0: próxima, Los Jefes Deportes.
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11: Y el día de hoy Morena dio la sorpresa que ya hay 3 candidatos oficiales aspirantes a gobernaturas de sus respectivos estados. 2 mujeres y un hombre se acaban de ganar la rifa del tigre. Cabe recordar que en las siguientes elecciones de 2027, 17 estados tendrán elecciones a gobernador, alcaldías, diputaciones locales y federales. En específico, en Baja California nos confirman que el día domingo sabremos quién será la candidata o el candidato para Morena, PT y Verde. Cabe recordar que todavía el PT no ha dicho si se separa de esta alianza que se ha respetado desde las pasadas elecciones. Lo que sí también les puedo confirmar que por fin va a haber paz y tranquilidad en nuestro estado, ya que el equipo de comunicación de Julieta Ramírez se ha dedicado a inventar páginas patito que han desprestigiado a los que hemos exhibido su gasto desmedido multimillonario en su pre-campaña, que tiene todas las fintas del viejo PRI, meterle dinero de quién sabe dónde. Yo soy Víctor Lagunas y esta es la historia.
12: Este martes 25 de agosto, Morena dio a conocer a sus primeros 3 coordinadores estatales de la defensa de la transformación y la soberanía nacional: Nora Rubalcaba Gámez en Aguascalientes, Pablo Gutiérrez Lazarus en Campeche y Rosy Bayardo Cabrera en Colima. El mecanismo de Morena consiste en convocar a los aspirantes de cada entidad a la Ciudad de México, donde la dirigencia y la Comisión Nacional de Elecciones les presentan de manera privada los resultados y posteriormente anuncian públicamente quién fue seleccionado como coordinador. En esta ocasión, los resultados completos de las encuestas

0: no fueron difundidos públicamente, aunque Morena informó que sí fueron mostrados a los participantes del proceso. Morena inició así una de sus principales operaciones políticas rumbo a 2027, mientras el resto de los partidos también deberá definir a sus respectivos candidatos para disputar las 17 gubernaturas.
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7: Y el gobierno de Estados Unidos nuevamente encendió las alarmas en el estado fronterizo de Baja California, asegurándole a sus ciudadanos que tuvieran cuidado si se encuentran en la ciudad de Mexicali. Por otra parte, el gobierno mexicano aseguró que no tiene información de que haya peligro en dicha ciudad y que tampoco oficialmente el gobierno de Estados Unidos le ha dicho por qué emitió tal alerta. Por otra parte, Luis Chaparro, nuestro compañero periodista, aseguró que tiene información de la DEA y, según su investigación, afirma que el gobierno de Estados Unidos intervino llamadas donde se escucharon a los rusos asegurando que iba a haber ataques en contra de funcionarios de gobierno estatal por mega decomisos que ha habido en contra de esta célula delictiva. Yo soy Víctor Lagunas y esta es la historia.
8: La noche del lunes 24 de agosto, el Consulado General de Estados Unidos en Tijuana emitió una alerta de seguridad para Mexicali. El aviso fue publicado en el sitio oficial de la Embajada y Consulados de Estados Unidos en México y difundido también a través de las redes sociales oficiales del consulado. Ante información sobre una posible amenaza, Estados Unidos suspendió para este martes 25 de agosto las actividades de su gobierno en Mexicali y los viajes de su personal hacia la ciudad, pero sin ofrecer más detalles. Sobre esto, el periodista Luis Chaparro señaló que, de acuerdo con fuentes de la DEA, la alerta habría surgido después de que autoridades estadounidenses interceptaran una llamada en la que presuntos integrantes de los rusos hablaban de posibles ataques contra instalaciones de la Policía Municipal de Mexicali y de la FGR. Esta versión no ha sido confirmada oficialmente por Estados Unidos. La presidenta Claudia Sheinbaum habló sobre el caso y señaló que el gobierno de México se mantiene atento y en coordinación con las autoridades de Baja California. Aclaró que, hasta el momento, no existe información que confirme una amenaza específica o un riesgo inminente para la población de Mexicali, por lo que continúan las labores de vigilancia y el intercambio de información con Estados Unidos.
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Hello, mi gente, ¿cómo están? Muy buenas tardes, bienvenidos a El Sol FM. Yo soy Jimena Aguilar y como todos los días te doy la bienvenida. Esta es tu casa, este es El Sol FM, el que brilla todos los días desde tempranito junto contigo para acompañarte en tu día a día. Y hoy mi gente, es un gran día porque tenemos un gran show, tenemos mucho contenido, tenemos mucha música y esta combinación sí que me gusta, ¿eh? Pero te invito a que te quedes, que lo descubras tú mismo y que empieces ya a reportarte directamente aquí a cabina con nosotros. Llama ya, pide tu canción, manda tus saludos y cuéntame desde dónde estás conectado. Llegamos a todos lados, Tijuana, San Diego y mucho más, pero quiero saber de ti, así que escríbenos en las plataformas y comunícate para que seas tú quien haga la programación de hoy. Sí tenemos un gran show y ya tenemos dos que tres rolitas muy buenas y además, mira, el DJ ya sabe que ustedes son un público exigente, que se merecen lo mejor de lo mejor, así que cada día damos más y más para ti. Por eso te invito a que lo descubras tú mismo y a que a través de las redes también nos escribas para saber qué es lo que a ti te pone de buenas. Búscanos en Instagram, Facebook y en TikTok como El Sol 107.7 FM. Ahí mismo podrás encontrar el link para escucharnos en línea, donde quiera que estés y a donde quiera que vayas, El Sol te sigue. Y sigue brillando, obviamente, todos los días y todas las tardes aquí contigo. Y recuerda que también si quieres ponerle cara a mi voz, es fácil encontrarme en todas las redes. @ Jimena Aguilar Oficial. Ahora sí, conectadísimos DJ, suelta la primera rolita que estamos listos para arrancar. Bienvenidos, esto es El Sol FM.

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7: Ismael Burgueño Ruiz aseguró que la Cuarta Transformación mantiene una posición sólida en Baja California y descartó que actualmente exista una oposición capaz de poner en riesgo la continuidad del proyecto. En entrevista con El Universal, el alcalde con licencia de Tijuana manifestó su confianza en la transparencia e imparcialidad del proceso interno de Morena y rechazó que existan dados cargados. Burgueño destacó que el movimiento se ha fortalecido mediante distintos liderazgos, programas sociales y cercanía con la ciudadanía. Además, señaló que busca llevar a nivel estatal resultados de su gestión en Tijuana, particularmente en materia de seguridad y coordinación entre los distintos órdenes de gobierno.
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dar cuenta que hoy es 26 de agosto. ¿Y saben qué? Hoy me dijeron mis amigas de los miércolitos holísticos que les mando un saludo a Gina Camacho, a Fabi Tinajero, Alejandra Sanz, a María, beso, abrazo y a Papacho. Ellas súper buena vibra siempre. El otro día platicamos en el podcast, ¿y tú qué onda? De cómo la energía del eclipse que fue hace poquito nos afectaba y beneficiaba a todos en el mundo, aunque no lo hayamos visto, ¿no? Físicamente, porque no a todos nos tocó la zona donde se pudo ver el eclipse solar. Pero la energía se sigue sintiendo antes, durante y después de un eclipse. En ese episodio hablamos de eso y que justo hoy, señoras y señores, se abre nuevamente el portal de León. Ese que se abrió el 8 del 8, hoy se vuelve a abrir. Entonces hoy es un gran día, lo dije al principio del show y lo repito y lo sostengo. Hoy es un gran día porque hoy es un buen día para manifestar, para visualizar lo que tú realmente quieres. Agradece lo que tienes y agradece las cosas que quieres que se cumplan, pero como que ya es una realidad en tiempo presente. Visualízate y sé muy detallista con las cosas que quieres que se cumplan y cómo quieres que se cumplan. Aprovecha que se está mezclando la energía del eclipse con este portal de León, que es un portal importante. Igual no te voy a dar todo el detalle porque ese sí te invito a que escuches el podcast, ahí lo explican ellas, que sí son expertas certificadas. Y la neta está padre, o sea, está interesante que te involucres un poquito más con el tema de las energías. Sí, confieso, me he convertido en la señora de las energías también. O sea, ya soy la señora de la IA y la señora de las energías. Ya tengo dos etiquetas. Pero bueno, me encanta porque creo que me hace estar como más en mi zen, entender mucho mejor la vida, las situaciones, las emociones. Trato de ser una mejor persona con esto. Y además, a mí en lo personal, sí me ha funcionado todo este tema. Por eso aquí les traigo mucho el tema de cuando hablamos de los ángeles, de la conexión espiritual, de la energía y todo esto. Fuera de religiones y tal, esta parte creo que puede funcionar muy bien, de acuerdo a las creencias que tú tengas. Entonces, pues, si no sabes cómo hacerlo, escucha el podcast. Está en el canal de YouTube Nueva Onda TV, en Spotify y en Apple Podcast lo encuentras como ¿Y tú qué onda? Y es justamente ahí el título de cómo afectan las energías del eclipse. Y hoy que se abre el portal de León, hoy 26 es un buen día para hacerlo. Aprovecha la buena vibra y repite, hoy es un gran día.

Quiero compartirte algo que acabo de leer, pero que además hizo mucho clic con algo que yo acabo de vivir. En Tailandia, los supermercados están sustituyendo los envases de plástico por hojas de plátano. Vi unas fotos en el internet y dije, ¡wow, qué maravilla! ¿Por qué no pasa esto en todo el mundo? Y me acordé, bueno, ahorita te voy a platicar de mi experiencia. Ya sé que vengo traumis con Oaxaca, pero es que amé Oaxaca, oiga. Ahora me considero un pedacito de mi corazón oaxaqueño también. Bueno, te cuento la historia porque a veces las soluciones más inteligentes son simplemente aquellas que la naturaleza ya ha inventado. Y muchas veces no las vemos, menos en este mundo tan desconectado que pareciera que estamos conectados, pero es todo lo contrario, ¿no? En Tailandia hay algunos supermercados que están sustituyendo el plástico por hojas de plátano para envolver productos frescos. Y es una idea X, o sea, sencilla, pero está llamando la atención en todo el mundo porque demuestra que no es necesario utilizar estos materiales que tardan siglos en degradarse para envasar alimentos perecederos. Y algo más interesante, chécate, las hojas de plátano son un subproducto agrícola. Entonces, las plataneras no son árboles y después de cosechar los frutos, sus tallos se cortan para permitir que crezcan nuevos brotes. Entonces, reutilizar sus hojas permite aprovechar un recurso que de otro modo, pues, se desecharía, ¿no? Y no estarías contribuyendo a la deforestación. Entonces, me parece esto maravilloso. Y traje yo esto a colación porque ahora que estuvimos en Oaxaca, fuimos a casa de Doña Alma, que ella tiene este negocio de tejate, que es una bebida que solamente la hacen en Oaxaca, deliciosa, hecha de maíz, hace chocolate desde el cacao y además unos tamales deliciosos. Nos enseñó a hacerlos. De verdad, ahí voy a subir mi video en el TikTok del proceso de estas tres cosas que hicimos con Doña Alma. Me encantó en su casa, donde tiene todos los recursos, porque tiene una casa pequeña, pero un huerto grandísimo con hasta árbol de café, o sea, tenía árbol de todo, nos dio a probar unas frambuesas recién cortadas de su árbol, enormes, deliciosas, rojas y moradas, pero con un chorro de color y de sabor. Mira, se me hizo agua la boca. Y yo estaba fascinada por eso, porque la gente, ahí me tocó verlo en Oaxaca, vive realmente de esos recursos naturales. No es que estén comprando todo en las tiendas, o sea, si ocupan el azúcar, hasta ellos mismos lo hacen, que si van a hacerse el chocolate, de ahí mismo lo hacen, su fruta, ahí la tienen, el maíz, ahí lo tienen en su tierra. O sea, eso está maravilloso. Es el sueño, yo creo, para los que entendemos esta parte de la naturaleza. Y justo cuando ya nos entregó el tamal, bueno, obviamente hicimos tamales en hoja de plátano y otros en la hoja normal, así de maíz. Muy rico, le cambia el sabor, ¿eh? Sí le cambia el sabor si le pones hoja de plátano, pero muy ricos ambos. Y al final nos llevó un postre que fue hecho con maíz también, que se llama nicuatole. Googleenlo, ahí lo voy a poner en el TikTok también. Riquísimo, es como una gelatina, pero de maíz. Nunca pensé probarla y la neta estaba bien buena. Pero cuando nos las dio sobre una hoja, no de plátano, pero era una hoja de sus árboles que tenía ahí. No recuerdo cómo se llama el árbol, pero una hoja ancha y grande. Y la usamos como plato. Y ella nos dijo, usamos esto, no platos, para no ensuciar y para no contaminar. Entonces, es natural, es una hoja y está limpia. Dale. Y si mi plato para comerme mi nicuatole fue una hoja de otro árbol. Y dije, ¡qué maravilla! Es algo de lo que están haciendo en Tailandia, usar los recursos naturales para cuidar el planeta. ¿Por qué no copiamos eso, no? Sería buena idea. Soy Jimena Aguilar, te seguiré contando toda mi historia de mis viajecitos, de todo lo que estoy viviendo en el backstage, porque eso está maravilloso compartirlos con ustedes. Y si tú eres de Oaxaca y me estás escuchando, repórtate conmigo, ¿eh? Los leo en las redes. Ya regresamos con esto y más.

Hablemos de farmear Aura. Ya les expliqué el otro día de qué se trata, cómo farmeamos ahora los millennials y los más rucalos. Pero ahora México Mágico nos ha regalado una imagen así de ¿qué? ¿Es en serio? Captaron a Rosalía, sí, la cantante española Rosalía, viendo las batallas de Aura en la Ciudad de México. Porque esto ya es una locura. En las escuelas, en las universidades, en las calles están haciendo batallas de farmear Aura. A ver quién lo hace mejor. Y nos han sorprendido personajes virales. El otro día se hizo viral, creo que este influencer Kuno, que también lo hizo entre la gente y todo el mundo, wow, no sé qué. Y ahora Rosalía, pues casual, iba pasando por ahí y entre el público que estaban ahí rodeando, llegó así a acoplarse. Rosalía no nada más visitó la Lagunilla, también se le vio en estas calles de la Ciudad de México, pues disfrutando de estas famosas batallas de Aura. En redes están ya circulando los videos de la cantante, pues muy entretenida, viendo los mejores pasos de los participantes. No sé, hasta yo podría pensar que sacando ideas para sus shows, porque si quieren estar en tendencia, subir los virales al escenario puede ser una buena idea, ¿no crees? O sea, imagínate que vas a un torneo de farmear Aura y de repente te encuentras a Rosalía farmeando Aura. O sea, es otro nivel lo que está pasando en la Ciudad de México. Obviamente, las chicas y los chicos que estaban ahí alrededor se percataron de que era Rosalía y comenzaron a tomarle fotos y así de wow, te amo, tal, no sé qué. Pues claro, imagínate qué emoción, ¿no? Qué padre que te encuentres ahí a esta artista. Algunos dicen, ay, qué vergüenza que vea que está pasando esto en México. No, queridos, a ver, lo platicamos. De hecho, te invito a que escuches el podcast. ¿Y tú qué onda? En ese episodio que acabamos de grabar, hablamos de esto, de qué es farmear Aura, cómo lo hacíamos nosotros, qué artistas representan el farmeo de Aura, pero al top. ¿Y por qué no deberíamos de criticar y señalar tanto a estas nuevas generaciones con este tema en específico? Escúchalo, está en el canal de YouTube Nueva Onda TV, en Spotify y en Apple Podcast como ¿Y tú qué onda? Y la neta sí, hombre, relájate un poquito más, porque decía Claudia, ay, qué vergüenza, ¿no? ¿Cuál qué vergüenza? Rosalía yo creo que se fue divertida, como todos nos quedamos cuando vemos estas tendencias, ¿sabes? Con cara de ¿qué es esto? Entre que te ríes, algunos les da un poco de cringe, pero bueno, es parte del show. Creo que es solamente una etapa, espero, y que no esté afectando más. Yo prefiero que anden en la calle haciendo esto a otras cosas, ¿no crees? Pero bueno, así Rosalía sorprendiendo al público chilango. Vamos con más y regreso, yo soy Jimena Aguilar.

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6: ¿Qué está pasando con los exfuncionarios de Montserrat Caballero? Ya son 16 los inhabilitados de su administración y la cifra podría seguir creciendo. Pero eso no es todo. La propia exalcaldesa de Tijuana mantiene una investigación abierta ante sindicatura y un amparo que estaría próximo a concluir. ¿Qué encontraron las autoridades y qué podría pasar ahora? Yo soy Víctor Lagunas y esta es la historia.
7: La sindicatura procuradora de Tijuana ha inhabilitado a 16 exfuncionarios que formaron parte de la administración de Montserrat Caballero Ramírez como resultado de distintos procedimientos administrativos y observaciones realizadas durante su gestión. Entre los sancionados aparecen exfuncionarios de áreas importantes del ayuntamiento como tesorería, catastro, IMPLAN, IMDET, IMHUB, desarrollo territorial y obras públicas. Pero la atención también está puesta sobre la propia Montserrat Caballero, quien mantiene un procedimiento abierto ante sindicatura relacionado con su declaración patrimonial. Caballero interpuso un amparo y de acuerdo con Valderas, este recurso estaría próximo a concluir mientras la investigación administrativa continúa abierta y los 16 sancionados podrían no ser los últimos.
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eso, señoras y señores. Y bueno, esto nomás es para ver cómo van. ¿Cómo va la tardecita, eh? ¿Ya salió su canción? ¿Ya la bailaron? ¿Ya la dedicaron? ¿Ya la cantaron a todo pulmón? Oye, a mí me encanta que salga una canción que me guste y que yo vaya así en el carro. Y aunque tengo un trayecto largo en lo que llego a la casa, cuando a veces vengo acá al trabajo, que voy a dejar a los niños a algún lado, yo la subo a todo pulmón y la canto. Porque así es como yo, Jimena Aguilar, yo así disfruto mucho la música. O sea, me gusta escucharla a todo volumen, que toda la piel se ponga chinita cuando escuchas alguna frase, alguna instrumento dentro de esa rolita, no sé, la música logra hacer esa magia. Así que hagan magia ustedes también. Si están en el trabajo, en casa, en la oficina, están en el auto, en el transporte público, pide esa canción y comunícate conmigo. Dime desde dónde estás escuchando y qué necesitas tú hoy para que sientas eso, que se te ponga la piel chinita de gallina y que disfrutes así la música para que te llegue a lo más profundo del cora, que ahí es donde queremos llegar contigo todos los días, 24/7, con la música de tus ídolos. Así que conéctate en Instagram, Facebook y TikTok también con nosotros. Síguenos a través de El Sol 107.7. Ponte al día, ¿eh? Ahí está todo el chismecito de tus artistas y también ahí podrás conocer a todo el team del Sol FM, que desde muy temprano te vamos acompañando. Así que dale play también ahí a nuestra página web para que nos puedas escuchar en línea. Tijuana, San Diego, no importa desde dónde estés, llegamos contigo a ese rincón más lejano. La música garantizada, la buena compañía también, así que creo que esta es una muy buena combinación. Gracias por seguir conmigo. Vámonos, que esto apenas comienza, ¿eh? Soy Jimena Aguilar y escuchas El Sol FM.

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Oigan, me acabo de acordar que ahora, one time, en mi viaje a Oaxaca, yo también farmé ahora. Y ahorita le estoy poniendo el título porque, a ver, les voy a platicar. Fui a un evento, a conducir un evento muy padre con Mario Filio, este actor de doblaje muy reconocido a nivel internacional. Y bueno, ahí andaba yo y todo. Y en el evento, pues los dueños de esta marca decidieron consentir a todos sus empleados y llevaron a Josie Quen para que hiciera el concierto de apertura en esta cena de gala padrísima y todo muy bonito. Bueno, pues ustedes saben que Josie Quen es mi paisano, pues él es de Sinaloa también. Él es de Culiacancito y yo soy mazatleca, pero al final es Sinaloa, ¿no? Entonces empieza y canta, le canta una energía a este chavo, 2 horas sin parar, es una locura. Hasta Margarita, la diosa de la cumbia, que fue la que le siguió, cuando entró dijo, es que ¿qué le dan a este chico? ¿Cómo es que no puede, no para? O sea, canta y canta y canta y canta. Una condición tremenda, Josie Quen, y canta muy bien además, ¿eh? Pues claro, viene de la arrolladora banda Limón, ya trae ahí su historial bastante bueno. Pero bueno, el punto es que estaba ahí y nosotros sentados viendo pues cómo la gente bailaba, ¿verdad? Pues toda la gente de Oaxaca. Había gente de toda la República Mexicana ahí, no de Sinaloa más que nosotros, la neta. El caso que está la banda sinaloense, y ellos bailaban banda, pero en realidad, la neta, sin que se ofendan, no le saben bailar muy bien a la banda, ¿no? O sea, como que se mueven de un lado al otro, pero más sencillito. Igual, aquí en por ejemplo, en la Ciudad de México se baila padre, pero más que las cumbias, la salsa y pero la banda no le sabe. Y por ejemplo, en Durango, pues sí es el duranguense, pero ese no es banda sinaloense, es diferente, pues. El punto que estábamos ahí viendo cómo bailaban, y en la mesa que había varias personas de Oaxaca, hablaban de esto de, pues que cómo bailaban la banda sinaloense, y que en eso Josie Quen empieza a tocar el sinaloense. Y llegó mi momento de farmear Aura con mi esposo, porque volteo y le digo, a ver, vamos a ponerles un ligero quemón de cómo sí se baila la banda sinaloense. Vamos a poner nuestra nota al pie. Un día antes habíamos ido a caminar y subir y bajar un lugar que se llama Hierve al Agua, cansadísimo, asoleados. Ese día también anduvimos corre y corre y fuimos a Monte Albán y el evento y todo. Ya traíamos pantorrilla dolorida, el cuerpo adolorido, pero yo dije, no voy a pasar esta oportunidad de demostrarles cómo se baila la banda sinaloense. Pues que nos paramos, mi esposo es re bueno para bailar, yo re buena para seguir el rollo en el bailecito, y que nos ponemos a bailar el sinaloense, pero como se debe, pues como Dios manda, como buena sinaloense que soy. Y trácale, que me truene, que vuelta para acá y vuelta para allá. Bueno, en media canción yo así de, ya no soporto más la pantorrilla, porque además, mujeres, confirmen, cuando bailas banda con tacón, no, bueno, Diosito santo, agarra. Yo sentía mis pantorrillas engarrotadas a más no poder, pero dije, no, no me van a humillar, no me voy a parar a media canción, tenemos que terminarla para, pues, poner el nombre de Sinaloa en alto. Y allá nos aventamos toda la canción, y yo sí conseguía, tócale y tócale y tócale, la alargó la canción, pues, y yo, ya párale, pero la gente de la mesa estaba de que, ay, wow, sí, así se baila, y yo ya no podía más con mi pierna. Bueno, el punto que nos aplaudieron, nos sentamos en la mesa, y la gente así de que, ah, no, qué buena onda, la banda sinaloense se baila así. Ahí, señoras y señores, nosotros farmeamos Aura, bailando el sinaloense como se debe. Cuéntame cuándo lo has hecho tú también. Sigo con mi pantorrilla adolorida, pero se logró. Soy Jimena Aguilar, te cuento más de mis historias detrás de cámaras.

0: Es específicamente para todas las señoras de la IA.
1: ¿Qué?
0: Y aquí, repeat after me. Escuchamos y no juzgamos. Sí, sí, porque yo también ya caí en las garras de la inteligencia artificial. O sea, ¿cuántas veces no les he platicado ya historias que me han pasado a mí? Pero en lo personal, recientemente, no sé si ustedes vieron por ahí este video y no sé si ya lo había comentado aquí, pero ayer me dio mucha risa porque justo compartí el video en mi TikTok. Sígueme por allá también como Jimena Aguilar Navarro. Jimena con J, no te equivoques. Y dime si te ha pasado una experiencia así. A ver, se hizo viral hace poco un video de Sylvester Stallone, este gran actor que ha hecho las películas de Rocky, o sea, inspiración para todo mundo que quiere empezar al gym, ya sabes, bueno. Y entonces el video era sobre una grabación supuestamente de una película que va a ser Sylvester Stallone y salía saltando una caja de tren al otro, brincando, dando maromas a los 80 años, pues, o sea, y todos así de, wow, no manches, Sylvester Stallone, super condición, yo lo pensé. De hecho, hasta había descargado el video porque iba a ser un reel en la comparación que era lo que les platicaba ayer, ¿no? De mi esposo subiendo escaleras y Sylvester Stallone a los 80 años saltando sin tener su stunt o estos dobles que los cubren en esas películas. O sea, todo el mundo maravillado. Varias personas y medios lo compartieron. Pues rulta, diría mi amiga Ana, que ese video, querida, no era real. O sea, era creado con inteligencia artificial. Pero literal está súper realista. El movimiento, la imagen, o sea, todo, hasta voces, ¿no? Entonces, yo por un lado me impacté porque dije, ¿qué? ¿Cómo que todos hemos caído en las garras de la IA? No nomás yo, sino todo el mundo que compartió ese video pensando que era real, porque en realidad es creado con IA. O sea, sí es él, pero pues creado con IA. No sé si el señor todavía tenga la condición para dar esos saltos. A los 80 años igual no lo recomiendo, porque una torcedura de tobillo, ya no hay refacciones, ya. Aunque tenga muy buena condición, que eso sí lo aclaro. Si llevo siempre una vida sana y tal, pues claro que va a llegar a los 80 años viéndose y sintiéndose muy bien, que eso es lo que todos queremos. Pero de ahí a que te pongas a saltar cajas y armar nomás como en el video, pues ya es otro nivel, ¿verdad? Entonces, el caso es que es IA, pues. ¿Y cuántas personas no caímos? Y si dije yo, tengo miedo. Tengo miedo porque entonces ya no nos estamos dando cuenta realmente de qué es real y qué no, qué es IA y qué no. Y yo pregunté en mi video de TikTok, o sea, ¿será acaso que es cosas de señoras, señoras de la IA, que no nos damos cuenta? Yo sé que los adolescentes tienen algo que sí identifican más que los de diferentes generaciones más grandes, el tema de que es un contenido con inteligencia artificial. Nos ha pasado con la música, nos pasa con los videos, nos pasa con muchas cosas. Y sí, estas historias se siguen repitiendo, aunque todos juramos y perjuramos que ya sabemos que no, esto es IA. Y de repente llega Sylvester Stallone y todo el mundo, wow. Ay, Diosito santo. Pero bueno, cuéntame tus historias de terror como señora de la IA. Regresamos con esto y más.

0: A ver, estamos haciendo recap del chismecito de los últimos días y déjame decirte que se cancela la inscripción en la Universidad del Perreo.
1: ¿Qué?
0: O sea, fue puro marketing. Me estoy cansando de eso. O sea, sí está padre, pero no está padre, ¿sabes? No sé si ustedes me sienten igual que yo. Es como cuando los artistas esos de la banda regional mexicana que para hacer sus videos o la promoción de que estaban grabando un video que salían en una ambulancia sangrentados y todo el mundo, ¿qué le pasó? Y luego, ah, no, es que era la grabación de una escena de un video. No, señor, a mí no me vas a andar engañando así. No. Y bueno, lo mismo pasó. Hace días sacó Wisin un tema de que iba a patrocinar y que iba a sacar una universidad del perreo. Y todo el mundo así de, ¿qué? ¿Cómo? Hubo pláticas, podcasts, entrevistas, todo el mundo debatió de que si era bueno o no, que si iba a dejar algo para el público bueno o no, que si las nuevas generaciones ya no sabían qué inventar y que la Universidad del Perreo nada que ver. Bueno, todo el mundo muy en serio en este tema y trácala que ayer antier sacó de que, ay no, ¿qué creen? Que era la promoción. La Universidad del Perro, así se llama mi nuevo álbum, que por cierto se estrena el 3 de septiembre, pero cero que es una universidad real, como todos pensamos. Yo sí me la creí también, ¿eh? Y ya después, pues nada, que dijo mi abuelita que siempre no, y resulta que, pues, durante días estuvo haciendo este contenido y tal, pero, pues no, ya dijo que no. De hecho, el día que subió ese video, como con el pedacito de la cómo suena la canción y el video, cómo se ve y todo, dijo que ese día, para los fanáticos muy top, pues era como, podías apartar tu preestreno y todo, pero a partir del 3 de septiembre, pues ya tener el álbum completito. Así que, pues nos engañó una vez más. Me siento últimamente engañada, ¿eh? Ahorita les voy a platicar de otra que también caí en la... No, es que fue con las redes de la IA y aquí de Wisin, pero bueno, es la misma cosa. Al final, no va a haber Universidad del Perro. Bueno, no como nosotros pensábamos, pues sí, pero es un álbum, no es una universidad real. Así las cosas, señores. Ya están al día, pueden dormir tranquilos, descansen rico y quédense conmigo, porque tenemos más información, más chismecito y aquí lo seguiremos platicando. Soy Jimena Aguilar, no le cambies.

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¿Ustedes aman u odian a la inteligencia artificial? Si tuvieras solo que elegir de un bando, ¿la amas o la odias? ¿Qué experiencia has tenido hasta hoy con la IA? Cuéntamelo, ¿qué tanto sabes? ¿La usas? Porque igual y no sé si todo el mundo ya la está usando. Uno pensaría que sí, pero a lo mejor la usas sin darte cuenta también, ¿eh? Puede ser. O sea, todos esos chatbots y los teléfonos que te contestan los robots, pues finalmente es parte de la inteligencia artificial, mucho de eso, ¿no? Pero bueno, mientras tú me contestas, te cuento porque hay un contexto aquí de un tuit ahí medio extraño y perdido que ha salido nuevamente por algún motivo, lo están haciendo viral. Este tuit fue del 2012. Digo, era Twitter, ahorita ya es X, imagínate. Pero bueno, se está volviendo viral porque dice literalmente Stop Chat GPT. O sea, detengan al Chat GPT. Era la cuenta de Marianne. La gente está enloqueciendo porque ChatGPT no se lanzó hasta el 2022. O sea, 10 años antes alguien ya estaba diciendo paren a ChatGPT. ¿Cómo sabía? ¿Quién era? ¿Por qué lo puso? ¿Qué sabe? ¿Qué viene para nosotros que estamos tan avanzados ya con esto? Y bueno, tan avanzados, entre comillas, querido, porque es lo que creemos nosotros, más cuánta cosa no sabemos que también ya se puede hacer, ¿no? Entonces, al principio esto parece como si ella hubiera predicho el futuro 10 años antes. Pero lo más así como cómico es que nadie sabe qué quiso decir en realidad. Su cuenta tuiteaba principalmente en indonesio y dejó de publicar un año después. Nunca lo explicó. Probablemente era como parte del cotorreo, no sé, tal vez eran iniciales, o sea, que fue coincidencia que decía ChatGPT, no lo sé. Pero bueno, simplemente pudo haber sido una coincidencia, ¿no? De esas así súper raras en el mundo. Pero ver esas palabras exactas hoy en día, sí como que nos vuela un poquito la cabeza, ¿no? ¿Tú qué opinas? Internet encontró su profecía accidental sobre la inteligencia artificial. Te leo en las redes sociales. ¿Qué piensan de esto? Manden mensajito. Saludos a Melvin, que nos está escuchando en Las Vegas. Dice, pregúntenle a ChatGPT. Pues sí, ¿verdad? Buena opción. Vamos a ver qué nos responde. Saludos para Enjoy Your Mates. Dice, hasta donde yo sé, en su grupo de amigos había un tal Gary Parker Turner y a Marianne no le caía nada bien. Entonces, de vez en cuando le recordaba a sus amigos que dejaran de chatear con él con mensajes de ese estilo, ¿no? Stop chat. GPT, Stop GPT. Entonces, por eso, pues nada, ¿no? Que dice que no inventemos que esa es la historia. Puede ser, o sea, por eso te digo que puede ser simplemente coincidencia, pero qué curado, ¿no? Que ahora el chat GPT es como parte de nuestras vidas. Y bueno, pueden ser muchas cosas. Uno nunca sabe. Música paranormal, DJ. Pero bueno, ¿tú qué piensas? Te leo en las redes. Quédate conmigo y ya vuelvo.

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te estás rompiendo la cabeza para resolver algo y no sabes cómo hacerlo, ya dices que no se puede. O sea, no se puede. Hay gente muy cerrada. Los humanos somos a veces muy cerrados, ¿no? Para encontrar soluciones. Pero ¿sabes qué? Hoy te tengo una muy buena. Este es un hack que el otro día leí y dije, claro, lo voy a llevar acá a Jimena Aguilar en vivo para que todos lo escuchen, porque hay formas en las que los insectos resuelven problemas y que podemos aprender de ellos. Por ejemplo, la optimización de las hormigas. ¿Te has puesto a ver así detenidamente cómo trabajan las hormigas? No las pelamos normalmente, caminas, las pisas, ni cuentas te das, o le echas el spray, o las quitas, las eliminas porque dices, ay no, como las hormigas en mi casa. Pero ¿has visto cómo nos enseñan que un grupo puede encontrar la mejor solución sin que nadie tenga el control central? Analízalo, va a cambiar tu perspectiva. Y no solo estos pequeños insectos, las abejas democráticas. La lección que extraemos de su comportamiento es que compartir información y consensuar mejora las decisiones colectivas. O sea, esto lo puedes aplicar hasta tu empresa, ¿sabes? O en tu trabajo, en tu casa, como administrar tu casa con tu familia. Y no nada más estos, también los saltamontes, que son súper neutrales. Chécate, analízalos. Permitir la abstención o la indecisión puede facilitar esa reconsideración de una postura adoptada por el grupo y romper el empate para cuando no sabes qué. Y mira que te voy a hablar de un insecto que odio, me choca, no lo soporto, y son las cucarachas. Pero son cucarachas con personalidad. Ay, ¿cómo la ves? Nunca pensé decir esto, pero la diversidad de comportamientos puede aumentar la inteligencia colectiva siempre que exista un equilibrio entre cooperación y autonomía. Analiza también a las cucarachas. Y las moscas, que son reflexivas, no nos encantan, pero nuestras decisiones suman la información externa y nuestro estado interno. Entonces las emociones no siempre son enemigas de una buena decisión, ¿eh? Los insectos de verdad que nos muestran que tomar buenas decisiones no siempre requiere más inteligencia individual, sino buenos mecanismos colectivos. Por eso dije, esto se los voy a llevar para que te deje pensando en esto, ¿no? Porque a pesar de sus diminutos cerebritos, del tamaño de una semilla de amapola, tienen una sabiduría que, ¿para qué te cuento? Sorprendente a la hora de decidir. De las abejas podemos aprender, por ejemplo, que compartir información mejora la sabiduría colectiva y todos los que te dije. Así que llévatelo de tarea para cuando no sepas cómo resolver algo, tal vez es momento de ver lo más pequeño, analizar y reflexionar para tomar mejores decisiones. Soy Jimena Aguilar, ya regreso contigo. No le cambies.

hablar de las curitas virales. Quédate conmigo, soy Jimena Aguilar y te doy todo el contexto, chismecito y la pasamos bien, ¿sí? Aquí en Jimena Aguilar en vivo hay de todo un poco y estas curitas japonesas se están volviendo virales, así que dije, claro, las vamos a platicar acá para ver si ustedes las usarían. Hay un usuario japonés de Twitter, o X pues, ¿no? Que creó unas curitas pixeleadas y se están volviendo virales. Como de, ¿cómo se llama este pro? El juego es Minecraft, ¿no? Y que es como pixeleado. Bueno, este diseño imita el efecto de censura tipo mosaico que se utiliza para difuminar contenido explícito o sensible. En la televisión, normal, ahí en Japón lo hacen, pero acá también, ¿no? Bueno, de esta manera, un pequeño corte o raspón termina pareciendo como si la propia herida hubiera sido censurada por ser demasiado gráfica para mostrarla. Me encanta, es que la creatividad, o sea, es la experiencia lo que estamos buscando al comprar un producto, ¿no? El creador explicó básicamente que pensó que sería divertido que las curitas tuvieran un patrón de mosaico, así que decidió fabricar algunas. Y desde entonces, pues la idea también se ha vuelto muy popular entre el público de habla inglesa, donde algunas personas las llaman mosaics, bromean diciendo que Japón consiguió que hasta las heridas parezcan haber sido censuradas por internet. Fuertes declaraciones, ¿eh? La neta están padres, a mí sí me gustan, yo me las compraría. Lástima que no sé si las puedo encontrar aquí, mosaics, así como con X al final. Les voy a compartir la foto para que la cheques y la neta es que sí, está padre. Muchos piensan que realmente estaba censurado eso. Saludos, son como, vamos a ser como personajes en Minecraft literalmente con esto, ¿no? La creatividad a todo el esplendor, señoras y señores, eso es lo que hace a la gente millonaria, ¿eh? Así que una idea loca que tú digas, no, ni el caso, en una de esas y sí. Y si sí, acuérdense, hay que traer este feeling que tuvimos en el mundial. Y si sí pega y te haces millonario, wow. Bueno, por lo pronto, esta es una buena idea para los amantes de los videojuegos y de la censura. Soy Jimena Aguilar, si quieres saber más cosas locas del bendito internet, quédate, este es el lugar.

y señores, nos despedimos. Ya nos vamos, llegamos a la recta final, pero bien rápido, oigan, la verdad, hoy yo canté, ya se me salió hasta una lagrimita, bailé, reí. Qué rico se siente cuando uno como que lloras y ríes al mismo tiempo, ¿no? Entre que sale la felicidad, la tristeza, así como en la película de Intensamente, todas las emociones se juntan gracias a la música. Recordamos momentos, recordamos personas, reconectamos con esa emoción y la vivimos nuevamente. Eso lo puedes hacer con nosotros todos los días, 24/7, cuando llegues, a través de la música de tus ídolos. Descubre todas esas emociones y descubre todo lo que pasa aquí y en el mundo para que estés al día. Todos los días de la semana, tú y yo tenemos una cita. Las tardes suenan mejor cuando estamos conectados, créemelo. Así que repórtate conmigo y cuéntame tú qué haces mientras me escuchas. ¿Desde dónde estás conectado? Llegamos a Tijuana, San Diego y todos los alrededores con toda la actitud, pero queremos saber más de ti. Llama a cabina y recuerda seguirnos en todas las plataformas, así como El Sol 107.7 FM. Escucharnos en línea, ahí mismo encontrarás ese link para que puedas escucharnos en donde quiera que estés y a donde quiera que vayas. Y no olvides conectar conmigo también para que le pongas cara a mi voz, Instagram, Facebook y TikTok, @ Jimena Aguilar Oficial. Jimena con J, no te equivoques. Sigue disfrutando de la música y gracias por dejarme acompañarte esta tarde, como todos los días de la semana. La música se va contigo en el corazón. Soy Jimena Aguilar y esto es El Sol 107.7. Bye, bye.

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6: ¿Buscas consentir tu piel de forma natural sin descuidar tu cartera? Llegaste al lugar indicado. Hoy en nuestra tecnología doméstica cuidaremos de ti y de tu bolsillo, enseñándote a preparar unas humectantes barras de jabón con miel.
7: Y así como es importante saber qué le pones a tu piel, también lo es saber qué llevas a tu mesa. ¿Cuál fue el motivo por el que elegiste la leche que tienes hoy en el refrigerador? ¿El precio, la marca o los ingredientes que contiene? En nuestra guía de consumo de leche te compartimos información importante para que tomes la mejor decisión.
6: Acompáñanos en Revista del Consumidor Radio.
5: Revista del Consumidor. Esta tecnología doméstica está validada por el Laboratorio Nacional de Protección al Consumidor. Tome nota de los ingredientes y presten mucha atención. ¡Comenzamos!
6: Los ingredientes que vamos a necesitar son 3 tazas de base de jabón transparente cortado en cubos, media taza de agua purificada caliente, 1 1/2 cucharadas de miel de abeja, una pizca de colorante vegetal amarillo y 40 gotas de esencia de miel.
7: Los utensilios que utilizaremos son una taza medidora, una cacerola con capacidad de 2.5 litros, un tazón de vidrio con capacidad de 1.5 litros, un plato extendido, un cuchillo, una cuchara sopera, un molde de silicón, un rollo de papel aluminio, un rollo de plástico adherente para alimentos y un atomizador. Vamos al procedimiento.
6: Comenzaremos colocando los cubitos de la base para jabón en el tazón y la llevamos a baño María. Movemos hasta que se hayan derretido por completo. Vertemos en una taza la miel, el colorante y la esencia. Mezclamos y dejamos reposar unos minutos. Después, agregamos el agua caliente.
7: Cuando la base para jabón esté completamente derretida, añadimos la mezcla de miel y revolvemos hasta incorporar todos los ingredientes. Retiramos el fuego y vertemos la preparación en los moldes. Si no cuentas con moldes de silicón, puedes utilizar vasos desechables recubiertos con una capa de aceite mineral para facilitar el desmolde.
6: Si notas que se formaron burbujas en la superficie, puedes eliminarlas rociando alcohol del 96 utilizando un atomizador. Esto ayudará a que el jabón tenga una textura lisa. Dejamos enfriar a temperatura ambiente y posteriormente refrigeramos por 30 minutos para solidificar.
7: Ahora desmoldamos los jabones y los envolvemos en papel aluminio, después en plástico adherente para alimentos. Y así de fácil, en tan solo 40 minutos quedaron listas nuestras barras de jabón con miel. Recuerda almacenarlas en un lugar fresco y seco.
6: ¡Anímate a prepararlas! Esta receta rinde para 6 barras, tiene una caducidad de 6 meses y un costo promedio de $118.34.
7: Si prefieres seguir el paso a paso en video, recuerda que puedes ver esta tecnología doméstica en nuestro canal de YouTube, Profeco TV. Ahí encontrarás muchísimas recetas para ahorrar y hacer tú mismo los productos en casa, teniendo la certeza de la calidad en los ingredientes que utilizas.
8: Aprende a hacer desde un gel para el cabello o un champú para lavar el auto, hasta jamón artesanal o unos deliciosos enjambres de chocolate.
7: Presúmenos cómo te quedaron tus jabones. Etiquétanos en Instagram con el hashtag

0: En el mundo, más de 6 mil millones de personas consumen leche de vaca y sus derivados. Así lo confirman los datos de la Organización de las Naciones Unidas.
1: Es un clásico en nuestro desayuno o cena. Pero más allá de la costumbre, ¿qué nos aporta exactamente un vaso de leche?
0: Para empezar, aporta vitaminas A, C y E, que son grandes antioxidantes para tu piel y vista, además de complejo B para tus glóbulos rojos.
1: Por otro lado, el calcio, la vitamina D y el magnesio trabajan juntos para darle fuerza a tus huesos, músculos y cuidar tu corazón.
0: De hecho, incluir tan solo un vaso al día es clave para evitar la disminución de la densidad ósea y prevenir la pérdida de movilidad.
1: Su aporte de calcio protege a todas las edades. Un solo vaso cubre más de la mitad del que necesita una niña o niño en pleno desarrollo.
0: Y casi una tercera parte de lo que requiere un adulto, una mujer embarazada o un adulto mayor. Todo en el mismo vaso.
1: Ahora bien, recuerda que la leche se clasifica principalmente de acuerdo a su procesamiento térmico y su contenido de grasa. Así que podemos dividirla en dos tipos.
0: Por un lado está la leche pasteurizada, que requiere refrigeración y suele comercializarse en envases de plástico flexible o botellas transparentes, además de tener un periodo de vida más corto.
1: En cambio, la leche ultrapasteurizada generalmente se comercializa en envases opacos para proteger vitaminas sensibles a la luz, como la A y la B2. Cuenta con mayor vida útil comercial y no necesita refrigeración antes de abrirse.
0: Ambas las puedes encontrar como entera, descremada si buscas menos porcentaje de grasa, o deslactosada reducida en lactosa o libre de ella.
1: En la revista del consumidor incluimos una guía completa de precios de leche en polvo, pasteurizada o ultrapasteurizada de distintas marcas, tamaños y empaques. Esta información se recabó a través del programa ¿Quién es quién en los precios? De la Profeco.
0: Recuerda que existe la leche del bienestar. Es una alternativa de bajo costo para contribuir al bienestar de la población más vulnerable del país. Hay más de 12.000 lecherías en el país. Puedes ubicar la tuya y consultar costos en liconsa.gob.mx/padron/puntos-de-venta.php.
1: Presta atención a los siguientes tips para que tu compra sea segura y le saques el máximo provecho.
0: Compara precios. Revisa siempre el costo por litro o kilogramo, porque puede variar bastante entre marcas y presentaciones.
1: En el súper o la tiendita, checa la fecha de caducidad para elegir las opciones con mayor vida útil y asegúrate de que el envase no tenga golpes, abolladuras o fugas.
0: En casa, evita el desperdicio comprando el tamaño que realmente consumirás y acuérdate de mantenerla en refrigeración antes de consumirla o después de abrirla.
1: Y para terminar, consulta a un especialista en nutrición para saber qué tipo de leche se adapta mejor a ti.
0: Así que la próxima vez que te sirvas ese vaso de leche, recuerda que no solo estás disfrutando de un gran sabor, sino llenando a tu cuerpo de energía y nutrientes.
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Eso se ve lindo. Muchísimas gracias.

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0: está de fiesta, señor Andy Valdés.
1: Mi querido Genio Lucas y familia, ¿cómo están todos ustedes ya conectados con su amigo el motivador de las mañanas, Alex, el Genio Lucas, en este jueves ya viernes chiquito, Día Mundial de los Lagos, 27 de agosto del 2026? Iniciamos con el cumpleaños de la guapa Alexa Vega, actriz quien está cumpliendo 38 años de edad. ¿Qué creen? Doctor Whisper, si el gran César Millán, entrenador de perros, César Millán, está cumpliendo 57 años de edad. El gran futbolista uruguayo Diego Abreu. Diego Abreu ya está llegando a los 23 años de edad. ¿Y qué creen, familia bonita? En un día como hoy nace la gran Daniela Presmanes Corona. ¿Quién es la gran Daniela Romo? Sí, Teresa Presmanes Corona es su nombre real, pero la gran Daniela Romo es una de las más grandes cantantes mexicanas, intérpretes, está cumpliendo 67 años el día de hoy, Genio Lucas. ¿Y qué creen? En un día como hoy fallecía hace 50 años, en 1976, el primer actor, don Ángel Garaza, gran actor español. Y en el año 2004, ¿qué creen? Pues fallecía Enrique Alonso Cachirulo, el gran rey de los cuentos infantiles. Él falleció en el 2004, hace 22 años. Mi querido Genio Lucas, en la historia, ¿qué creen? En un día como hoy, familia bonita, es en 1918, en la frontera entre México y Estados Unidos, ocurre la batalla de ambos Nogales, un enfrentamiento militar en el marco de la Revolución Mexicana. Con saludos para Luli Sánchez, mi prima, de parte de su papá Gabriel Sánchez, quien dice que la quiere mucho y que siempre escuchan el Genio Lucas y están felices que está cumpliendo años Lulis, y que su día sea genial.
2: ¡Mexicanos, vivan los héroes que nos dieron patria!

0: ustedes la noche del mariachi mañana en Oxnard, California. Tengo cumpleañero Armando. Está celebrando su cumpleaños. Buenos días, mi buen amigo Armando. ¿Cómo le va? Armando.
1: Hola, genio Lucas, ¿cómo estás?
0: Bien, ¿qué es tu cumpleaños, amigo?
1: Cumple.
0: ¿Y quieres que te felicite?
1: Sí, la Catrina.
0: ¿Que te felicite?
1: Sí, por favor, que me cante las mañanitas.
0: A ver, muy bien, sus deseos son órdenes. 1, 2, 3.

0: ¡Qué programa! A ver, me gustó eso, como si fuera trenecito. ¿Cómo es?
1: Happy birthday.
0: No, no, el chiqui, chiqui, chiqui.
1: Cuchi, cuchi, cuchi, cuchi, cuchi, cuchi, cuchi.
2: En tu cumpleaños, te regalo una tijera para que cortes todo lo que te impida ser feliz. Una puerta para que la abras al amor. Unos lentes para que tengas una mejor visión de la vida. Una escoba para que barras todo lo malo. Un osito de peluche para que nunca estés solo. Un espejo para que veas lo hermoso que hay en ti. Una cobija para cuando sientas el frío de la soledad. Una caja para que guardes todo lo bueno. Y un gran abrazo para que sepas que siempre estás en mi corazón y cuentas conmigo para siempre. ¡Feliz cumpleaños, querido amigo!
0: Muchas gracias por llamarnos para que te felicitemos y lo hacemos con mucho cariño. ¡Muchas felicidades, Armando!
3: Gracias, señor Lucas, inamable.
0: No, hombre, es un honor saludarte y que te la pases muy bonito. ¿Nacido dónde, muchacho?
3: En México.
0: ¿En qué parte de México? Un día salí de la Ciudad de México, pero la Ciudad de México nunca salió de mí.

Si quieres saber si los blanquillos que usted compró son frescos o los que tiene en el refri, si quieres saber si son frescos, póngalos en agua. Si se sumergen, si están frescos, pero si flotan, mejor ni se los coma. El café mejora la memoria a corto plazo, por lo que si usted tiene que realizar una tarea o requiere pensar mucho, échese un cafecito. Una persona con una vida promedio de 75 años, aunque no lo crea, ha caminado el equivalente a 4 vueltas alrededor del mundo, siempre y cuando esté activo o activa, porque hay mucha gente que al llegar a cierta edad ya nada más se la pasa sentadito, sentadita, viendo televisión. Y para ir a la tienda, para todo necesitan carro. Entonces, como dice el señor de la radio,

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2: 6 de la mañana, 18 minutos. Buenos días, llegué. Te saluda Adri Sotelo, voz activa del Estir Tijuana. ¿Cómo estás? Bienvenido, bienvenida a este jueves 27 de agosto del 2026. Chiqui, no te quiero poner nerviosa. Se nos está yendo el mes y ya estamos por entrar al noveno mes del año, increíble pero cierto. ¿Cómo te está tratando el calor? ¿Cómo te están tratando estos últimos meses del año? Espero que bien, que tengamos toda la actitud, que tengamos todas las ganas para terminar este año como se debe, con el pie derecho. Sí, con mucho calor. Ay, cómo nos cuesta, a mí me está costando horrores. El día de ayer estuvo fatalísimo, pero que no decaiga el ánimo, que no decaiga el ánimo y hay que ponerle muchas ganas. Yo te voy a acompañar hasta las 10 de la mañana, ya lo sabes, a través del 107.7 de tu FM, El Sol. Y te recuerdo el WhatsApp al que te puedes comunicar, es el 663-402-3912, 663-402-3912. A tu entera disposición, feliz de poder acompañarte un día más. San Isidro cuenta con una espera aproximada de 2 horas en carriles regulares, al igual que Ready Lane. No hay espera en la línea Sentry, 40 minutos y vas a cruzar caminando. Por Otay, 1 hora y cuarto es la espera aproximada en carriles regulares, al igual que Ready Lane. 10 minutos en Sentry y 50 minutos en el cruce peatonal. Muy, muy buenos días, San Diego y Tijuana. Muy buen viaje, maneja con precaución. Y recuerda, abróchate el cinturón de seguridad.
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0: estas horas.
1: ¿Quién será? ¿Será melano? ¿Será sandía?
0: Una llamada de Martín Mesa. Ah, no, es Martín de Mesa, Arizona. Buenos días, Martín, ¿cómo le va?
2: Buenos días, señor Eugenio Lucas. Muchas gracias por recibirme la llamada.
0: A sus órdenes, patrón. Dígame, ¿en qué le podemos ayudar?
2: Mire, yo soy una persona de 55 años. Vivo solito aquí en Mesa, Arizona.
0: Sí.
2: Y yo tengo unas enfermedades. Tengo retinosis pigmentaria aguda. Y aparte de eso, tengo cataratas en mis dos ojos. Yo nada más tengo de visión el 30% de cada ojo.
0: Sí.
2: Yo ya desde enero yo ya no pude trabajar. Ahorita las personas que viven en la casa donde yo vivo, que me dan permiso de vivir en un rinconcito, luego se compadecen de mí y me llevan a las tiendas a comprar lo poquito que yo compro para irme manteniendo. Yo hago pastes, hago burritas y de ahí me voy sobresaliendo, pero nada más para medio irla pasando para mis cosas de aseo y para ir medio comiendo. También el 23 de diciembre me internaron porque me dio la culebrilla y allí me sacaron estudios y también me dijo un doctor, dice, háblele a sus familiares. Le digo, no tengo familiares, nada más vivo yo aquí solito. Dice, le voy a decir algo muy fuerte. Digo, dígame, doctor.

0: dice, su pulmón derecho está manchado, dice. No quiero espantarlo, dice, pero para mí usted tiene inicios de cáncer. Dice, en 6 meses quiero que se haga usted unos estudios y busque un cancerólogo, me dijo. Pero yo no me echo el estudio igual del cáncer porque la verdad pues no tengo dinero. Y yo la verdad le pido de la manera más atenta a las personas que me quieran apoyar, pues para hacerme el chequeo del pulmón y pues para mis cirugías. Cada cirugía de mi ojo de cataratas me cobran a $3,000 la consulta, la cirugía. Y luego hace un mes tenía yo me dolía mucho mi cabeza y pues era mi ojo izquierdo el que me estaba dando mucha lata, presión del ojo. Saqué la consulta en Peoria, porque ahí está la clínica donde yo voy. Me cobraban a $100 la consulta, ahora ya me la cobran de a 200, porque aquí en Mesa las cobran de a 400 y 300 y 350 las consultas de oftalmología.
1: Uy, pues cuántos burritos, cuántos pastes tendrías que vender para sacar esos gastos, Martín.
0: Sí, y la verdad, pues, pues estoy solito. Y pues yo dije, voy a hablarle al señor Lucas a ver si me pudieran tender la mano. Y si no, pues ya ni modo, estoy ahora sí a la mano de Dios.
1: Si usted quiere tener problemas, espero que haya puesto atención a lo que dijo Martín. Caray, de la manera en que vive, pues es muy complicado. Y todo lo que necesita le complica más todavía la existencia. Pues él lo pidió y si usted puede ayudarle, se lo vamos a agradecer. Yo sé que esa semana ha habido 2 o 3 peticiones de lo mismo, y es que la necesidad abunda mucho en el mundo. Y pues, si usted puede, claro, nadie está obligado, si usted puede, de corazón, le puede ayudar llamándole. ¿A qué teléfono, Martín?
0: Al 480-514-6794. Se los repito nuevamente, al 480-514-6794.
1: Dios nos dio 2 manos, una para alimentarnos y otra para ayudar al prójimo. Y si usted puede ayudarle, se lo vamos a agradecer. 480-514-6794. Dios proveerá, Martín. Buen día, amigo.
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1: ¡No se vale! Mister Noticia, buenos días.
3: ¡No se vale! ¿Qué pasó? ¿Se acabó el amor de Estados Unidos con México? Como dice la señorita Katrina, antes era cuchi cuchi y ahora puras amenazas. No obstante que México sigue incautando toneladas de fentanilo a los cárteles de la droga, miles de toneladas, pero ahora las autoridades de inmigración de Estados Unidos están tomando una medida muy cruel. Según la presidenta de México, Claudia Sheinbaum, de deportar a los indocumentados mexicanos que son detenidos y los mandan en avión a otros países. Ahora son enviados a países centroamericanos, miles, y el gobierno de México está protestando y dice, ¿por qué hacen esto si México está aquí al lado de ustedes?
1: Un favorcito, señor Jaime Piña, ayer se lo dije, retírese tantito el teléfono para entenderle más clarito, porfa.
3: Ah, ok. ¿Qué pasó? ¿Se acabó el amor de Estados Unidos con México? Como dice la señorita Katrina, antes era cuchi cuchi y ahora puras amenazas. No obstante que en México sigue incautando toneladas de fentanilo a los cárteles de la droga, miles de toneladas, pero ahora las autoridades de inmigración de Estados Unidos están tomando una medida muy cruel. Según la presidenta de México, de deportar a los indocumentados mexicanos que son detenidos y los mandan en avión a otros países, ahora son mandados a países centroamericanos, miles, y el gobierno de México protesta y dice, ¿por qué lo hacen? Sin México México, está aquí, al ladito. Eso que están haciendo, la verdad, no se vale.
1: Definitivamente no. 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
3: ¡No se vale!
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0: ¿Cómo está, Noé Quintero? Buenos días.
1: Buenos días. Desafortunadamente yo no pude
0: contestar, no, pero ¿qué te dijo tu esposa cuando llegaste a casa, Noé?
1: No, pues muy contenta, y dice que le habló dos veces. Dice, ¿por qué no habló dos veces? Y digo, pues no sé, le digo, pero pues qué bueno, ¿no?
0: Lo que pasa es que usted me llamó y luego también creo que le habló a Laura o lo mandó por WhatsApp el mensaje. Oh, y no sabía que eran las mismas personas, pero bueno, ya la segunda pude platicar con más calma con ella y exponerle la situación. Pero bueno, vamos a saludar esta mañana a Carlos Quintero.
2: Silencio, por favor, que hoy es un día muy especial.
3: Porque es tu cumpleaños y te queremos homenajear.
4: En tu cumpleaños, deseo que recibas estos regalos especiales: felicidad en lo profundo de tu ser, serenidad con cada amanecer, éxito en todo lo que hagas, sinceridad de amigos que te quieran, amor que sea eterno, recuerdos entrañables de momentos del ayer, un presente esplendoroso repleto de bendiciones, un sendero que conduzca a un hermoso mañana, anhelos que se conviertan en realidad y el reconocimiento de todas las cosas maravillosas que hay en ti. Que tengas un cumpleaños muy feliz.
0: Quintero. Buenos días, Carlos. ¿Cómo estás, amigo?
5: Bien, bien, ¿usted?
0: Bien, pues contento de saludarte. ¿Qué le quieres decir a tu papá, Noé?
5: Pues que quiero a mis papás mucho y que pues agradezco a todos, a toda mi familia. Los quiero mucho.
0: Eso. Gracias. Complacido, Noé Quintero.
1: Muchas gracias. Yo también quiero decirle que para él,
0: pues, bueno, pues ahí está tu papá, muy contento de saludarte hoy por ser tu cumpleaños y que siga siendo orgullo de la familia, Carlitos, ¿eh? Muchas felicidades, buen día, Noé. En Australia, una familia usaba un pedazo de cristal negro para que su puerta no se cerrara. No sé cómo, no me pregunte porque no me pusieron la historia completa y le traigo el chisme a medias. Un joyero dijo que era Black Star of Queensland, un zafiro negro de 733 quilates, ese pedazo de cristal que usaba la familia en Australia para que su puerta no se cerrara. Entonces les dijo, ¿cuánto creen que vale este pedazo de cristal negro que usan para que no se cierre la puerta de su casa? No, pues ni la menor idea, señor. Pues nada más ni nada menos que 50 millones de dólares. Con eso cerraban la puerta de su casa, aunque usted no lo crea. Hola, Chayito, ¿cómo está usted?
6: Bueno.
0: Saludos en Atlanta, Rosario, ¿cómo le va?
6: Bien, buenos días, aquí con lluvia, muy rico el día.
0: Eso, por ahí me contó un pajarito que Rosario cumple años. ¿Es cierto eso?
6: Sí, ¿y sí, dónde, claro que sí?
0: ¿Dónde naciste tú, Rosario?
6: En la Ciudad de México.
0: ¿Y quién te saludó ya esta mañana, Rosario?
6: Mis amigos, mi hija, que la tengo en España.
0: Ah.
6: Sí.
0: ¿Y tú eres de la Ciudad de México?
6: Sí, así es.
0: Señoras y señores, allá de la Ciudad de México, le vamos a dedicar a Rosario el paso del profesor Jirafales.
6: Ta, ta, ta, ta, ta.
0: El paso del chavito, el paso del chavito. El paso del caballito, el paso del caballito. Ah, como hay gente que... como hay gente sangrona, ¿verdad, Rosario?
6: No, no, no, está bien. De eso yo crecí con ese programa.
0: ¿Con el programa del Chavo del Ocho o con el programa del genio sí. Lucas?
6: No, bueno, con el programa del Chavo Lucas y aquí en Atlanta vine a conocer el programa. Lucas,
0: al revés, volteado, bien. Niña, ya la cuatrapié también. ¿Sabe qué, Rosario? Mejor yo quiero decirle.
4: Hoy es tu cumpleaños. Te Te deseo suficiente felicidad para mantenerte dulce. Suficientes problemas para mantenerte fuerte. Suficientes pruebas para mantenerte en armonía. Suficientes esperanzas para mantenerte feliz. Suficientes fracasos para mantenerte humilde. Suficientes éxitos para mantenerte ocupado. Suficientes amigos para que te den consuelo. Te deseo suficiente fortuna para cubrir todas tus necesidades. Suficiente entusiasmo para mirar siempre hacia adelante. Suficiente fe para desterrar las depresiones. Y suficiente determinación para hacer que hoy sea mejor que ayer. Y que cumplas muchos, pero muchos años más.
0: Cuídate mucho, Rosario, y que te la pases muy bonito. Y que te llenen de regalos, que te llenen de comida, pero sobre todo de mucho, pero mucho amor.
6: Gracias, muchas gracias.
0: Un gusto saludarte, preciosa,
6: Bendiciones para todos por ahí.
0: Así estamos complaciéndole a quienes se toman la molestia de llamar.

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0: Señoras y señores, tenemos visita en el estudio. Ah, vamos a ponerle su grito ametralladora. Usa, ya tiene los audífonos. Mi buen amigo Nicolás Carrión, que está con nosotros hoy de visita en el estudio. Y lo ha traído el señor Martín Zendejas. 30 años de conocernos. Qué rápido pasa el tiempo. Y un día salí de Puebla, pero Puebla nunca salió de mí. Y como dice mi amigo Agui González, qué chulo es Puebla.
1: Sí, señor.
0: Sí, señor. No es así, sí, señor. No, es sí, señor. A ver. Qué chulo es Puebla.
2: Sí, señor.
1: Sí, señor.
0: No, no, no, le sigue faltando en Julia. ¿Cómo estás, Nicolás Carrión? ¿Cómo te va, buen amigo?
3: Muy buenos días, pues feliz y contento, muchísimas gracias. Agradecido por, primeramente, papá Dios, nos da la oportunidad de andar viajando y andar haciendo nuestros proyectos. Y feliz y contento, agradecido con todo, gracias, gracias, gracias por abrirnos las puertas.
0: Bienvenido, que eres compositor de cumbia, de romance, ¿qué más cantas, Nicolás Carrión?
3: Pues trabajo mucho el género de bailable, o sea, cumbia y todo eso, pero es la primera baladita que grabo. Y pues con mucho entusiasmo, con mucha precaución, porque hay que tener mucha precaución para cambiar de género y todo eso musical. Sí.
0: Ajá, pero muy bien.
3: Pero canto de todo, pero lo que trabajo más es la cumbia.
0: Perfecto.
3: Y la balada.
0: Nos da mucho gusto saludarte. Mira, usa Martín, para que se oiga toda la música y el desbarajuste que pasa aquí en el programa. La hace de promotor, la hace de camarógrafo.
3: No, Martín es...
0: De modelo. ¿Qué más te ayuda Martín Zendejas, Nicolás?
3: No, es también el chofer.
0: Es chofer.
3: No, hombre, es guitarrista, es bajista. No, no. Sí, es...
0: Vende menudo los fines de semana en La Pulga. No, cuidado con Martín. Oye, vamos para atrás, Martín. Hace 30 años te dedicabas de lleno a la promoción de la música. Hoy, pues ya se dedica muy poquito. Y qué bueno, Nicolás Carrión, yo sé que a veces es difícil y muchos programas, no me dejarás mentir, ni tan siquiera te abren la puerta.
3: Exactamente, ¿verdad? Estoy totalmente de acuerdo.
0: Y este es un programa a nivel nacional que sigue creyendo en el talento del futuro. Y soy de los pocos que se atreven a arriesgar todavía, abrirle la puerta a la gente que busca y trae un sueño.
3: Por todo eso, muchísimas gracias. Yo viví un tiempo en Bakersfield y todas las mañanas te escuchaba. Todas las mañanas y cuando...
0: Ah, o sea, ya no me escuchas, Nicolás Carrión.
3: Digo...
0: ¿Qué escuchas ahora, Nicolás Carrión?
3: Porque en la mañana salía a las 5:30 de la mañana y manejaba... O sea, dormía menos. ahora sí. Duermo más. Ahora te escucho a partir de las 7 de la mañana, a las 8 de la mañana, pero ya... Ya antes te escuchaba desde en cuanto abrías cabina, en cuanto abrían micrófonos, ahí estaba yo pendiente esperando. Me encanta ese programa, es uno de los programas más familiares, me atrevo a decirlo así.
0: Esa es la idea.
3: Más familiares.
0: El más familiar.
3: Que lo escucha, el más familiar, que lo escucha desde el más grande hasta el más chiquito en casa y completamente sano.
0: Esta es Nadie Como Tú, Nicolás Carrión, que andas promoviendo.
3: Esa es la canción
0: Nadie Como Tú. Es una canción romántica, ¿inspirada en quién?
3: Inspirada en alguien que se fue por mis errores.
0: Te hizo llorar, o tú la hiciste llorar.
3: Sí, yo la hice llorar, y después llega el arrepentimiento y pues dicen que nadie sabe lo que tiene hasta que lo pierde.
0: No, no, sí sabías lo que tenías, nada más que pensaste que nunca lo perderías. Una cosa, Nicolás.
3: Ajá, diga.
0: Para los que andan por el camino errado pensando que nunca van a perder a su pareja, ¿qué consejo les das? En esta canción viene el consejo.
3: Sí, sí, definitivamente. Yo lo que les puedo aconsejar es que antes de cometer cualquier tontería y eso fuera de su, lejos de su pareja, pues que lo piensen. Que lo piensen, porque todo repercute, todo lo que va, regresa, y de verdad que uno se lamenta, pero ya demasiado tarde, porque las mentes, los seres humanos crecemos, y si uno crece mutuamente juntos, es mucho mejor a crecer separados. Y ya cuando uno piensa, cuando uno lo tiene todo, se confía. Y es eso. O sea, los errores ocurren a través de la confianza.
0: Señoras y señores, Nicolás Carreón presenta Nadie Como Tú. Y aquí lo escuchamos en el show más familiar de la radio en español. Es jueves 27 de agosto del 2026.

0: Nicolás Carrión está con nosotros hoy en los estudios y pues ojalá y la suerte, la fortuna te sonrían, te acompañen y siempre venga el éxito a tu vida, Nicolás Carrión.
1: Primeramente Dios, muchísimas gracias de antemano. Aprovecho el espacio para mandar saludos a los diferentes músicos que participaron en este, desde camarógrafo, desde arreglistas, de todo, en especial a mi amigazo El Chivo, que fue quien participó en el bass en esta canción.
0: Eusebio Cortés, el Chivo de los Bookies.
1: Ajá.
0: ¿Es tu compadre, es tu amigo?
1: Así es.
0: Dile que me consiga boletos para el concierto de los Bookies.
1: Chivito.
0: siempre saludo con eso. Mi amigo el Chivo. Oye, ¿cuándo se presentan los Bookies y todo eso? Bueno, pues qué padre que escogiste un camino muy difícil, pero eso sí, muy bonito.
1: Muy bonito.
0: No cabe duda que hacer lo que te gusta es lo que debería de predominar en el ser humano, para que de esa manera, pues, uno disfrute lo que realmente es la vida. Porque ir a trabajar a fuerzas, me imagino que ha de ser un martirio.
1: Muy aburrido, muy cansado, ¿no?
0: Sí, ¿verdad? ¿Hasta qué grado de la escuela llegaste tú?
1: Nada más primaria.
0: Nada más primaria, sí. Nicolás. Ajá. ¿Qué pasó?
1: ¿Qué pasó? Desafortunadamente yo perdí a mi padre a los 6 años de edad, y éramos una familia de 10 miembros de familia, y fue muy difícil para mi señora madre. Entonces a mí me dolía verla trabajar y claro, todo eso. Entonces yo decidí, empecé a trabajar desde muy temprana edad y aportar para ella y para todos mis hermanos. Yo soy número 7, pero de todas maneras, algunos hijos, está de acuerdo que en algunos hijos pues les vale, con perdón tuyo, les vale madre la madre, ¿no?
0: Sí, claro.
1: Pero en algunos pues cabe la prudencia. En mi caso yo dije, no, yo no puedo ver a mi madre, siempre estar trabajando, así es que me meto a trabajar y para ayudarle un poquito. Pero aquí andamos.
0: ¿Empiezas a trabajar a qué edad?
1: Exactamente, a los 8 años de edad había un señor que tenía un ganado y él fue el que me empleó a cuidar su rebaño. Y ya de ahí empecé a trabajar y a luchar. Y pues surgí de la ciudad, del pueblito El Mirador, Ocotepec, Puebla.
0: Sí.
1: Luego de ahí surgí a la ciudad de Puebla, luego de ahí a la Ciudad de México, luego de ahí a Tijuana, y ya, si te contara.
0: Sí, sí, claro, no, es que todos tenemos una historia y precisamente de eso se trata, que la gente que tiene un sueño, una ilusión, cuando menos no diga, ¿qué hubiera pasado?
1: Eso es lo que yo siempre digo, es mejor decir, lo intenté, trabajé duro, lo disfruté, mucho o poco, pero lo disfruté y lo intenté, a diferencia de decir, ¿qué tal si lo hubiera intentado? ¿Qué tal si lo hubiera hecho? ¿Qué hubiese pasado? Bueno, pero pues es mejor.
0: Nunca hay que tener miedo a los sueños en la vida. Nicolás Carrión, te deseo una vez más todo el éxito del mundo, que te vaya bonito y gracias por haber venido a los estudios.
1: Al contrario, muchísimas gracias. Aprovecho un espacio, un minuto para dar mis redes sociales. Pueden buscarme.
0: Adelante.
1: Agregarme, vayan a Google o estoy en todas las redes, en todas las plataformas. Esta canción también pueden escucharla, bajarla de todas partes. Búsquenme como Nicolás Carrión en Facebook, Instagram, TikTok, YouTube, en Spotify.
0: ¿Cuántas canciones tienes grabadas ya, Nicolás?
1: Alrededor de 38 canciones.
0: 38. Ajá. Que sean muchas más y bueno, pues que la diosa de la fortuna te toque algún día y podamos seguir escuchando tu música y tu talento, amigo.
1: Primeramente, Dios. Gracias, genio. Gracias, mil gracias.
0: 1-877-354-3646 a sus órdenes. Seguimos complaciéndole con todo el gusto del mundo. ¿Qué tal? Buenos días. Les saluda Alex, el genio Lucas. Buen día.

0: días, maestro. ¿Cómo le va, maestro de los Ángeles Azules?
1: Sí, yo soy Jorge Mejía, soy ingeniero. Mejía Amante de los Ángeles Azules.
0: Ingeniero, perdón, yo haciéndolo maestro, hombre, ¿qué es eso? ¿Cómo está usted, maestra? Ingeniera.
2: Maestra.
0: Ingeniera.
2: Maestra, no soy ingeniera tampoco, soy una profesional.
0: ¿De qué?
2: Del grito ametrallador y del cuchi-cuchi.
0: Ah, mucho gusto. No sabía, fíjese. No, hombre, pues qué honor hablar con usted. ¿Qué se le ofrece? No aceptaría una tacita de café.
2: Bueno, pero sin azúcar, por favor, porque no puedo comer mucha azúcar.
0: En Suiza, todos los alumnos que cursan desde primaria hasta la preparatoria, en Suiza se me hace que me voy a vivir. No, pues ya no puedo estudiar. Bueno, sí puedo. Muchas cosas se pueden lograr, no importa la edad, lo que importa son las ganas. En Suiza, todos los alumnos que cursan desde primaria hasta la prepa reciben a más o menos $180 al mes por ir a la escuela. Las personas que dan siempre las gracias en todo son personas confiables a las que se les puede asignar una responsabilidad importante, ya que ellos, al ser educados y respetuosos, pueden hacer mucho mejor su trabajo. Pero si llega uno que se la pasa echando madres y todas esas cosas, pues no la va a hacer.
2: No, para nada, Dios santo, qué feo.
0: A los empleados de Starbucks se les pide que no usen perfumes ni colonias para que los clientes puedan oler todo el tiempo el café. Y en Ruanda, las bolsas de plástico son ilegales. Si usted llega a ese país con bolsas de plástico, se las cambia por unas de papel o de tela. Ellos sí respetan, no las venden como en otros lugares.
2: Ay, sí, qué bárbaro.
0: Aunque usted...
2: Ay, no lo crea.
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9: Presidenta afirma que no hay investigación en contra de Ismael Burgueño en la FGR. A periodista le salió el tiro por la culata, un medio de comunicación que notoriamente buscaba desprestigiar a aspirantes de Morena rumbo a las próximas gubernaturas. Cuestionó a la presidenta de México, Claudia Sheinbaum, sobre qué opinaba de que algunos personajes presuntamente tuvieran denuncias ante la Fiscalía General de la República. Sin embargo, la presidenta respondió tajantemente que no existe ninguna carpeta de investigación abierta en contra de Ismael Burgueño ni de las personas mencionadas durante el cuestionamiento, desmintiendo así la versión planteada por la periodista. De manera extraoficial, fuentes en la Ciudad de México nos señalan que la persona que habría pedido a la periodista Judith Sánchez de Perspectivas MX y Radio Milet realizar dicha pregunta sería la senadora con licencia Julieta Ramírez.
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11: 7:18 a.m. Aquí está el informe vial a ti que vas a los Estados Unidos. San Isidro cuenta con una espera aproximada de 2 horas en carriles regulares, al igual que Ready Lane. 15 minutos en la línea Sentry. 1 hora si vas a cruzar caminando por Otay. 1.5 horas es la espera aproximada. En carriles regulares, al igual que Ready Lane, 10 minutos en Sentry y 50 minutos en el cruce peatonal. Muy buenos días, San Diego y Tijuana. Muy buen viaje, maneja con precaución. Y recuerda, abróchate el cinturón de seguridad.
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1: Viva, ¿cuánto costará una telesota de esa que tiene usted en su cuarto?
2: Mira, no te la puedo regalar, porque puedes tener la tele más grande y terminas con la papada a medio pecho, viendo el celular. Sí. Ya no lo miran, ya no miran la tele.
3: Es cierto.
2: Están con la tele prendida ahí. Ahí diciendo la de CNN, Univision. Ay, ni, ni, ni. O los abogados que te anuncian. Los abogados, compadres. Nosotros sí te defendemos. Y tú ni los miras porque estás agachado viendo el celular o agachada.
3: Para usted que camina durante todo el día, ya llegó la masajeadora de los pies mágicos. ¡Ring! Sí, yo también ya la compré.
2: Así Dios. ¿Y nadie te ve? Nadie, porque están nada más con la tele como un sonido. De verdad, chicos, yo he visto muchas casas que llegas y la televisión encendida y todos en el celular. Ahí me da mucha pena eso, la verdad.
3: Sí, no, sí, ya no, el celular nos robó todo, Diva de México.
2: Pero un día lo que yo hice fue apagar la tele. Y todo el mundo volteó. Y me dice, ¿por qué la apagan? Digo, nadie la está viendo.
3: Es cierto, nomás gastando
2: luz ahí a lo... Nadie la está viendo.
3: A lo nada.
2: Y se dieron cuenta de nada. Que... Se dieron cuenta de que nadie la estaba viendo y ya, ya vamos a ver la película.
3: Es cierto.
2: Uy, así que ya la están viendo. Bueno, vamos a platicar. Fíjate que estuve viendo el adelanto de la película de Ricky Martin con Gael García. Jorge Salinas, que es el multimillonario, va a ser un viejo multimillonario. Y Gael García va a ser un cubano. Y pues le intenta hacer como cubano. Digo, hubieran contratado un actor cubano.
3: Pues sí, hombre.
2: Pero bueno. A mí dirían, se me hace, en mi tierra hay paisano.
3: Sí, se me hace mal porque imagínense a un cubano queriéndole hacer de mexicano. Pues
2: es
3: no.
2: Es igual. Pero bueno, no, escuche, a lo mejor es un mexicano

0: está escondido y se hace pasar por cubano. Es que no sé la trama. Ah. No la conozco. Vamos a esperar, chicos. Porque yo te puedo decir eso ahorita en cizañosa. Ay, vieja mendiga, mira lo que dijo. Pero la verdad es que cuando salga la película, luego yo digo, icona, no.
1: Y le vaya a fallar. No, nos vaya a fallar, porque yo también ya me metí a la bola, no, entonces, de
0: exacto, pero no sé. El personaje que lo poquito que vi es que según está en Cuba y luego sale de Cuba y lo lleva a México, donde Jorge es muy poderoso, y allá está con Esmeralda Pimentel, guapísima la Pimentel. Ay, con esos ojos como de aceituna. A mí me encanta la gente de ojo color azul o de ojo color aceituna, se ven hermosos. Y la Esmeralda, si le hacen un close-up, amigos, un acercamiento de cámara.
1: Sí.
0: Y digo, qué mujer tan bonita. Porque de verdad, hay mujeres guapas, hay mujeres elegantes, como Christian Bach, era muy guapa y muy elegante.
1: Ah, sí, cómo no,
0: Diva de México. Descanse, en paz descanse.
1: Sí, sí, sí.
0: Que no.
1: Y de las decentes, nunca se le supo nada,
0: no,
1: Diva
0: no,
1: de México.
0: No, como la Bibi Gaitán, que es otra mujer guapísima. Ah, ¿y dónde sí la ves en chismes?
1: Nunca, nunca, nunca, Diva de México. Es una señora, Diva de México.
0: Pero así vi a la señorita Pimentel, que acaba de terminar con Osvaldo Benavides, que les dije que acaba de terminar. Y luego el otro día, como yo soy rica y veo canales de todo el mundo, me la encontré en una película de España, a Esmeralda, haciendo sí un personaje fregón. ¿No creas que ahí como que la que pasa por atrás y no sabes.
1: Un personaje. Ella en principal, Diva de México.
0: Y de veras que dije, ¿y el México ni nos enteramos? O como no hace escándalos, Alex.
1: Sí.
0: Como no hace escándalos de... Imagínate, si fuera, no sé, podría decir un hombre a lo tonto, ¿eh? Niurka Marcos en España. No, hombre, desde antes de que llegue Niurka a España.
1: Ya sabemos, el chismesote.
0: Ya sabemos que anda allá.
1: Es cierto, porque Niurka es una mujer escándalo.
0: Es una mujer escándalo. O Paulina, que no lo busque el escándalo, pero... Ay, ¿cómo le ha ido a Paulina? Que el viejo no... Me dijeron ayer.
1: Sí, Diva.
0: Que el colate... ¿Qué? Que no se da por vencido y que ahora metió una orden, como dicen aquí, te llamo para atrás, pues que metió la orden para atrás.
1: No, hombre.
0: Anda, vete, que metió la orden a...
1: Para atrás.
0: Para atrás, y que le dijo a la juez. Atrás. Ahora van a revisar, dijo, los audios de mi hijo y lo van a volver a entrevistar. Dijo, a ver, espérate, ¿cómo?
1: Es que no quiere trabajar, él quiere que le den feria, Diva de México.
0: Oye, en otra información mundana.
1: Sí.
0: Que Belinda en Puebla no pasó desapercibida porque andaba ahí. Ya 5 veces ha andado Belinda. ¿Qué estará pasando? Dicen que si trae una relación con el coordinador del gabinete estatal, José Luis García Parra, no se sabe, o va a ser parte de la serie de Carlota y anda filmando ahí. Y puede ser, pero como nos encanta el chisme, de seguro que anda con... Mira, la vieron comiendo con el coordinador de allá. De
1: ¿con no sé qué millonario andará, mejor dicho, en Puebla, entonces, Diva de México?
0: Yo lo creo, ¿eh? Yo siento que anda trabajando. Ustedes son unos mal pensados.
1: Es cierto. Quiero ponerle sus mañanitas a Ana Margarita de Milwaukee. Está de manteles largos. Os la presento, Diva de México.
0: Ana Margarita, tienes nombre como de... heroína de telenovela.
1: Ay, es cierto.
0: Ana Margarita.
1: Como primera actriz, Ana Margarita de Milwaukee.
0: ¿Cómo está, buena mujer?
2: Hola, buenos días.
1: Buenos días, niña. Y dígame.
2: Buenos días, señor Lucas. Buenos días, Liva.
0: Hola. Cuéntenos, ¿usted dónde nació para imaginarla corriendo en ese campo lleno de verdores?
2: Soy del estado de Oaxaca, de la Costa Chica.
0: Ay, de Pinotepa. Mira, y te imagino con unos mariscos. Come y come. Sí. Ay, qué rico.
2: El pescado a la talla.
0: El pescado sí a la talla.
1: Y decíamos el día de ayer en plática aquí de reunión con el
0: fuera
1: equipo.
0: Del aire y todo.
1: De que estábamos hablando de la cantidad de dinero que tiene la gente de Oaxaca y humildemente de Iba de
0: ¿cómo
1: México?
0: ¿Cómo trabajan ustedes de verdad? Y yo los quiero y los admiro y lo sabes. Ya te tengo el mezcal, te tengo el pescado a la talla y te tengo un disco de Álvaro Monterrubio para bailar, ¿te parece?

0: Hoy no más. Qué bonito canta Paula.
1: ¿Te parece o no te parece? Ana Margarita, el disco de Álvaro Monterrubio y unas chilenas. Tú dime.
2: Claro, sí. Bueno. Sí, claro. Bueno. Para bailar chilena, para sacar polvo.
1: Ay, qué bonito.
0: Hoy no más, señoras y señores. Nos fuimos hasta Milwaukee con ese saludo.
1: Ay, qué
0: gracias
1: padre.
0: A

0: 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No se lo pierda. ¿Alguna vez se ha preguntado usted dónde nació el primer equipo de fútbol? Omar Fierros nos cuenta la historia.
1: Nos esperan cuatro hombres, balón al área, lo busca Reynoso. Al fin remata y está consiguiendo el gol.
2: Mientras que unos piensan que el Barcelona, Boca Juniors, el Chelsea y el América fueron los primeros equipos de fútbol en la historia, nadie, absolutamente nadie, se pone a pensar en la ciudad inglesa Sheffield. El 24 de octubre de 1857 nació el primer club de fútbol en la historia, el Sheffield Football Club. Este equipo fue fundado por unos miembros de un club de cricket de esta ciudad, quienes después de jugar cricket se ponían a jugar con un balón, metiendo la pelota en unas redes. A pesar de ser el primer equipo de fútbol en el mundo, no tiene muchos aficionados. Su estadio tiene una capacidad para 2,000 personas. El equipo se la pasa en la octava división del fútbol inglés y nunca ha jugado en la Premier League. Aún así cuenta con algo muy especial, su rival, el Hallam Football Club, cual fue fundado 3 años después del Sheffield. ¿Y dónde está lo especial? Pues que no es Boca River, Chivas América, Real Madrid, Barcelona, el clásico más viejo, sino que este, cual lleva más de 160 años.
0: Voz, redacción y producción de Omar Fierros, Deportes en Pañales. Vámonos hasta Hermosillo, Sonora, México. Informaciones con Michelle Rivera. Buenos días, Michelle.
3: Querido Alex, qué gusto saludarte a ti y al auditorio. Muy buen día. Hoy se llegó el día, querido Alex. Si hay algún delito por el que acusan a la Cuarta Transformación, es de que al interior, funcionarios de la administración de Andrés Manuel López Obrador, cuando fue presidente, encabezaron la red de huachicol y huachicol fiscal más grande en la historia de nuestro país. Y aquellos que todavía no están relacionados con el concepto de huachicol fiscal, me refiero al tráfico ilegal de combustible. Metieron a México vía Estados Unidos y vía buques desde otros países miles de millones de litros de gasolina que les permitió a muchos hacer ganancias. Por eso ahora entendemos cómo de repente muchos funcionarios 4T de la nada se hicieron millonarios, y se debe que alguien, utilizando a la Secretaría de Marina, a los puntos portuarios de México, permitió el ingreso de combustible, pero reportaban ingreso de lubricantes, algo completamente distinto. Hablo de una red enorme en los puertos de Ensenada, de Guaymas en Sonora, de Tamaulipas, de Campeche, entre otros. Hay una persona que acusa a la Fiscalía General de la República de encabezar esta red de huachicol. Fue detenido en Argentina y extraditado a nuestro país. Se encuentra preso en el Cerezo del Altiplano, el de máxima seguridad nacional. ¿Quién es él? Se llama Fernando Farías Laguna. ¿De quién es sobrino? De Rafael Ojeda, el ex titular de la Secretaría de Marina cuando la administración de Andrés Manuel López Obrador. Imagínate, líder huachicolero, sobrino de Rafael Ojeda. ¿Y tú crees que el tío no se dio cuenta? Este tío de ultra confianza, no solo del expresidente Andrés Manuel López Obrador, también de Andy López Beltrán, hijo del exmandatario. Y es aquí donde comienza la relación que tenían el hijo con los huachicoleros fiscales a nivel nacional. Las audiencias, con todo y que se pidieron sean públicas para que medios de comunicación pudieran tener acceso y saber quiénes son los funcionarios que se robaron todo este dinero de México, que cometieron este delito y que deberían estar en prisión, no lo podemos escuchar porque la fiscalía decidió que por seguridad nacional las audiencias deben ser cerradas. Ojalá haya sido por eso y no porque se estarían soltando nombres de funcionarios de alto nivel, incluyendo a los hijos del exmandatario, y ahí comenzaría otro episodio para la Cuarta Transformación, justo un año antes de las elecciones. Hoy es la audiencia final, hoy sabemos si este sujeto, sobrino de Rafael Ojeda, se queda en prisión, y a partir de hoy ya podemos decir si hay relación o no. Esperemos así se informe con claridad de funcionarios de López Obrador con este delito, el huachicol fiscal, que no les ha hecho perder más de 300,000 millones de pesos en ganancias por este tráfico que se ha generado por años en México. No inició con ellos, pero ellos sí lo hicieron más grande. Querido Alex, pendientes, y ese es mi comentario.
0: El trabajo de Michelle Rivera para todos ustedes la mañana de este jueves. Gracias, Michelle. Excelente día.
3: Excelente día, querido Alex.

0: estamos en Los Ángeles, California, con la firma unida, la Liga Defensora, como siempre, ayudando a nuestra comunidad. Genio Lucas, fíjate que estaba echando gasolina cuando de repente un limosnero, un vagabundo, se me acercó y me pidió dinero. Le dije que, pues, la verdad no traía y él no me dejaba en paz. El muchacho se enojó conmigo y me golpeó con su bastón. Le quité el bastón, lo golpeé con él y cayó al suelo. La policía vio únicamente el momento en que yo le pegaba al hombre. Se acercaron a mí y me detuvieron. Soy inocente y seguramente hay un video. ¿Puedo recibir ayuda con eso? ¿Qué respondemos a esa pregunta, Gonzalo Sansores?
1: Pues mira, una cosa es que te arresten de un crimen. Y número dos es que eres culpable por ese crimen. Eso me hace aquí que la policía nada más vio una parte. Y usualmente es así. Ya me entendiste, pero lo que se tiene que hacer ahorita es ver todas las evidencias. Si estaba en una gasolinera, seguro que hay video en un lugar donde se puede usar. Seguro que hay otros testigos, porque estás en un lugar público donde hay mucho tráfico de personas que tienen gas, las cámaras, todo eso. Entonces, lo que está diciendo es verdad. Es lo que se tiene que hacer. Acuérdese de eso, mi gente. Te pueden acusar de un crimen, ¿ok? Te pueden arrestar por ese crimen. Pero si no eres culpable, no te pueden juzgar por ese crimen. Eso no se va a poder hacer.
0: 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Oye, Gonzalo, la policía revisa un carro sin el permiso del dueño del carro o de la casa. ¿Esa revisión fue legal?
1: No. Mira, las únicas dos formas que un oficial, o pues tres formas que un oficial puede entrar en tu carro. Número uno, si te paró por una infracción y él lo puede ver en la zona de atrás que tenías algo ilegal como una arma, una bolsa de drogas o algo así, pues ahora sí te puede sacar del carro. Número dos, si tiene un orden de un juez. O número tres, no tienes tus documentos en orden, como no tienes tu licencia, tu aseguranza, te pueden quitar el carro. Y cuando te quiten el carro, van a checar adentro del carro para asegurarse que no hay nada ilegal en el carro. Es las únicas tres razones. O si tú no dices permiso y se metieron a tu carro, ahora tienes un problema. ¿Ya me entendiste? So, si tú das permiso a un oficial, es algo diferente, ya le dices, pero si tú nunca le dices el permiso, no se puede meter a tu carro, y si encuentran algo, hasta pueden despedir los cargos en tu contra.
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1: Claro que sí. Mira, lo que pasa es esto: cuando un oficial usa sus tácticas y tú empiezas a hablar, ¿qué vas a decir al juez? Juez, yo solamente dije la verdad porque me mintió el oficial. No puedes decir eso, ya dijiste. En vez de caer en trampas o pensar que son tus amigos o tus enemigos, lo que sea, tú tienes el derecho de guardar silencio. Y muchas personas no saben que tienen ese derecho, y es por eso estamos aquí, para eso, para que sepan que hay cosas que se pueden hacer para que no se sienten mal.
0: Oye, Gonzalo, si de repente te dan una infracción y tienes que ir a corte, y son varias veces que tienes que ir, ¿puedo perder mi trabajo? ¿Qué puedo hacer en ese caso?
1: Pues todo depende del tipo de cargo. Hay cargos donde tú vas a tener que ir a la corte, trabajo, no trabajo, como todo felonía. Pero hay ciertos casos de delitos menores o infracciones donde no tienes que ir para nada. So, si es uno de esos casos, tienes que hablar con tu abogado, especialmente si tienes uno privado. Si tienes un defensor público, los gratis, vas a tener que ir cada vez a la corte. Y ahí se pone difícil porque la presión te va a llegar y tú vas a decir, ¿sabes qué? Soy culpable, voy a tomar los cargos. Y te digo, eso puede ser la diferencia, que alguien tenga una buena decisión, que le encuentren culpable por el caso criminal.
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0: Muchas gracias, Gonzalo Sansores, de la firma unida La Liga Defensora. ¡Feliz jueves!

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3: No hay justicia social sin justicia ambiental. Bajo ese principio, este día la presidenta Claudia Sheinbaum y la secretaria de Medio Ambiente Alicia Bárcena presentaron la iniciativa para una nueva ley de equilibrio ecológico y protección ambiental. Se resaltó la necesidad de este ajuste debido a que el planeta está enfrentando nuevos desafíos ambientales y que la anterior ley se ha quedado desfasada, ya que data de 1988. Por otro lado, la titular del Ejecutivo recalcó que es la Fiscalía quien se encarga de hacer investigaciones, toda vez que fue cuestionada por reportes periodísticos que señalan aspirantes a cargos de elección popular que arrastran antecedentes. La mandataria recordó cuál es el proceso para elección de candidatos en Morena de cara al proceso que está por venir. Explicó que no decide la presidenta, sino el pueblo a través de encuestas. En más información, Sheinbaum Pardo aclaró que así tiene elementos en México, pero está cumpliendo con requerimientos, por lo que no es ilegal su presencia. Sobre la iniciativa para que un gobernante no pueda tener doble nacionalidad, Claudia Sheinbaum explicó que la propuesta busca cerrar la puerta al injerencismo extranjero. Finalmente, la presidenta anunció que el informe será en Palacio y después recorrerá las entidades del país para presentar informes estatales.
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0: Damos cuenta de lo que está pasando en Los Ángeles, California. Una producción de Omar Fierro.
1: Señores, poco a poco más personas en Alta Adena miran con algo de positivismo hacia el futuro. Esto después de perderlo todo durante los incendios masivos de Nietzsche. Pero hoy, una familia hispana comenzó la reconstrucción de su casa. Y sin esperarlo, varias organizaciones asistieron a este día tan especial, al igual que la leyenda de los Lakers, AC Green. Por último, genio, ya comenzó el regreso a clases en la mayor parte del sur de California. Y en este regreso del 2026, los papás están gastando más que el año pasado. Y en esta economía, muchos de ellos están optando a ir a tiendas como Dollar General, Dollar Tree, entre otras 99 cent stores. Esto es lo que hizo la señora Celedonia Águila, quien llevó a sus hijas a la Dollar Tree.
2: Guardar o comprar ahorita, si está barato, como ahorita le digo a mis hijas, andamos mirando lo que esté barato, lo que vayan a necesitar.
3: A mediados de julio empezamos a introducir los útiles para los estudiantes.
4: ¿Y eso fue porque los padres lo pedían ya?
3: Correcto.
1: Y bueno, chiquillos, eso es lo que está pasando en My Beautiful.
0: ¿Quiere conocer Las Vegas, Cancún, Disney? Entonces le vamos a hacer una pregunta. ¿Qué fruta tiene tres veces la letra A? Le voy a dar una pista. ¿Qué fruta comió Cenicienta en el cuento? 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
0: 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Mañana quiero mandarle saludos a la gente que anda trabajando en la cuadrilla, en la pizca de la manzana, la cuadrilla de Antonio Izazaga, en especial a la chequeadora Mayra desde Tri-City, Washington. Muy amables por estar con nosotros la mañana de este jueves, donde tratamos de hacerle más llevadera a su mañanita. Qué padre que está con nosotros. Buenos días, Washington, Milwaukee, Alabama, California, Texas, Arizona, Las Vegas, Reno.

Ustedes me perdonan, pero ahora yo me voy. Existen mil muchachas que quieren salir conmigo, pero todo es por causa de mi cacharro, ¿sabe? Voy

0: Dicen que en el mar la vida es más sabrosa, pero si te bañas en el mar, cualquier cosa puede pasar. Sino que le pregunten a la modelo Cintia Benítez, que se hizo viral luego de vivir una experiencia un poco aterradora durante sus vacaciones. Usando la canción El Paso de la Tortuga de Alberto Benita, aquí está Gastón Mascareñas.
1: ¿Qué tal, genio y amigos? Muy buenos días. El cuento que les voy a cantar a continuación tuvo lugar por allá por Detroit.

0: Así le quedó el glúteo a la pobre Cindy.
1: Ay, pobre Cindy.
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3: ¿No te das cuenta de lo feo que te llegaron a tratar hasta que llega alguien que te trata bonito? Y no sabes cómo reaccionar a tanto cariño. A veces nos falta valor para terminar una relación, o cuando la terminamos no soltamos, no dejamos ir porque pensamos que podría regresar esa persona que tanto quieres. Pero de repente aparecen personas mágicas que nos recuerdan que valemos mucho y que nos devuelven la alegría y el amor. Ese amor y esa alegría que todos nos merecemos. Nunca olvides, elige bien a tu pareja, pues es el reflejo de amor que te tienes a ti mismo. Y elige a una persona de la cual te sientas enamorado toda la vida, donde de verdad hay amor y no solo pasión, para que de esa manera al llegar al final del camino al lado de él o de ella, sea un amor para toda la vida, un amor maduro.
4: Buenos días, mi vida. 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Ojalá duermas, mi amor. Recemos juntos un Padre Nuestro y demos gracias a Dios.

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17: Burgueño pone la unidad de Morena por encima de aspiraciones personales. Ismael Burgueño Ruiz afirmó que el proceso interno de Morena en Baja California debe privilegiar la unidad por encima de cualquier aspiración personal. El aspirante a la coordinación estatal señaló que lo importante no es ocupar un puesto, sino continuar aportando al movimiento y mantener la cercanía con la ciudadanía. Burgueño destacó que la fortaleza de Morena se ha construido mediante el trabajo territorial y la capacidad de cerrar filas después de cada proceso interno. Además, aseguró que respetará la determinación que tome el partido y sostuvo que, independientemente del resultado, la prioridad deberá ser mantener la unidad y continuar trabajando para que los beneficios de la transformación lleguen a las familias de Baja California.
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18: Son las 8:20 a.m. Aquí está el informe vial a ti que vas a los Estados Unidos. San Isidro cuenta con una espera aproximada de 2 horas en carriles regulares, al igual que Ready Lane, 15 minutos en la línea Centro y 1 hora de espera en el cruce peatonal. Protay, 2 horas de espera en carriles regulares, al igual que Ready Lane, 15 minutos en Centro y 40 minutos y vas a cruzar caminando. Muy buen viaje, maneja con precaución y recuerda, abróchate el cinturón de seguridad.
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1: Satanás, quítate.
2: Oye, Diva, Diva, sus criaturas están peleando, Diva.
3: No le hace nada. Si tú tole, mira, te va a arañar el gato si le estás picando. Si le está piquitique la oreja como si con un cotonete.
2: Pues sí,
3: ¿cómo le vas a limpiar la oreja con el cotonete al gato aquí?
2: Hoy. Apláquense.
3: ¿No traerá alcohol ese cotonete, Pola?
2: Yo pienso que sí le ha de arder a su gatito, oh, Diva de México.
3: Mira, algo traes, ¿eh? Vas a ver.
2: Pobre de su gatito.
3: Buenos Diva días, público. Usted dispense, pero el tema de hoy, pues ahora sí que es una continuación de ese tema que ardió ayer, que levantó muchos, muchos sentimientos, porque esa es la palabra.
2: Es que, imagínense, Diva, usted viene ahorita a hacer su segmento, pero antes de que entre al aire le digo, ¿sabe qué, Diva de México? Pues,
3: ¿qué?
2: Me llegan órdenes de allá arriba que usted ya no puede entrar al aire.
3: De la noche a la mañana, ¿eh?
2: Y dice, espérame, pues, si mi plan ya estaba hecho para el mes. ¿Cómo que me están corriendo? Digo, para el año, porque pues yo tengo mi cheque seguro y de repente me lo cortan. Eso le pasó a Carlos Calderón, que trabajó en
3: Univisión.
2: Él trabajó en Univisión hace 3 años. Dejó de aparecer en la tele.
3: Yo no lo ubico. Por no. Más que es que
2: a ver, bueno, es que quienes vivimos en Estados Unidos por mucho tiempo, sí lo ubicamos como Javier Romero de Sábado Gigante.
3: Ah, bueno, él sí.
2: Como hay mucha, el muchacho le echaba ganas.
3: A ver, échele.
4: Y llegué y estaba ahí una señora que yo nunca había visto en mi vida y pues mi productora. Y mi productora me dijo, no te vamos a renovar el contrato. Literalmente, la de limpieza me alcanzó una bolsita para meter unas cosas. Y me fui por la puerta.
2: Sí, qué feo, Diva, por la puerta de atrás. Salir por la puerta de atrás de un trabajo donde dejaste cuerpo, alma, corazón, horas extras, trabajo y pasión, no se vale, Diva de México.
3: Y creo que muchos de los que nos van escuchando dicen, bueno, ¿y eso qué? Bueno, ¿eso qué? Que muchos de ustedes lo han vivido. Han vivido que llegas y te dicen, ya no, o ya se acabó, o te dan un contrato por tanto tiempo. ¿Y luego qué sigue? Entonces quiero que el público nos haga favor de contar. Le pasó a su nieto, a usted, a su vecino, que cállate, andaba nomás compre y compre trocononas y una troconona y otra cada año.
2: Imagínese quedar con una drogota y sin trabajo, Diva de México.
3: Ese es el tema, que luego muchos quieren aparentar. Hay muchachitos que me han llegado a mis historias de veintitantos años que andan queriéndose comer el mundo. Y está bien, es válido, todos tuvimos esa edad y esas ansias. Pero ¿qué sucede? Que el día de mañana te das de topes con la pared y dices, pero qué ridícula. Qué ridícula me vi, claro. Como todos los que ahorita están. ¿Tú crees que este muchacho tuvo a lo mejor, se avionó? Es que, ¿qué pasó? Ese es el punto. ¿Qué pasó? Porque él te está contando su

0: versión. ¿Por qué lo saca Univision de la jugada?
1: Bueno, es que de repente la cadena Univision hace tiempo le dio por cortar a los peces gordos de la compañía para traer gente nueva y no paga tanto dinero. Dígase Don Francisco, Cristina Saralegui.
0: Bueno, Cristina.
1: El único que ha durado, no sé por qué, es el gordo Raúl de Molina. No sé por qué él y Lili Estefan siempre han estado, toda a pesar de los cambios, siguen ahí firmes, Diva de México.
0: Toda una
1: y
0: vida.
1: Se van seguido de vacaciones y...
2: Lili, ¿a dónde fuiste de semana? Pues yo me fui allá a comer y tacos y me compré tus zapatitos, Raúl.
0: Pero la Lili estaba de modelo en Sábado Gigante.
1: Sí.
0: Eso yo la tengo clavadita porque Sábado Gigante es un programa que para muchos de los que crecimos en aquellos años la veíamos. Sábado Gigante, el carro, ¿quién se lo va a sacar? Y luego volteaban una carta y te daban una llave.
1: Ah,
0: y a ver
1: sí,
0: si era la llave que abría. Y tú, ¡ay, se va a ganar el Shadow! Y quién sabe qué, y el Chrysler y no sé qué. Y era la emoción. De ahí salió Lili Estefan. Y luego el Gordo de Molina tenía con Sofía Vergara. Andaban como de paparazzis ellos, sí. El gordo era paparazzi.
1: Sí, sí, era paparazzi. Sofía Vergara salía con Fernando Fiore.
0: Fernando Fiore,
1: que hacían viajando por el mundo. Y qué bonito. Guapísima. Irse de vacaciones y que te pagaran nada más por trabajar. Viajaban por todo el mundo.
0: Por todos lados. Sí. ¿Qué sería Fernando Fiore? ¿Vive?
1: Sí. Ahí está, sí. Él se fue a otra cadena de televisión. Es que, pues, cuando te desaparecen por completo,
0: Fernando
1: Diva de
0: Fiore,
1: México.
0: Sí. Es verdad.
1: ¿Sabe también quién me gustaba a mí mucho? Era Fernando, este cuate a la torre que hacía los deportes, la voz del fútbol, narraba con mucha pasión. ¿Cómo se llamaba este muchacho? La Torre. Él era alto, la Torre, a la Torre. No me acuerdo.
0: A la Torre se le olvidó. Decíamos en mi tierra. A la Torre.
1: Sí,
0: viene aquel, mira.
1: Y bueno, es que también le voy a decir una cosa. Estamos hablando de los medios de comunicación, pero imagínese llegar al restaurante y que le diga, no, pues ya no hay trabajo.
0: O al empaque.
1: O al empresa,
0: o donde
1: trabajen.
0: Al campo.
1: Y que lo hayan. Y peor aún, que te hayan humillado delante de los compañeros de trabajo. ¡Estás despedido, Pérez! Así bien feo.
0: Y luego todos, pues, ¿cómo no lo iba a despedir si se estaba comiendo a la esposa?
1: ¿De quién?
0: Pues del mayordomo. Que luego eso pasa. Por eso yo pregunto. Yo no conozco al muchacho Carlos Calderón, pero ¿qué hizo? Esa es la versión que él da. Bueno, ¿qué pasó también? Usted al rato nos va a contar todo, querido público.
1: Sí.
0: ¿Por qué lo despidieron? ¿Qué hizo después?
1: Sí, porque también no va a contar solamente me corrieron. ¿Pero
0: sí,
1: por qué te corrieron? A lo mejor eras bien borrachote y llegabas tarde.
0: Crudota.
1: O peleaste con alguien ahí, o le andabas echando los perros a alguien, y la compañía, para evitar demandas de acoso sexual, opta por decirte a volar gaviota.
0: Cuéntenos, usted en su país o aquí le despidieron, y yo siempre le he dicho, cuando te despiden no lo veas como un final, es un principio para hacer cosas nuevas, querido público. Esto es real, no lo tomen a broma. Cuando a ti te despiden, no lo veas como un final. Míralo siempre como un principio y créeme que vienen cosas buenas.
1: Sí. Gracias a Dios, fíjese que a mí nunca me han despedido de ningún trabajo. Yo me he ido, Diva de México.
0: Pero.
1: Yo me he ido.
0: Pero el tema aquí es, ¿qué pasó después de que tú te fuiste?
1: Ah, claro.
0: Porque yo sé de gente que la han despedido y me lo contaron hace poco. Y le hablaron de nuevo, como dicen aquí, le habló para atrás.
1: Ah, sí, le habló para atrás, Diva de México.
0: Le habló para atrás y le dijeron, oiga, ¿puede venir? No, le dijo, ya no. Dice, Diva, no tenía trabajo cuando me hablaron, pero valía más mi dignidad. Digo,
1: ah,
0: tienes razón.
1: Claro, claro.
0: Tienes razón.
1: Más vale morir de pie que vivir de rodillas. ¿Qué pasó con KW, la mexicana, cuando lo despidieron, señor Jaime Piña? ¿Por qué lo despidieron?
3: A mí no me despidieron, señor.
1: ¿Qué pasó entonces?
3: Fíjese, lo que pasó fue que... ¿Sabe qué? No me acuerdo, créamelo. Pero no me despidieron. Oh, no, yo me fui de KW, señor.
1: Y estaba en su momento ganando millones y millones, ¿eh?
0: ¿Y qué pasó?
3: Yo me fui...
0: Jaime, buenos días.
3: Yo me fui
0: días.
3: Porque me ofrecieron... Buenos días. Me ofrecieron un contrato en otra estación de radio... con un salario doble.
1: KW se fue de ahí a la Thank You.
3: Sí, señor.
1: Ya ves, sí, que reemplazó a Humberto Luna.
3: Sí, señor.
1: Ya ve, yo me sé todo el mitote. Y yo no trabajaba en radio en ese entonces. Yo oía a mi ídolo Jaime Piña.
0: Pero, de México. Pero aquí hay algo, Jaime. Era otra radio y tenían la radio, bueno, sigue teniendo ese poder, pero en ese momento no luchaban contra un internet, contra tantas plataformas. No. Eran ustedes y eran dos, tres más. ¿Cómo vio usted después de que se salió de la empresa a la que usted renunció? ¿Cómo la vio desde afuera, Jaime? Esa es mi pregunta. Porque usted se puede ir porque le pagan más en otro lado, sí. Pero ¿qué pasó ahí donde estaba Jaime Piña? ¿Qué hicieron ellos?
3: Pues, descendió la estación.
0: Es a lo que voy. Así le pasó a una empresa. Despiden a una muchacha y luego le hablaron. Oye, dispénsanos, es que fíjate, que no sabíamos que tú eras la que llevaba aquí el pandero. Regresa, dijo, no, ya no.
1: Por dignidad, claro. Oiga, señor Jaime Piña, ¿y sabe por qué me di cuenta yo de lo que le estoy diciendo? Porque yo lo leí en La Opinión. ¿A poco no es cierto que salieron ahí usted, don Pito Loco, doña Paz y Jaime Piña?
3: Sí, varias veces.
1: Sí, La Opinión era el periódico lo máximo en todo California, la verdad. Llegaba un día después a Santa Bárbara, Diva de México, yo me acuerdo. Yo leía las noticias de un día después. Y ahí vi al señor Jaime Piña y le prendí una veladora para que le vaya bien ahí a don Mr. Jaime Piña.
0: En Los Ángeles Times también.
3: En Los Ángeles Times también.
1: Sí. Fíjate, mire ahora cómo nos encontramos. Tiempos. Qué bueno.
0: Es que mira, este mundo de la radio somos los mismos, nada más andamos dando vueltas. Es esto, somos los mismos, chicos. Chicos guapísimos, al rato regreso.
1: Parecemos el fútbol mexicano, los mismos técnicos nomás, Diva de México.
0: Pues los mismos técnicos, pero ¿para qué quieres?

0: Buenos días, Belina.
1: Es mi hija, oiga.
0: ¿Y dónde está Belina?
1: Pues ya está en la escuela.
0: ¿Cuántos años cumple Belina?
1: Cumple 10 años.
0: Ah, está chiquita.
1: Sí.
0: Mire, le voy a poner al Pecas que le cante una canción y cuando venga de la escuela dile, mija, tú que le sabes esas cosas, búscale ahí el podcast del genio Lucas para que oigas qué bonita canción te cantó el Pecas, dígale.
1: Así le voy a decir, sí. Ella estaba emocionada porque el año pasado se le marcó.
0: Perdóneme, corazón, es que tengo tantas llamadas, de repente ahí estoy de hablador. Ay, háblenme, háblenme para saludarlos y yo no les cumplo.
1: No, está bien, ella entiende. Yo le dije, es que hay muchas llamadas, pero Dios quiere y para el año que viene también le llamo.
0: Belina Martínez, el Pecas te canta así. ¡Wow!

0: los que cumplen años hoy.
1: Como Belina Martínez de Denver, Colorado. Su mami Zulay le quiere mucho, esperando que sigas estudiando mucho y que siempre te portes bien. Te quiere tu mamá. Gracias, felicidades a Belina Martínez y gracias a Zulay, su mami preciosa. Niña, ahí le pones su saludo y le dices que pues intentamos hacer el llamado, ¿eh?
2: Sí, muchas gracias y la queremos mucho.
1: Gracias, preciosa.
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1: Hola, Norma. Buenos días, Norma.
4: Ay, buenos días, genio. ¿Cómo estás?
1: Feliz de recibir su llamada. Dígame, ¿en qué le podemos ayudar, Normita?
4: Porque, mire, estoy oyendo y gracias a Dios que tomó mi llamada. Yo sé que el tiempo es oro en la radio. Mire, yo trabajaba en una tienda y la compañía decidió cerrarla porque... Es una segunda. Decidió cerrarla que porque no estábamos haciendo los números, que no sé qué, y nos llegaron como hace... 3 semanas llegó el de recursos humanos, la jefa, y nos dijeron si se quieren ir a pues a otra tienda tienen que volver a aplicar, pero la historia es muy larga y no quiero tomar mucho el tiempo. Entonces yo decidí venirme a otra tienda en otra ciudad y mi primer día fue el día de mi cumpleaños, que fue el lunes, y no fui muy bien recibida. Aquí ya hay gente que tiene más de 15 años trabajando y creen que son las dueñas de la tienda. Yo digo así, esa señora, así digo, fue una chola fracasada, sí. Porque se veló luego cuando hablan un inglés diferente y ella cree que es ella. Yo agarro una raca para colgar mi ropa, pero como hay un medio desorden, que los ganchos hay por donde quiera, se me hace fácil agarrarle ganchos a la señora, ¿verdad? Yo no sabía que eran de ella. Me dice, ¿quién me? Esa raca es mía, esos ganchos son míos. And by the way, mi nombre es Fulana de Tal. Me dio tanto, dije, oh my God, en mi mente dije, soy nueva, no hacemos como lo que yo hacía allá, voy, agarro mis ganchos, mi raca, y se me hace fácil poner mis ganchos en otro espacio, y me dice, aquí no los ponga porque este es mi espacio. Estaba yo, no le dije lo que se merecía, porque dije, es mi segundo día, no quiero tener problemas, pero que la gente es mala, es mala. ¿Por qué decidió hacer ese cambio? Esta tienda hace muchísimo dinero. Mucho, y no nos quieren dar tiempo completo porque para ellos no les conviene.
1: Claro.
4: O sea, toda la mayoría son puro medio tiempo.
1: Mira, Normita, te voy a decir algo, ¿eh? Todos actuamos de acuerdo a lo que somos. Si eres malo, malo vas a ser toda la vida. Podrás decir que eres una persona buena, pero hay alguien que lo está viendo todo. Y lo que dice Norma tiene mucho sentido. Muchas veces los que llegan a un trabajo y que son nuevos, arropémoslos, porque llegaron ahí con una necesidad como cuando usted también llegó. Así es que no le amarguemos la vida al que ya viene pasando por situaciones complicadas, que está llegando a un trabajo nuevo y tratando de adaptarse. Y lo peor que te puede pasar es encontrarte piedritas en el camino. Normita, cuídate y gracias por tu llamado, que, preciosa, ¿eh?
4: Que Dios me lo bendiga, que Dios me lo acompañe y gracias por haber llamado ayer, porque fue el cumpleaños de mi hermana, pero ni ella contestó ni yo, pero gracias por su llamada, ¿ok?
1: Como siempre, a sus órdenes, preciosa.
4: Lo felicito, que Dios me lo acompañe, ¿ok?
1: Dice que muchas veces las leyes son muy difíciles de entender. Si yo voy a hacer un servicio público, tengo que corroborar que esa persona que está pidiendo ayuda porque está enferma, necesito pedir documentos de hospital, exámenes médicos, cuentas pagadas, pero de aquí a que consiguen eso, de aquí a que lo recibo yo, pues esa persona, su necesidad está creciendo y no me queda más que creerle y escuchar su historia. Las leyes a veces son muy, muy curiosas y difíciles de entender. ¿A dónde voy con eso? Es de que Ofelia, desgraciadamente, su hijo se le está muriendo. Y la nuera, pues, no quiere que ella se despida de su hijo. Y ella llama al programa y dice, ¿qué hago, genio Lucas? Mire, en cuestión moral, en cuestión religiosa, como madre de tu hijo, tendrías el derecho de acercarte a él, de darle tu bendición, de abrazarlo, de besarlo, y decirle si la encontraste, Laura, y decirle lo mucho que le quieres, si la encontraste, porque yo ya estoy hablando y estas palabras debería de escucharlas ella, para tratar de entender la situación. ¿Cómo dices, Laura?
5: Ella quiere hablar contigo fuera del aire.
1: Ah, fuera del aire, ok, yo hablo con ella. Entonces, es que será el chiste, Ofelia. Yo no tengo la respuesta a su pregunta. Yo desconozco ese tipo de leyes, pero por eso quería platicar con usted. Y la entiendo, porque de por sí me imagino que está enfrentando la situación con una nuera muy remilgosa. Y quizás tuvieron sus diferencias, qué sé yo. Necesito hablar con usted para que alguien que ya vivió esa situación nos pueda dar una guía. Pero si también quiere hablar fuera del aire, tengo que respetarle esa decisión. Entonces yo no entiendo cómo es posible que no le des ese beneficio a la mamá de tu esposo. Lo dejo hasta ahí nada más. Voy a pasar con el señor Jaime Piña y continúa el programa. Yo intenté hacerlo de otra manera, pero pues de otra no puedo ayudarle. Así es que, Ofelia, ojalá y le concedan ese deseo de despedirse de su muchacho. Yo tengo el teléfono de Ofelia. Si alguien le quiere llamar para orientarle acerca de la situación que vive, se lo voy a agradecer también. Buen día.
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1: Mister Noticia.
7: ¡Tómala! La migra rompe el récord de arrestos de personas indocumentadas durante los dos periodos de Donald Trump. El segundo en marcha de Trump lo presume, 50,000 personas en julio. Al parecer el aumento se debe en parte a que el Congreso reforzó con miles de millones de dólares contratando a 12,000 nuevos oficiales de deportación y de investigación. ¡Tómala! CNN publica cómo va la batalla entre republicanos y demócratas para elegir a su nuevo candidato para la próxima elección del 2028 por los demócratas Alejandra Ocasio, Kamala Harris y Gavin Newsom. Republicanos por este lado, el que domina las encuestas es Joe Biden, surge como el principal heredero con una ventaja del 28%, el segundo Marco Rubio con 8, don Donald Trump se las quema por lanzarse a otro mandato, pero no será posible. Hagan su apuesta. ¿A quién le gusta a usted? ¡Tómala! Atención, recomendación del joven viejo para fortalecer y rejuvenecer tu cerebro. Muchachas y muchachos, primero hacer ejercicio, mejora la memoria, un cerebro saludable. En 8 o 12 semanas verán la gran diferencia. Segundo, calidad de sueño, es el sueño un ciclo de restauración natural del cerebro. Segundo, reducción del estrés, es realmente tóxico para el cerebro. Afecta la memoria, acepta a las personas como son, practica respiración y medita. La cuarta es la nutrición, una dieta rica en vegetales, pescado, frutos secos, dieta mediterránea. Quinto, entrenamiento cerebral, prueba rutinas nuevas, rompecabezas, un nuevo idioma, aprender canciones y listo, tendrás cerebro joven. ¡Tómala! Señoras y señoritas, no hay de otra. América derrota al Columbus 2-0 y las semifinales de la Liga Cup serán de equipos mexicanos, Liga MX. Y así será Monterrey América y León Toluca para el programa de Alex, el genio Lucas. 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
1: ¡Tómala! Gracias, Mister Noticia. 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Señor Jaime Piña, le paso a José Barajas, que dice que lo conoce y que trabajó con usted en KWKW. Lo dejo porque me voy a los comerciales.
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28: No, bien respetuoso. Primero preguntó que si yo podía bailar con él.
29: Y Emma Coronel, esposa del Chapo, reapareció y habló como pocas veces sobre las consecuencias que tuvo su relación con el líder del cártel de Sinaloa. Durante una transmisión en vivo con los creadores Lonche de Huevito y Wilito, aseguró que fue arrastrada a un mundo que no conocía. Yo soy Víctor Lagunas y esta es la historia. Durante el streaming, que duró alrededor de 5 horas, Coronel recordó cómo conoció al Chapo. Contó que fue en un baile en Canelas, Durango, cuando ella tenía 17 años y participaba en un certamen de belleza. Un año después, se casaron en un rancho de La Angostura, donde ella creció. Dijo que fue una ceremonia íntima y familiar, sin una gran fiesta, y que coincidió con su cumpleaños número 18. Años más tarde, en febrero de 2021, Emma Coronel fue detenida en el Aeropuerto Internacional de Dulles, en Virginia, Estados Unidos. Estados Unidos. Ante una corte federal estadounidense, se declaró culpable de cargos relacionados con narcotráfico y lavado de dinero. Relató que durante su estancia en prisión permaneció aislada y que para sobrellevar ese periodo hacía ejercicio y estudiaba. También aseguró que lo más difícil fue estar alejada de sus hijas gemelas, fruto de su relación con el Chapo. Emma Coronel quedó en libertad en septiembre de 2023, tras cumplir prácticamente la totalidad de su sentencia de 3 años. Finalmente, reconoció que la noche anterior a su liberación no pudo conciliar el sueño por el temor de que cualquier situación retrasara su salida de prisión.
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0: El saludo para las personas que cumplen años. 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Armando Mendieta vive en Escalón, California. Su cuñado Ramiro Hernández de Sacramento le dice: cuñado, que te la pases muy bonito y que cumplas muchos, pero muchos años más. Felicidades, Armando Mendieta, y este mensaje es para ti.
1: Hoy es tu cumpleaños. Te deseo suficiente felicidad para mantenerte dulce, suficientes problemas para mantenerte fuerte, suficientes pruebas para mantenerte en armonía, suficientes esperanzas para mantenerte feliz, suficientes fracasos para mantenerte humilde, suficientes éxitos para mantenerte ocupado, suficientes amigos para que te den consuelo. Te deseo suficiente fortuna para cubrir todas tus necesidades, suficiente entusiasmo para mirar siempre hacia adelante, suficiente fe para desterrar las depresiones y suficiente determinación para hacer que hoy sea mejor que ayer y que cumplas muchos, pero muchos años más.
0: ¿Y eso, Ramiro, por qué te dio por llamar a la radio para felicitar a tu cuñado?
2: ¿Qué tal, genio? Pues lo que pasa que Armando es como un hermano para mí y hemos tenido una amistad por muchos años, ¿verdad? Llevo como 30 años que llegó a la familia.
0: Sí.
2: Y pues él se ha ganado ese lugar, tiene un lugar especial aquí conmigo y siempre hemos tratado de llevarla lo mejor que se pueda, mi buen genio.
0: Eso es bueno y qué bonito, qué buen detalle para tu cuñado, Ramiro. ¿Y tú, Armando, cómo estás?
3: Muy bien, muchas gracias. Aquí trabajando y celebrando.
0: Ya casi te hace llorar tu cuñado Ramiro, Armando.
3: Sí, ¿verdad?
0: Sí, qué bonito que se quieran y se procuren, porque pues no hay nada mejor que llevarse bien con la familia, ¿verdad, Armando?
3: Claro, claro que sí, son los cimientos de la vida.
0: Claro. ¿Complacido, Ramiro?
2: Muchas gracias, genio. Pues cuñado, pásatela bien y un fuerte abrazo. Nos vemos pronto, primero Dios.
3: Claro que sí, muchas gracias, igualmente, que estén muy bien.
0: Que tengan bonito día, hasta luego, gracias. De esa manera complacemos en el show más familiar de la radio en español, en esta, su emisora favorita. Buenos días.

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1: Si permites que tu niña se maquille a los 10, tenga novio a los 12, se vista provocativa a los 14, entonces no te preguntes en qué fallaste cuando te haga abuelo o abuela a los 16. A nuestros hijos, señores, se les enseña a vivir y a disfrutar de su niñez.
2: Claro que sí, muy bien dicho.
3: 1, 2, 3, 4.
1: Gracias, señor, por su aprobación. ¿Qué haría yo sin su apoyo, de veras?
2: Señorita, por favor, aunque te cueste un poquitito de trabajo.
1: ¿Y el bigotote qué es ese?
2: ¿Cuál bigote? No, no, nada, ay, no, no, claro que no, eso no va conmigo.
1: ¿Y los piquillos de la barba qué?
2: Tampoco, no, no. Les quita mi cara como un bombón.
1: Dice, qué malo soy yo queriendo descubrir a Superman aquí quitándole los lentes y diciendo, ¿te pareces a Superman?
2: Oh my wow, no, nada de esto.
1: Ya casi llega el viernes, aprenda a alegrarse sin alcohol. ¿Por qué tiene que haber alcohol o drogas para que uno sea feliz en la vida? Aprenda a alegrarse sin alcohol, a platicar sin celular. Hay gente que está platicando contigo y está viendo el celular.
2: Hasta ni te hace caso, qué horror. Falta de educación es eso.
1: Aprenda a sonreír siempre, no solo a la cámara. Hay gente que, yo los he visto en varios lugares. Yo los he visto de que van ahí con la pareja muy serios, pero hay un espacio bonito y una foto, viejo, para que vean lo felices que somos. Se toma la foto, los dos sonrientes, y luego ya cuelga, ya apagan la cámara y vuelven a su vida monótona de rutina y de fastidio.
2: Ay, no, qué feo es eso de plano aparentar lo que no son.
1: Aprenda a amar sin condiciones, aprenda a amar sin esperar nada a cambio. Si me compras un carro, te quiero más, ¿eh? ¿Qué es eso?
2: Bueno, pero si el hombre es codo, pues imagínate. No, no, no.
1: Ah, entonces tú estás de acuerdo que hay que comprar el amor.
2: Bueno, depende, depende, porque oye, si le pides a tu amorcito que te compre algo y no dispara ni en defensa propia, no, pues ahí sí, mejor no.
1: El beisbolista de Sinaloa, ¿qué le compraste tú para que te quisiera?
2: Todo, mi amor.
1: ¡Ay, qué intenso!
2: ¡My wow!
1: ¡Qué intenso, señora!
2: No me descubras, Genio, por favor. Ah. ¿Qué dirán mis amistades?
1: Perdón, ¿lo dije o lo pensé? ¿Lo dije o lo pensé?
2: Lo dijiste, Genio, lo dijiste, ya salió de tu boca.
1: Ay, si seré de San Pentecuaro. Digo que yo queriendo descubrir a Superman, siendo que con esos lentes no lo descubrimos.

0: Somos unos burros, porque trabajamos muchas horas. Somos como unos perros, cuidamos mucho de la casa. Y a veces somos como un mono, o terminamos nuestra vida como un mono. Y usted dirá, espérame, espérame, no me lleves al baile, yo no soy ni burro, ni mono, ni perro. ¿Estás seguro, señor?
1: Dios creó al burro y le dijo, trabajarás incansablemente de sol a sol, cargarás bultos en el lomo, no tendrás inteligencia, serás muy bruto y vivirás 30 años. El burro respondió, pero vivir 30 años es demasiado, dame solo 10. Y Dios se los concedió. Dios creó al perro y le dijo, cuidarás las casas del hombre y serás su mejor amigo. Comerás los huesos que te den y vivirás 20 años. El perro respondió, vivir 20 años es demasiado, dame solo 10. Y Dios se los concedió. Dios creó al mono y le dijo, saltarás de árbol en árbol, harás payasadas y vivirás 20 años. El mono respondió, vivir 20 años es demasiado, dame solo 10. Y Dios se lo concedió. Por último, Dios creó al hombre y le dijo, serás el único ser racional sobre la tierra. Usarás tu inteligencia para sobreponerte a los demás animales y a la naturaleza. Vas a dominar el mundo y vivirás 30 años. El hombre le respondió, pero señor, vivir 30 años es muy poco. Dame los 20 años que rechazó el burro, los 10 que rechazó el perro y los 10 del mono. Dios se los concedió. Por eso, el hombre vive 30 años como hombre. Se casa y vive 20 años como burro, trabajando de sol a sol. Se jubila y vive 10 años como perro, cuidando la casa. Se vuelve viejo y vive 10 años como mono, saltando de casa en casa de los hijos y haciendo payasadas para divertir a los nietos. Así es la vida. Somos perros, somos changos y burros.
0: Quiero mandarle saludos en su cumpleaños a Agustín Conde. Nos están escuchando en la Central de Abastos de Toluca. Hasta allá se va el saludo para Agustín Conde a nombre de la familia Conde. Saludos y muchas felicidades a Mónica, que hoy está celebrando su santo. Saludos y felicitaciones también a Rufo, a David, a todos los que llevan ese nombre. Felicidades, saludos a mi sobrino David, allá, David Hernández, allá en Lompoc, California. Ya que ando por California, me voy hasta Ventura de una vez, porque el día de mañana, sábado, tenemos fiesta en Oxnard, California. ¿Cómo estamos? Buenos días, Lorenzo.
2: Buenos días, genio. Mañana es viernes, no es sábado. ¿Qué onda?
0: ¿Dije sábado?
2: Sí, señor.
0: Sí, seré, sí, seré. Es que ya quiero que se acabe la semana. Ha sido una semana muy mala. Ya creo que dicen que semana mala, echarla para afuera pronto.
2: No, pero pues hay que mejorar la mañana, genio.
0: Sí, ah, no, mañana tenemos fiesta. Hay que ir de gala porque va a haber cena, baile, cena con el mariachi. Y pues escuchar nuestras canciones, echando tequila. ¿Va a haber tequila o no va a haber tequila?
2: Va a haber tequila, genio. Quiero aclarar ya porque yo no tomo, mis amigos toman. Todos los que quieran tomar, que tomen. Va a estar la barra ahí completa, la cena, postre, mariachi. Pero fíjate, yo lo que digo, qué mariachazo van a tener ahí, todas las mesas, el cupo es limitado, va a estar muy bonito el evento, más bien ayer fui, miré las mesas, parece como si fuera boda, va a estar muy bonito el evento, es algo muy especial, y mira, a mí me encanta el mariachi, porque yo cómo gasté dinero con el mariachi cuando piseaba, y me encanta de todos modos, no, en serio, entonces dije, voy a hacer un evento para que la gente, mis amigos, disfruten de algo bueno, algo bonito. Toda la gente tiene que estar en su mesa, mesas de 8 con sus amigos. Va a estar muy bonito el evento, van a abrirse las puertas desde las 5 de la tarde. A las 6:15 va a empezar el mariachi de Internacional de los Pérez de Nochitlán, Zacatecas. Van a empezar como a las 6:15, 4 horas de mariachi. Vamos a tener el trío Guadalajara de Ricardo Domínguez, un gran amigo también. Va a estar muy bonito este evento y se están vendiendo los boletos, estamos regalando boletos. Entonces espero que nos vengan a acompañar mañana desde las 6 de la tarde. 125 por persona, no es nada. Una cena de ribeye o pollo, lo que usted prefiera. estar muy bonito este evento, y pues yo los invito, Genio, tú vas a estar aquí con nosotros, muchas gracias. Va a estar también Cheque González de esa Laser Media, y pues yo más que nada te quiero dar las gracias por todo tu apoyo, y aquí te esperamos mañana.
0: Muchas gracias, nos vemos mañana en Oxnard, California, en el 141 West de la calle Quinta, en Mares Event Center. Ahí está la invitación, gracias a Lorenzo Castillo por esa fiesta que prepara el día de mañana en Oxnard, California. Para reservaciones, 805-479-2569. 805-479-2569. Gracias, Lorenzo. Buen día.

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3: Presidenta afirma que no hay investigación en contra de Ismael Burgueño en la FGR. A periodista le salió el tiro por la culata, un medio de comunicación que notoriamente buscaba desprestigiar a aspirantes de Morena rumbo a las próximas gubernaturas. Cuestionó a la presidenta de México, Claudia Sheinbaum, sobre qué opinaba de que algunos personajes presuntamente tuvieran denuncias ante la Fiscalía General de la República. Sin embargo, la presidenta respondió tajantemente que no existe ninguna carpeta de investigación abierta en contra de Ismael Burgueño ni de las personas mencionadas durante el cuestionamiento, desmintiendo así la versión planteada por la periodista. De manera extraoficial, fuentes en la Ciudad de México nos señalan que la persona que habría pedido a la periodista Judith Sánchez de Perspectivas MX y Radio Milet realizar dicha pregunta sería la senadora con licencia Julieta Ramírez.
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5: 9 de la mañana con 19 minutos. Aquí está el informe vial a ti que vas a los Estados Unidos. San Isidro cuenta con una espera aproximada de 2 horas en carriles regulares, al igual que Ready Lane. Unas 15 minutos en el cruce por la línea Sentry, 1 hora en el cruce peatonal. Por Otay, 2 horas de espera en todos sus carriles, 15 minutos en Sentry, 40 minutos en el cruce peatonal. Muy buenos días, San Diego y Tijuana. Muy buen viaje, maneja con precaución. Y recuerda, abróchate el cinturón de seguridad.
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1: Genio Lucas.
2: Mande, Pola.
1: Dígale usted a la diva que sí. Me aumente. ¿Ah? Y prometo hacerle.
2: Sí.
1: Unos chicharrones de puerco. Con rialto chile. Me quedan re sabrosos.
2: No, sí, ya está, parece que estás dorando el chile. Hasta acá me entró la tos. Ah, ya llegó Diva de México. Buenos días.
3: ¿Qué tanto le platiqué esta loca?
2: No la había visto, Diva de México. Estábamos hablando de lo bonito que está el día y pues que hay que vivir la vida, Diva.
3: Pues como me va a ver si están agachados viendo el celular ahí viendo mugres. Ahí se la pasan. Puede pasar el mundo al lado de la gente.
2: Sí.
3: Y no miran porque están en el bendito celular. Que ya les he dicho, antes el celular estaba atado a un cordón, atado a una pared. Ahora tú estás atado al bendito teléfono.
2: Es cierto, Diva de México. Pues ni modo, es la tecnología y mucha gente se la lleva la tecnología y pues, ¿qué le hemos de hacer? Felicidades a Fabiola González de New Jersey. Su abuelita, su mamá y la familia le desean un feliz cumpleaños. Buenos días. Si no, por invitado por Lorenzo. Es que mañana voy a Oxnard, California. Y voy de maestro de ceremonias, no como gorrón. Es que mañana va a haber cena y pues ya me invitaron, Diva de México.
3: ¿Qué? Cuéntenos el chiste.
2: Mire, es que mañana hay un festival de, bueno, no es festival, es una presentación del Mariachi Los Pérez de Nochistlán, Zacatecas.
3: Ajá.
2: Y va a haber cena para que pues ahí uno conviva, platique y esté viendo la música de ay, ay, ay, ay. Canta y no llores. Y pues a mí me invitaron de maestro de ceremonias la compañía Láser, que es la radio la mejor. Y pues yo ahí voy a estar trabajando, yo no voy a estar comiendo. Yo voy a estar viendo, parado ahí nomás viéndolos comer, señores.
3: Pero también si le invitan un taco, usted no desaire, usted agárrelo.
2: Pero es que a mí me da pena, Diva de México, va a pensar la gente que yo soy gorrón.
3: Como quiera lo piensan, así que agárrelo.
2: Oiga, vamos a hablar acerca de, muchas veces, desgraciadamente, uno piensa que va a ser eterno en el trabajo, pero no, no es así, Diva de México.
3: Ay, no, mira, esa gente que se aferra a una empresa o que te aferras a un lugar, no, chicos, mira, esto es de paso, claro que te

0: duele en ese momento porque se te mueve el piso, porque se te va. Pero después te das cuenta que dices, ay, qué bueno que ya no estoy ahí. ¿Por qué? Porque vienen cosas más bonitas. En ese momento te duele porque no hay para la renta o tus hijos necesitan esto en la escuela. Yo sé que muchos de ustedes han vivido ese proceso de que se termina el trabajo, te corren del trabajo, se va a la empresa a otra parte, lo que sea. Te quedas desempleada o desempleado. ¿Qué has hecho después? Así le pasó a un conductor de Univisión que dice que un día le dijeron, anda, vete. Y que luego dice, y ya la señora de limpieza con la bolsita, así como Pola. Pola, agárrale, dale lo de la bolsita.
1: A ver, échasela. Ya me van a correr.
0: Échale la bolsita del doctor Chapatín. A ver. ¿Cómo se llama el muchachito?
1: ¿Carlos? Se llama Carlos Calderón, Diva de México. Bueno, Carlos Calderón podría ser Juan González, Juan Pérez, Juan Christopher. Le voy a decir una cosa, Diva de México. Es horrible cuando te despiden de un trabajo. Pero también, como usted dice, ¿qué hiciste para que te corrieran? También puede que no hayas hecho bien tu trabajo. Ya estabas también ahí en camita, tranquilo, pensando que nunca te iban a correr. De repente se hace recorte de personal porque ya no hay presupuesto. Y dicen, a ver, ¿a quién despedimos? A fulano, sutano, faltan mucho, no trabajan mucho. Ay, pues hay que cortarlos a ellos. Y ahí a Juanito, cuídalo porque él sí trabaja mucho. No me lo toquen, por favor, porque tú ya te ganaste eso, Diva de México.
0: Sí, entonces, ¿qué pasó antes del despido? Cuéntanos historias, o también hay mucha envidia. Nos han contado historias de gente que tú metes a trabajar al empaque, a la fábrica, donde sea.
1: Sí.
0: Y luego ese que metiste a trabajar, cizañoso, habló de ti, terminaron corriéndote a ti.
1: Ah, sí, tú metiste a trabajar a alguien, por eso.
0: ¿Alguien?
1: Mucha gente la piensa y dice, yo ya no meto las manos por nadie. Por porque nadie. Luego terminan pagándote mal y hablando mal de ti. ¿Dónde quedó el favor que les hiciste en ese momento? ¡Tenemos llamada, niña Pola!
2: Sí, tenemos. ¿Niña? Pola 10611.
1: ¿Sabe qué, Diva de México? Como lo acaba de hacer tan bonito Pola, así van a ser todas las llamadas de hoy día, a ritmo de rap.
0: No está buena esta. Buenos días, ¿quién es?
1: Socorro, con la Diva de México.
0: Hola, hola, Socorro.
3: Coco. Good morning.
1: Buenos días.
3: Hola, buenos días.
1: Good morning. Ella en gabacha. Good gabacha. Morning, Diva de México.
0: Gabacha.
1: Antes habla.
0: Cuéntanos, guapísima. Te despidieron del trabajo, ¿qué te dijeron? Ya cuando llegaste, ya te habían cambiado la chapa.
3: No, Diva, les quería contar de que un día yo estaba trabajando en un restaurante aquí donde, en el área donde vivo.
0: Sí.
3: Y yo había hablado con el manejador porque yo miré los chiles rellenos que hacían y le dije, oh, pues si quieres yo los hago, yo los puedo mejorar. Entonces, pero le dije yo al manejador, mira, cuando quieres que yo los haga, los voy a hacer desde cero. A mí no me gusta que metan otra vez que uno hace los chiles, y no. Y me dijo él que estaba bien. Y un día que llega enojado y que dice que yo haga los chiles, y le dije, pero yo no los hace.
0: Ándale.
3: Los vas a hacer, dice, porque para eso vienes.
0: Ajá. Ay, pues ¿qué me puse te a dijo? Hacer. Vas a ver, dijiste, vas a ver.
3: Me puse a hacerlos, Diva, porque dije yo, pues es mi trabajo, y batallé bastante, mucho, porque los habían recocido y el queso todo se les salía, batallé mucho para hacerlos, pero en cuanto los hice, me quité mi mandil y le dije que hasta ahí había acabado mi trabajo.
0: Bien hecho.
3: Y él decía, estás bromeando. Le digo, es que yo tengo palabra. Le dije, yo cuando entré yo te dije que los podía mejorar, pero que yo los tenía que hacer desde cero. Le dije yo, porque le digo, tú no me tomas en cuenta que el día que yo entré, que tú me dijiste y que hablamos, ¿verdad?, de eso.
1: Ella ya había hablado.
3: Pues, yo lo dejé el trabajo bien a gusto. La verdad es que nunca me he sentido atada a ningún trabajo,
0: no.
3: Porque pues mi trabajo habla.
0: No, mira, yo siempre he dicho
3: fácil.
0: Algo.
3: La gente que se ve.
0: Lo más difícil era salir de mi casa, de la casa de mi mamá. Lo demás es pan comido, hombre. ¿O no?
1: Eso es cierto, Diva de México.
3: Eso es cierto, es verdad.
1: Cuando uno sabe lo que pesa y sabe lo que hace, no te pesa que te corran de un lugar.
0: No.
1: Al contrario, a lo mejor te hacen un favor. Puede que a donde vayas te paguen más y te valoren más. Porque cuando alguien te despide es porque no te está valorando.
0: Sí, pero yo quiero lo de los chiles rellenos. ¿Qué pasó después? Cuéntanos.
3: Pues después me fui, diva. Me fui, ya no regresé. Él pensaba que estaba bromeando. Al día siguiente me habla a las 7 de la mañana y le dije, no, es que no estaba bromeando. Yo ya hasta estoy a punto de entrar a otro trabajo, porque yo saliendo de ahí hablé a otro lugar y me preguntaron qué sabía hacer. Les dije y me dijeron que me presentara al día siguiente a las 9 de la mañana.
0: Ahí está.
3: Que yo ya tenía trabajo al día siguiente.
1: Claro. Entonces, le digo, Socorrito sabía lo que estaba haciendo. Estaba segura de su persona. Tenemos llamada, Pola.
2: Sí, tenemos. Ajá. Pola, 10,157.
0: Van a ver.
1: Luis, escucha la diva de México. ¿De dónde lo corrieron y por qué lo corrieron, Luis?
4: Pues fíjate que es muy triste ayudarle a la familia. Uy. Porque la razón es que le ayudas. Y cuando ya los metes a la compañía donde tú estás, resulta de que con el tiempo ellos mismos te hacen te dan carrilla para que tú te salgas de ahí. Te dan esos golpes duros que yo me tuve que cambiar de un puesto a irme de noche, nomás para no estar encima de ese animal.
0: Pero a ver, explícanos más. ¿Qué pasó? Porque aquí hay pleito.
1: Digo, para decir todo eso así con ese coraje y rencor todavía, diva, es que pasó algo muy fuerte.
0: Sí, decirle ese animal, a ver, espérate, ¿qué te hizo?
4: No, pues, me andaba poniendo el mal, dándome carrilla, puchando, dándome presión, porque él agarró el puesto que yo quería agarrar, y al ratito me traía ahí como que si yo no valía nada, después de que yo fui el que lo hablé por él para que entrara. ¿Cómo la ves?
0: Pues triste. ¿Y cómo dices que se llama, Eufemio G?
4: No, animal.
1: ¡Qué fuerte! No, ¡qué intenso! Grosero, no, ribón. Diva, no es grosero. Él simplemente está grosero. Sacando ese dolor y tristeza que le causó esa persona después de haberle brindado su apoyo. Luis de Tucson, gracias, buen amigo. Tenemos llamada, Pola.
0: ¿Qué línea?
2: Sí, tenemos.
0: ¿Cuál es?
2: Pola 10,000. 17.
0: Ay, Pola, buenos días. ¿Quién es?
1: Ni se rieron los señores porque se ahogaron. Se ahogaron por la 10,017.
0: Bueno,
1: Blanca. Buenos días, doña Blanca. De Pilares de. ¿Cómo es?
0: Romperemos un pilar
1: para ver a doña Blanca. Doña Blanquita, buenos días.
5: Días.
1: Hola.
5: Yo no. Ok. Hola, nomás no voy a opinar porque nunca me han corrido de ningún trabajo, porque como dijo Socorrito, no necesitan correrme, yo solita si algo no me gusta me he ido.
0: Bien hecho.
5: ¿Y pero okay, nomás estoy hablando porque yo los quiero mucho y la última vez que hablé sentí que se portaron bien groseros porque nunca se despiden de uno, nomás le cuelgan y eso como que no me gusta.
0: Bueno, y yo sí quiero dije, despedirme, bueno, pero dice, el tiempo, ¿qué sentiste? Dinos. Sí.
5: Okay, le estaba diciendo a mi hermana, ahorita estoy con ella, y le digo, ¿sabes qué? Me agüité bien mucho el último día que hablé, porque al genio ya lo conozco, a usted no, pero se me hace una persona muy educada, y de verdad ese día me sentí bien mal, y dije, nunca se despide, nomás te dan el cortón. Y yo pienso que eso no está bonito.
0: No, Alex, ¿qué dice usted?
1: Bueno, señora Blanca, fue un placer enorme hablar con usted. Muchas gracias por su llamado. Hasta la próxima.
0: Así sí te gusta, Blanquita.
1: Así sí le gusta, Blanca.
5: Pues sí, pues que de perdes dejen que uno termine. Yo he oído otras personas que hablan y las dejan terminar de hablar. Y pues okay. Esa era mi opinión, gracias, bye, ya. Pero a mí he notado que siempre me dejan hablando sola.
0: Ya.
5: Y digo, ay, ya me colgaron.
1: No, Alex, Blanca, una disculpa.
0: Andele.
1: Una vez más, Blanca, por todas las veces que ha llamado y no me he despedido, muchas gracias, amable señora, por haber llamado a este programa. Tenga usted un hermoso día, ¿eh?
5: Mañana hablamos, porque mañana es viernes. Erótico.
0: Erótico, dijo la
1: Será
0: Pola.
1: Será un placer recibir su llamada. Hasta la próxima.
5: Ándeles, pues.
0: Gracias.
1: Hasta luego. Bye. Buen día.
0: Bye.
1: Se fue contenta.
0: Sí,
1: porque
0: ya me
1: nos
0: han
1: hemos
0: dicho eso, Alex.
1: ¿O de veras?
0: Sí, ya me han
1: Pero
0: dicho.
1: Es que mire, Diva de México, qué bueno, mire Blanquita, y mire Rosita, y Pedro, y toda la gente que está llamando y mandando mensajes. por ejemplo, aquí ya perdimos un minuto, Diva de México. Y mire cuántas llamadas tenemos y cuántos mensajes. Y muchas veces la gente comienza a dar vueltas en el mismo asunto. Entonces, muchas gracias, oiga. Y entonces, pasemos a la siguiente llamada. ¿Tenemos llamada? ¡Pola!
6: Sí, por el número rico. Ay. El 69.
0: Está buena esta.
1: No, yo creo que no.
0: ¿Pola?
1: Rosita de Lincoln, California.
0: ¿Alvírez? No.
1: No, es Rosita de Lincoln. Buenos días, Rosy.
7: Y buenos días, ¿cómo están?
1: Muy bien, aquí está la diva con usted, oiga.
0: Buenos días, Rosy.
7: Buenos días. Mire, yo la hablé ayer y así bien rapidito, como dice el genio, para no hacerla tanto larga, les dije que yo trabajé 15 años en un lugar.
0: Sí.
7: Con un manejador muy bueno. Y cuando cambiaron los manejadores nuevos que llegaron hambrientos a robar lo que más podían. Y empezaron a robar las propinas, empezaron a robar todo.
1: ¿Hoy?
7: Y al último, para acabarla, llamaron a los clientes, les mandaron emails a los clientes para que no nos dejaran propinas cash.
0: A ver, pero ¿con qué manía? ¿En dónde pasó esto? ¿Cómo se llama el lugar?
7: El lugar se llama Sierra View y está en Roseville.
0: ¿Y qué pasó después de esos correos? ¿Hubo consecuencias?
7: Los clientes venían y ya que terminaban de comer, lo que fuera, me saludaban de mano y en la mano me metían el dinero para que no se dieran cuenta los manejadores que nos estaban dejando propinas extra. Y aparte de eso, los manejadores puercos que tenían se llevaban a todas las meseras que podían y se las metían en los cuartitos donde tenían las sodas, donde tenían eso, y allí hacían sus cochinadas.
1: Sobre las sodas y luego así se las tomaba uno de Bada México.
0: Por eso hay que limpiarlas.
1: Oiga, Rosita de Lincoln, vamos a hablar de lo siguiente. ¿Esto pasó dónde y cuándo?
7: Eso pasó en Roseville. Yo trabajé allí desde el 2004. Y los manejadores a mí me metían en la oficina los nuevos y me decían que yo ganaba mucho dinero, que ganaba yo más que los manejadores ahí en el lugar. Sí ganaba mucho dinero, pero yo trabajaba por el dinero que
0: claro,
7: ganaba.
0: Te ganabas, escúchame, te ganabas la propina. Y los meseros que nos vayan escuchando, si tú ganabas más que los managers, era porque tú lo trabajabas. Dos, cuando se llevaban a las lángaras al cuartito, a las lángaras, ¿ellas eran casadas?
1: Diva.
7: Algunas son casadas, Diva, ¿y sabe qué?
0: ¿Qué?
7: Todavía están trabajando allí.
0: Y casadas, y el cornudo del esposo. Ay, mi vieja, tantas propinas que
7: no.
0: Le dan.
7: Diva, el manejador se lleva a la mujer y al esposo a cenar.
0: Ay, qué tiernos. Pero el esposo trabaja también allí.
7: No, el esposo no trabaja allí, nomás la mujer.
0: Oye, ¿quién es tú?
1: Cuéntanos. No, Diva. No, ahí sí ya no, Diva.
0: Está dando un nombre, no apellido, un simple nombre.
7: Y mira, los manejadores se pusieron de acuerdo y contrataron a una mesera que bien drogada.
0: Que bien drogada.
7: Y empezaron a decirle a la mesera que inventara cosas de mí. Y la vieja esta dijo que yo le quería pelear y que yo era bien grosera y que yo no sé qué, sabe cuánto. Y el manejador me dijo que me iba a suspender, que porque la mujer se estaba quejando de mí. Y yo le dije, tú sabes que son mentiras. Le dije, porque tú tienes cámaras. Le dije, hay cámaras en todas las esquinas. ¿Por qué no revisa las cámaras para ver cuántas veces yo he querido pelear con ella? Le dije, yo tengo 48 años. Yo no me voy a poner a pelear con una persona que tiene 27.
6: Ay, sí, este puro chisme.
0: Hola, ¿y cómo dices que se llama la que anda con el manager y se va con el esposo a cenar? ¿Quién? ¿Cómo se llama, Ross?
7: Eso se llama Amy.
0: Amy. Fíjate,
6: la Amy. Puro chisme.
0: Ay, qué fuerte. Muchas gracias, ¿eh?
1: ¿Qué cosas, Diva de México? ¿Cuántas cosas más no pasarán en los trabajos, me pregunto yo?
0: Mucho.
1: Respóndame usted,
0: en los cuartitos, en los cuartitos.
1: Vamos a hablarle al área 760 que está insistiendo en querer hablar con usted, Diva de México.
0: ¿Pedrito?
1: ¿Qué? No sé, es área 760. Mientras, Martín, aquí Hola. En Los Ángeles con la Diva, Martín, platíquenos, Martín.
0: Y el genio Lucas.
8: Buenos días.
0: Buenos días,
8: Ustedes están preocupando mucho de este señor de Carlos Calderón que lo despidieron y que bla bla bla y que las cuentas y que todo eso, pero ¿para qué se preocupan? A ratitito lo va a reciclar Telemundo.
1: Mire, Martín, yo quería aclararle porque tampoco lo conoce la diva.
0: No.
1: Y no nos estamos centrando en el caso de Carlos Calderón. Él nos sirvió como ejemplo para hablar de lo que viven muchas personas que los despiden injustificadamente, inventan cosas para no darles lo que merecen por su trabajo. Por eso, Martín.
8: Permíteme que te interrumpa ahí. Ya estás sacando lo que, pues, tu experiencia del gallo que tienes para defender. Pero aquí todos estamos expuestos a que en un ratitito a otro nos despidan. Estos trabajos que agarramos nosotros no son para toda la vida, eso lo sabemos. Yo trabajé para una compañía muy importante también por casi 20 años. Cuando se les hincharon las patas, me dijeron, hasta aquí llegaste y ya, ¿qué pude hacer? Aquí en México, un músico lo despiden y demandan al cantante. Aquí, pues, quizás lo podemos demandar, pero no ganamos el caso porque tiene que ser considerado como un género de cualquier género que tú quieras decir, ¿verdad? Pero mira, todos los narradores de fútbol, de deportes, ¿en dónde están ahorita? Están en Telemundo. Telemundo recicla todo, todo, todo. Nomás que nosotros, como somos empleados del pueblo, pues no tenemos esa capacidad de poderlos hacer reciclables por Telemundo por otra compañía importante. Pero ese es mi punto nada más.
1: Muchas gracias, Martín de Los Ángeles. En el año 2000 trabajaba en Fort Morgan, Colorado, haciendo modular home trailers y trabajábamos como unas 200 personas. Y un vato de Chihuahua, sí, pues lo voy a leer literal. Y un vato de Chihuahua que se sabía que tenía mucha experiencia, pero había un problema, que faltaba una vez a la semana, e iban a hacer recorte de personal y se burlaba, decía que iba a haber corrida de toros. Y sopas que lo descansan a él por faltista, corrieron como 50 personas por andarse burlando de los demás. ¿Cómo la ve, diva de México?
0: Pues es que también, lo dijimos ayer, a los lambiscones también los corren, chicos. Esos
9: buenas
0: que andan
9: tardes,
0: ahí.
9: Jenny, yo trabajé por 14 años en una compañía, pero no me despidieron, no me corrieron, solo porque me revisaron los derechos, los papeles, y estaban derechitos, y por eso nos corrieron, y trabajé 14 años ahí. Hoy. Después en otro trabajo, ahí pues había discriminación y ahí nosotros nos fuimos, no nos corrieron. Y ahora pues tenemos nuestra propia compañía de cortar árboles, cortar pasto, landscaping, todo eso. Y ahora ganamos lo que queremos, claro. Y trabajamos cuando queremos y así estamos bien.
1: Qué bueno, ser tu propio patrón yo creo que es lo mejor que puedes hacer en este mundo. Tenemos llamada por la...
10: Sí, tenemos, por la 10,700.
0: 37. Gracias. ¿Quién será por la 10,777?
1: Pedro.
0: Pedrito.
1: Hola, Pedro.
11: Buenos días, Alex.
1: Buenos días, Pedro.
11: Diva.
0: Buenos días, le de Dios.
11: Buenos días.
0: ¿Cómo está?
11: Muy bien, muy bien. ¿Y ustedes?
0: Pues aquí con este tema de cuando te despiden, ¿qué pasa? ¿Por qué te despidieron o a tu hijo o a quién? Cuéntanos.
11: Bueno, primeramente quiero decirles que soy virgen. O sea, es la primera vez que hablo.
0: Bienvenido.
1: ¿Cómo me quedé? Dije, ¿qué pasó?
0: Bienvenido al programa.
1: Vino a perder la virginidad aquí, Pedro. ¿Qué pasó? ¿Qué te pasó?
0: El ingenuo.
1: No es viernes erótico, diva.
0: No, hasta mañana, ¿eh?
1: O porque yo dije que a lo mejor ya era sábado, y a lo mejor pensó que es viernes, se confundió el señor, diva.
11: No, yo quería agarrar el 69, pero me lo ganaron.
0: No te lo ganaron, bribón. Ándale, cabezón. Y no lo he visto desnudo, digo cabezón de cariño.
11: No, yo nomás quiero comentar, no de mí o de alguien que corrieron, sino hace como unos 2 años, corrieron a un presentador de en televisión en vivo.
0: Ah, sí, al de Mexicali.
11: Ahí en Mexicali se llama Gustavo Macalpín. Estaba él en vivo y entró el dueño de la televisora y ahí mismo lo despidió. Quería comentarles eso nada más.
1: Ah, sí, y luego se hizo muy muy famoso y ahora gana más y anda en las redes.
11: Sí.
1: Bien,
11: sí.
1: ¿Verdad? Sí, sí lo vi, diva.
11: Exacto. Y este, y por último, nomás quiero decirle al señor que llamó anteriormente que no se enoje, que se relaje.
0: Ay, la vida es tan fácil.
1: Sí, no pasa nada. Todos los escuchamos. Mientras entre todo dentro del margen del respeto, no importa. Yo me quedé sin trabajo, ¿dónde vivir? Y se murió mi mamá. ¡Qué fíjate, vida!
0: Me dice, quedé sin trabajo, me quedé donde vivir y muere su madre. Imagínate ese cuadro.
1: Todo a la misma vez, pero Dios es grande y encontré el trabajo. Bendito sea Dios, buen amigo. Le paso a su amiga Tere, voy al baño, luego regreso Diva de México.
0: ¿Pero por qué va al baño?
1: Porque, no sé,
0: no sea grosero.
1: No puedo aguantarme, Diva de
0: México. No sea grosero.
3: No se vaya, puedo aguantarme. Genio,
1: no, sí me voy, sí me voy. Luego vengo.
3: No se vaya, si no muerdo.
1: Es que voy a ir a Oxnard, Diva de México, y va a querer boletos gratis, y pues yo no regalo boletos, Diva, por eso. Estoy disfrazándola así.
3: No, genio, yo me lo espío por ahí le doy su calentadita.
0: Tere, cuéntanos, ¿a ti te han despedido porque a lo mejor en un empleo no, llegabas Diva, tarde, mire, o borracha?
3: No, Diva, yo trabajé en una compañía y la verdad, a mí me tocaba ese papel de que cuando el patrón se enojaba, luego me mandaba y me decía, tienes que decirle a esta persona que es, y yo sentía bien feo, ¿verdad? Porque yo tenía que decirles, claro. Y ahí había veces que yo las trataba y eran buena gente. Y yo les tenía que decir, oye, ¿sabes qué? Dice el patrón, que hoy es tu último día y este y el otro. Pero sí, una vez le dije a un señor y me agarró coraje y fue y me rompió el vidrio de mi carro.
1: ¡Ay, Diva! ¡Cuánta violencia!
3: Sí.
1: ¿Y luego?
3: No, así pasa. Pues, sí. Pues muchas cosas me hacían porque ellos pensaban que yo era la mala, pero yo les dije un día, yo no soy, a mí me mandan, yo tengo que cumplir porque si no también a mí me corre.
0: Es que la agarran luego contra quien te despide. A ver, ¿por qué? Tú eras la que le dijeron lleva, tú eras la portavoz, ¿verdad, Teresita?
3: Sí.
0: ¿En qué trabajabas?
3: Era una compañía que hacíamos inventarios para las tiendas.
0: Ajá.
3: Oh, sí, y contábamos como las cosas que hay como en la Home Depot, en la Bons, en la Albertson.
0: ¿Y qué te dice? ¿Qué le dices al público que te dice? Son puras mentiras las que dice Tere para salir en el radio. ¿Qué le dices a ese público incrédulo?
3: Mire, Diva, yo ya estoy cansada de que siempre digan que son mentiras las que yo digo.
0: Yo sé que sí.
3: Yo no me quejo, mire, yo no me quejo cuando otras gentes entran y sí se ponen a decir mentiras. Y yo no digo nada, yo nomás los dejo.
0: Ah, bueno.
3: ¿Mm?
1: La destructora de los locutores, así le pusieron.
3: No. Mire, genio. Yo hasta ahorita yo no necesito hacerme famosa con mis mentiras, porque yo famosa siempre he sido.
0: ¡Sas, culebra al piso! ¡Tras, tras, tras! Tras.
1: ¡Adiós, Teresa! ¡Cuídese mucho en Oxnard, California!
10: El genio Lucas.
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3: 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Dice la señora Mirta Sánchez en su mensaje, me pregunta por su hogar, por su esposo, por sus hijos, y quiero decirle, sin temor a equivocar, su esposo cambió de la noche a la mañana. Ya no la acaricia, ya no la busca la intimidad, ya no llega inclusive a dormir. Dice que se queda trabajando y que duerme en la empresa, lo cual es falso. No se deje más engañar, amiga del alma. Diga que usted me envió esta carta, que habló con Don Jacinto y con Don Jacinto le dijo que existe otra mujer. Que sea sincero, que si que se quiere divorciar, de una vez se divorcie, o simplemente que sí, que no siga jugando con usted. ¿Quiere recuperar su esposo? ¿Quiere una consulta? 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Mi estimado Alfonso, me pregunta que si lo van a ascender en el puesto que usted tiene. Su mayordomo le ha dicho muchas cosas buenas y le está proponiendo un negocio. 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
12: No hay justicia social sin justicia ambiental. Bajo ese principio, este día la presidenta Claudia Sheinbaum y la secretaria de Medio Ambiente Alicia Bárcena presentaron la iniciativa para una nueva ley de equilibrio ecológico y protección ambiental. Se resaltó la necesidad de este ajuste debido a que el planeta está enfrentando nuevos desafíos ambientales y que la anterior ley se ha quedado desfasada, ya que data de 1988. Por otro lado, la titular del Ejecutivo recalcó que es la Fiscalía quien se encarga de hacer investigaciones, toda vez que fue cuestionada por reportes periodísticos que señalan aspirantes a cargos de elección popular que arrastran antecedentes. La mandataria recordó cuál es el proceso para elección de candidatos en Morena de cara al proceso que está por venir. Explicó que no decide la presidenta, sino el pueblo a través de encuestas. En más información, Sheinbaum Pardo aclaró: así tiene elementos en México, pero están cumpliendo con requerimientos, por lo que no es ilegal su presencia. Sobre la iniciativa para que un gobernante no pueda tener doble nacionalidad, Claudia Sheinbaum explicó que la propuesta busca cerrar la puerta al injerencismo extranjero. Finalmente, la presidenta anunció que el informe será en Palacio y después recorrerá las entidades del país para presentar informes estatales.
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0: Piolinsotelo, ¿qué crees? Eduardo, el hijo de Eugenio Derbez.
1: José Eduardo, Chela.
0: Ajá, pues ¿qué creen? Sabe, defiende.
1: ¿Quién sabe? Pero
0: ah, yo sí sé todo.
2: Que no diga la nota en la Chela.
0: Ah, ¿ya ves cómo eres, Yohandra?
1: Un voto.
0: Tirándome pura miércoles tú. Ya, Chela,
1: José
0: por favor.
1: José Eduardo sale a defender a su madre.

0: despertó hoy y nos despertó a nosotros también, es porque todavía tienes propósito para tu vida. Así es que échale ganas. Hay que darlo todo, paisanos.
1: Escucha, cansa, darlo todo.
0: Ok, señores y señoras, si tenemos una hora de escucha de show, ¿cómo pueden escribir este show? Te escuchamos,
2: Cacha. Increíble, amazing.
0: Donde arreglamos matrimonios que nosotras no descompusimos.
2: La chela.
1: Puro relajo.
2: Cuentan los chismes, pero no se lo sabe.
0: El show que escuchas en el trabajo mientras tu jefe piensa que está trabajando. ¿Verdad, sí. Sammy?
2: Me te hace reír siempre.
1: Y el Toño.
0: Así es, paisanos. ¡Vamos a divertirte, familia hermosa!
1: ¡Vamos!
0: ¡Tenemos los mejores productores!
1: ¿Dónde están?
0: ¡Tenemos los mejores señores que están dispuestos a entregar el corazón para divertirte a ti, papuchón, papuchona!
1: ¡Damos la vida por ese show!
2: No, tampoco.
0: Así, como no, abuelita Batman, Mágica.
1: Oh, pues.
0: Ok, gracias a Dios por regalarme un día más, por dar una nueva oportunidad de entrar a este micrófono, de llevar alegría y tocar tu corazón.
1: Ya, pastor.
0: Ya, cálmate ya, hombre.
2: Ya, pa- se va a morir, ¿qué onda?
0: Hey. Ya se va a morir, güey.
1: Sí.
0: ¿Qué sientes, pobres?
2: Pues no ya sé. Va a empezar a...
1: Y sí.
0: A tirar.
1: Estiércol.
0: Ya, sácalo tú también, Cacha. No marches tú. Acuérdate que eres la ejecutiva del show.
1: Sácamelo, oh, sí. Chela.
2: No. Voy a correrlos ya todos.
0: Oigan, ¿qué creen?
1: ¿Qué?
0: José Eduardo, que... Ay, me encanta José Eduardo a mí demasiado. José Eduardo Derbez. Defendió su... bueno, no agarró partido. Cuando le preguntaron, oye, ¿qué piensa lo que dijo tu mamá?
1: Sí, Chela, defendió a su mamá. No, dijo que es el humor negro de ella.
0: No dijo ni está bien ni está mal, nomás dijo, yo me meto, háganlo, véanlo pues, escúchenlo.
1: Ah, véanlo.
3: Mira, yo no creo que vaya por ahí, obviamente estamos hablando de mi familia, o sea, tanto, estamos hablando de mi mamá, mi hermana, Alessandra, todos ellos son mi familia, yo no puedo tomar parte por nadie, lo que puedo decir es, creo que mi mamá, mucha... Hola, ¿qué pasó? Yo creo que mi mamá muchas veces, es muy bromista, tiene un humor negro, y estamos en una época donde también de repente hay comentarios que se salen de contexto o rebasan muchas veces una línea. Pero yo no lo vi como tirándole a Aitana. Obviamente hace no mucho yo defendí a Aitana en una cuestión, creo que del video de Badir. Entonces no va por ahí. Yo defiendo a mi familia y amo a mi familia por igual. No voy a tomar partido por nadie porque creo que no hay necesidad de tomar partido por nadie.
1: Pero Chela no explicó de qué está hablando.
0: Está hablando de que ya ves que la señora, la mamá de José Eduardo, dijo que ay, que todos los niños son así de fellitos. Muy mal, muy mal.
1: No,
0: eso.
1: Dijo que Aitana está en la época de que está fea. Eso dijo.
0: Pues sí, entonces dice José Eduardo que su mamá tiene humor negro, pues tan negro que necesita subtítulo para saber cuándo está bromeando la señora. Me da tanto coraje.
1: Vicente Fernández Jr., ¿qué pasó, Chela?
0: Pues, ¿qué creen?
1: ¿Qué?
0: Ay, ya, se lanzó de cantante, el hijo de Vicente Fernández Jr. Ajá. Pero no canta las rancheras, él canta diferente.
1: No, que le están llamando a él que es papá y abuelo de su bebé.
0: Ah, pues dime entonces eso, si no la gente va a saber que no sé nada.
4: Su papá parece su abuelito de su hija, de su bebé.
5: Es que soy papá y soy abuelo, entonces, pero mira los comentarios rígidos, los comentarios duros, los comentarios suaves, los comentarios de apoyo, todos cuentan lo mismo,
4: Claro. ¿Le gustaría tener otro bebé con su esposa?
5: Se ataría al lago todos los días.
6: ¡Oílo! O sea que no cierre esa posibilidad de
5: no, Dios irá y lo que venga está bienvenido.
1: ¡Uy! Que todas las noches le pone.
0: Bueno, pues ¡viva Purú!
1: A sus piernas.
0: Pero ¿saben qué? Eso es bueno, fíjate, porque él... ¿Cuántos años tiene él, Piolín? Como 50 y tantos años, ¿no?
1: No, man.
0: Y acaba de tener un bebé con su esposa. A ver. O sea, hace unas semanas.
2: Así voy a estar yo cuando tenga hijos, van a decir que es mi nieto.
1: 62 años tiene.
2: ¿62?
1: Sí.
0: ¿Y pues todavía le pega la caja de monitos?
1: Todavía.
0: ¿A los 62 años?
1: Está bien buena la esposa.
0: ¡Ay! Pues se ha de poner una varilla de rin de bicicleta para que se quede derecho.
1: Qué gacho.
0: Chela, mientras tú te cuides bien, tú puedes tener relaciones sexuales hasta los 95 años.
1: ¿O el hombre?
0: 100 años.
2: Eso sí, el hombre. El hombre no, la mujer sí.
1: El hombre puede embarazar a la mujer a cualquier edad, pero la mujer no.
0: A cualquier edad el hombre puede poner un niño a la mujer.
1: ¡Wow!
0: No a cualquier edad, eso. Carnal. Porque, o sea, nomás depende cómo te cuides tú tu cuerpo. Sí. O sea, tiene que ver mucho. O sea, si fuiste un vato que no te cuidaste el cuerpo, que fuiste borracho, que fuiste como un DJ, pues entonces no. A los 20 años ya no puedes.
1: So, don Poncho todavía puede.
0: Claro que sí.
1: A sus 98 años, ¿verdad?
0: Si quieres ser mamá, dime.
2: Le va a salir un Pinocho a don Poncho si hace un bebé.
1: ¡Oh! De puro serrín. Ajá.
0: Pues va, te lo voy a hacer de palo, vieja.
2: Es lo que quiero.
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0: Pero está mal que se burlen de una pareja por la diferencia de edad. Si hay amor, que cada quien haga su vida lo que quiera.
1: Pero sí, él se ve bien roquito.
0: Y es lo que te digo. ¿Quién no sabe la frase esa de que cuando, ¿cómo? Cuando te veas, te veo, te vas a mirar así?
1: ¿Qué?
0: ¿Cómo dice el dicho ese? ¿Qué? ¿Cómo dice el dicho ese, cacha? De que como te veas, te verás. Cuando te veo, te veo. O cuando tienes espejo, te
2: veo. Vámonos, güey, por favor. Okay.
0: Vamos a hacer la broma después de esto.
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10: Presidenta afirma que no hay investigación en contra de Ismael Burgueño en la FGR. A periodista le salió el tiro por la culata, un medio de comunicación que notoriamente buscaba desprestigiar a aspirantes de Morena rumbo a las próximas gubernaturas. Cuestionó a la presidenta de México, Claudia Sheinbaum, sobre qué opinaba de que algunos personajes presuntamente tuvieran denuncias ante la Fiscalía General de la República. Sin embargo, la presidenta respondió tajantemente que no existe ninguna carpeta de investigación abierta en contra de Ismael Burgueño ni de las personas mencionadas durante el cuestionamiento, desmintiendo así la versión planteada por la periodista. De manera extraoficial, fuentes en la Ciudad de México nos señalan que la persona que habría pedido a la periodista Judith Sánchez de Perspectivas MX y Radio Milet realizar dicha pregunta sería la senadora con licencia Julieta Ramírez.
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12: Son las 10 de la mañana con 17 minutos y vas a cruzar en este momento por la garita de San Isidro. Encontrarás líneas normales con una espera de 2 horas. Sentry 15 minutos, Ready Lane 2 horas con 10 minutos. Cruce peatonal es de media hora y el cruce por Ready Lane es de 10 minutos. Si vas a cruzar por la garita de Otay, encontrarás una espera de 2 horas. Sentry 20 minutos, Ready Lane 2 horas y el cruce peatonal es de media hora. Que tengas un excelente viaje.

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1: Roba el show de Piolín, paisanos. Y el camarón se dedica a arreglar trailas.
2: Él la repara.
1: También voy a arreglar boletos para que vayan a ver mi compadre Chuli Zárraga, Julio Preciado y Luis Ángel Flaco el viernes 16 de octubre en el BMO Stadium. Boletos en Ticketmaster.com. Compra boletos. No quiero que te quedes afuera. Hoy no mala, Bukis. Esa no perque mala.

0: Yo no la quiero hacer.
1: Todo el mundo quiere que hagamos una broma en el show de Piolín. Y aquí tenemos un camarada, mi compa Lalo.
0: La longaniza.
1: La locota.
2: La lombriz.
1: Me la das un beso.
2: La lombriz.
0: Me la han vestido de charro.
1: Ya.
0: Wow, cacha.
1: Lalo se encuentra, señores, bien contento porque quiere hacer una broma al primo Papuchón y Dente.

0: pasada.
1: ¿Y de qué hablaron, gordo?
0: Nomás de cómo está la familia y cosas así de parientescos nomás, pero ahora sí a ver si se la pueden aplicar bien.
1: ¿Y cuál era el chisme de la familia?
0: Es que andaban los primos ahí, ya ves, chistositos jugando que pásame a tu hermana, que no, mejor pásame la tuya, y así, asá, y luego un pariente le siguió más el rollo a tirarle los perros a la hermana de mi primo, y ya te imaginas el desmadre que se armó.
1: Sí. Ah, está perrón, papuchón.
2: ¿Pero se pusieron en contacto los primos?
1: ¿Cómo se van a poner en taco, güey?
2: En contacto.
1: Pues hable bien, chiquiao. Hable como los de rancho.
3: Ahí, ¿eh?
2: Fierro pariente.
1: Mi querido papuchón, camarada, ¿en qué trabaja el viejón?
0: Él trabaja reparando trailers de esas de que la gente usa para acampar.
2: Ah, los RVs.
1: No, trailers de las que usa la gente para cantar.
2: Para acampar, sordo.
0: Pues no, también he escuchado unos dos, tres que cantan.
1: Que hay una persona aquí del show que necesita que le arreglen la traila porque la tiene chueca.
4: Le va del lado.
1: Es normal, ¿eh?
0: Sí, la endereza.
1: Entonces, manden ideas, ¿qué le decimos a primo? Por Instagram, @elchoplinpaisanos. Colaboren también ustedes, no nomás estén riéndose más. Colaboren, no marches, a uno se le quema el cerebro.
2: ¿Y cómo se llama el primo?
1: Se llama Adán.
2: Adán.
1: Sí.
0: Adán.
1: Y su grupo Ilusión. Ese payaso. Después de este noche, primo, se lo broma, todo puede suceder. En el show de Piolín.
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6: Ah, no manches.

0: es la la broma del show de Pelín, paisano. Si quieres una broma divertida, manden su número telefónico por Instagram, arroba el show de Piolín. Y ya me dice, Piolín, quiero hacer una broma a mi tío, a mi tía. Y un camarada me preguntó, oye, ¿le puedes hacer la broma a mi tía allá en México? También en México, Colombia, sí, Venezuela,
1: Salvador, Guatemala,
0: Costa Rica, Perú, República Dominicana, en Cuba.
1: Nadie vuela más barato.
0: O sea, donde quieran que hagamos la broma, nosotros tenemos larga distancia, viejones. Así es que nosotros llamamos a donde sea, nos manden su número telefónico por mensaje directo en Instagram, arroba el Choplin.
1: Como lo hizo Lalo.
0: ¡Por la presentación, viejón!
1: ¡Ah, sí, ahorita!
0: ¡Arránquense pelo, viejones!
2: No tengo.
0: Écheme alcohol, no tiene, ¿por qué no quieres? Acá los tengo, los tuyos. Ay, José.
1: Ya, hombre, se van a caer.
0: Andan bien locos, ¿eh?
1: Sí.
0: ¿Ya? ¡Hola, presentación!

0: primo que se llama el compa Adán, paisanos, él se dedica a arreglar trailers.
1: Ey, y que se puso a cotorrar con la prima.
0: Pero entonces, Lalo, ¿tú sabes de tres líneas?
2: Él no, el otro primo se puso a cotorrear con la prima.
0: Está bien sordo, te digo. No te ríes porque los cachetes te tapan los oídos. Panzón. Oye, Pauchón, ¿sabes de tres líneas?
2: Sí,
1: pero ahorita no trae polvito mágico, dice.
0: Si sabes, tres líneas lo vas a invitar entonces en el barrio para que nos acompañen. Dale, tres líneas tú. Llámale.
3: ¿Aló?
0: Bueno, ¿con quién hablo?
3: Con...
0: Hola, soy Brini Guadascupe, ¿cómo estás?
3: Muy bien, ¿y usted en qué le puede ayudar?
0: Mira, es que me dieron referencia a tu amigo sobre... ¿Me puedes venir a arreglar la traila?
3: ¿De qué tipo de traila? Oiga, perdón, porque mire, hay como tres o cinco tipos de trailas, entonces realmente necesito saber qué tipo de traila es la que usted tiene y cuál es el problema que tiene en su traila, así yo me abaso y me voy con el equipo adecuado. ¿Sí
0: ¿Qué
3: me entiende?
0: ¿Tipo de trailas has arreglado?
3: Bueno, mire, como le digo, hay varias, ¿verdad? Entonces hay las que están paradas... Las que están paradas, me refiero en la manera de que se sientan en la base del lugar donde usted la va a tener, no se mueven, y están las otras que son las mobile home que les llaman, y está la otra que es como una tipo trailer, ¿verdad? Entonces, por eso le pregunto qué tipo de trailer usted tiene.
0: Fíjate que el aire acondicionado enfría, pero nomás en diciembre.
3: Ah, pues tal vez sea porque usted la prende en esa fecha, entonces.
0: No,
3: automáticamente no creo que la tenga programada para eso, ¿verdad? Porque no hay ningún aire acondicionado. Bueno, sí hay aire acondicionados que están programando para ciertos tiempos, pero no creo que sea eso en su caso, ¿verdad? ¿Y luego? ¿Qué año es su trailer en primer lugar, perdón, para yo de ahí guiarme?
0: No sé cuándo nació porque yo no estuve ahí en el parque.
3: No es de que nazca, oiga, o sea, es de que en qué año la fabricaron.
0: ¿A mí?
3: No, señora, a su traila, o sea, su traila, ¿qué año la fabricaron? Todo carro, todo vehículo, todo casa, todo tiene su fecha de cuando lo fabricaron.
0: No, mira, cuando conecto el microondas de la traila, se apaga la traila y se prende la del vecino.
3: ¿Cómo así? O sea, estamos hablando del aire acondicionado, señora.
0: Mira, yo le bajo a la taza del baño, ¿deja bajar la taza del baño? A la taza del baño primero. Y en ese momento, cuando le bajo la taza del baño a la traila, suena este sonido.
3: En primer lugar, vamos empezando con algo bien para yo poder ir a revisar su traila.
0: ¿Me va a venir a revisármela toda o nomás de la mitad?
3: No, pues por eso la pregunta era si es viuda, o sea, no está casada, no está juntada, no está con nadie.
0: No, ahorita no estoy con nadie porque como estoy guardándole el luto, entonces estoy esperando que primero se cierre un poquito el luto.
3: Pues si usted gusta yo podría ir a revisarle la traila hoy mismo y ahí pues podemos hablar un poquito, ¿verdad? De qué es el problema o qué es lo que podemos hacer para solucionar su problema.
0: Bueno, otro problema es que me duele mi espalda porque como me meto al jacuzzi y cuando va a la traerla caminando se sale el agua del jacuzzi.
3: Ah, bueno, ya de ahí hablamos otra cosa cuando ya esté ahí en persona y vemos qué podríamos hacer y ya le arreglamos también de paso su trailita.
0: Entonces, ¿te quiere meter al jacuzzi conmigo, papi?
3: Pues si no hay ningún problema con alguien más que desee con usted, pues ¿por qué no?
0: Okay, nomás
3: ya de ahí nos vamos a la traila.
0: Nomás quiero que me arregle la traila porque está un poquito desnivelada. Cuando duermo, me despierto en la cocina.
3: ¿Cómo? O sea, ¿le faltan ruedas a su traila o cómo?
0: Pues no sé, está descuadrada.
3: Bueno, en primer lugar, deme su ubicación o deme su dirección. Yo voy hoy y la miro y depende cómo está. Tanto usted como su traila.
0: Ay, entonces me tengo que bañar para que me mires. Ratatata, ratata.
3: Y ahí nos arreglamos, ¿cómo ve?
0: Pues como quieras. Pues si quieres nos arreglamos, pero trae tu maquillaje para que nos arreglemos.
3: Pero, pero acuérdese que, no, digo, yo estoy hablando de su trailer, de lo que vamos a hacer a su trailer. Ah, otra cosa, recuerde que también este es un negocio y pues de a gratis no hay nada, ¿verdad? O sea, tiene que haber, o sea, dinero también, obviamente que voy a cobrar mi servicio. Ya si usted me quiere dar otra cosa por su parte de usted, pues ya es su problema de usted también, ¿verdad?
0: Pues mira, escucha cómo suena la traela cuando prendo la radio.
3: ¿Me está jugando una broma o qué rollo? Porque yo le estoy hablando en buena onda y como que ya me siento como que me está haciendo hasta bullying. ¿Qué está pasando aquí?
0: Ya, dígale. ¡Papuchón! ¡Soy el Piolín! ¡Te la comiste! ¡Es una broma! ¡Mira lo que es una broma!
3: Tengo un montón de trabajo, Piolín, y tú te estás pasando ahí de lanza.
0: Oye, carnal, es el Lalo que te quiso hacer la broma, viejo. Papuchón dice que son cuates ustedes. De WhatsApp.
3: Ah, dile que se vaya mucho.
0: ¡Hora, hijo de la madre! Lalo, que te vayas a chupar a tu mouse, loco.
1: Y ahí va a caer, ¿eh?
0: Pero que te lleves el mapa para que no te pierdas.
1: ¡Ya coló! ¡Ya coló!
0: ¡En el show de Piolín! ¡Wow! ¡Ay, juez de República Mexicana, paisanos! Hasta me va a salir una hernia por tanto reír yo.
1: Ya casi cae.
4: Ay, pensé que por cargar la panza.
1: ¿Por qué?
4: Cargar la panza. Este puerco.
0: Así le conociste, ahora aguántalo.
4: Oye, si te venimos, chiquitín.
0: Oigan, recuerden que si quieren hacer una broma, manden su número telefónico por Instagram, @elchoplin. Ahora cuenten su chiste, mándenlo grabado. Su chiste con su voz.
4: Su chiste.
0: ¿Puedo mandar su chiste? Su chiste lo pueden mandar, grabalo. Polín, nega, @ el show de Piolín. Y sale al aire porque vamos a tener una ronda de chistes.
1: ¡Fuga!
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22: No hay justicia social sin justicia ambiental. Bajo ese principio, este día la presidenta Claudia Sheinbaum y la secretaria de Medio Ambiente Alicia Bárcena presentaron la iniciativa para una nueva ley de equilibrio ecológico y protección ambiental. Se resaltó la necesidad de este ajuste debido a que el planeta está enfrentando nuevos desafíos ambientales y que la anterior ley se ha quedado desfasada, ya que data de 1988. Por otro lado, la titular del Ejecutivo recalcó que es la Fiscalía quien se encarga de hacer investigaciones, toda vez que fue cuestionada por reportes periodísticos que señalan aspirantes a cargos de elección popular que arrastran antecedentes. La mandataria recordó cuál es el proceso para elección de candidatos en Morena de cara al proceso que está por venir. Explicó que no decide la presidenta, sino el pueblo a través de encuestas. En más información, Sheinbaum Pardo aclaró que sí tiene elementos en México, pero están cumpliendo con requerimientos, por lo que no es ilegal su presencia. Sobre la iniciativa para que un gobernante no pueda tener doble nacionalidad, Claudia Sheinbaum explicó que la propuesta busca cerrar la puerta al injerencismo extranjero. Finalmente, la presidenta anunció que el informe será en Palacio y después recorrerá las entidades del país para presentar informes estatales.
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0: en el show de Piolín.
1: Llegan los...
0: Ándale, que llega una señora, ¿no?, con el doctor. Dice, doctor, fíjese que vengo porque mi esposo se volteó en el camión.
1: Ay, no.
0: Sí, su esposo está bien, pero perdió una pata. ¡No! ¡No me diga eso! ¡Que mi esposo perdió una pata! Sí, es que llevaba el camión lleno de patos.
1: ¡Ay, no!
2: Ya le había dado ataque a la señora.
0: Tú también puedes contar tu chiste, mamuchón, mamuchona, por Instagram, arroba Choplina, hija.
1: A webs. Una pata.
0: Fíjate que llegó en una farmacia. Estaban las pastillas haciendo una fiesta. Ajá. Estaba la Tylenol. Estaba. ¿Cuál es la que te toma allí para adelgazar?
2: Ah, Ozempic.
0: Estaba la Ozempic, la pastilla de Ozempic.
1: Unas pastillas shot.
0: ¿Cuál es la pastilla que tú te avientas? Sí, cacha.
1: El del Simifibra para adelgazar.
0: Para adelgazar.
2: La GLP-1.
0: Y llegó otra pastilla, ya, ya hicieron la fiesta. Ya se acabó la fiesta y. Y luego ya llega, al día siguiente llega otra pastilla, ¿verdad? A la farmacia. ¡Ey, vengo para la fiesta! Dice, no marche, la fiesta fue ayer. ¿Cómo se te ocurre venir hasta un día después de la fiesta, güey? Dice la pastilla, ah, es que yo soy el pastilla el día después.
2: Plan B.
1: Llegué tarde, dijo.
0: ¡Chiste, papuchón!
2: Va, estaba Piolín ahí leyendo unos documentos, ¿verdad? Y no los entendía muy bien.
1: Era el divorcio.
0: No, pienses tú también.
2: Uy, no entendía Piolín los documentos que estaba leyendo. Dice, bueno, le voy a preguntar a mi esposa. Y ahí va con Mari Sotelo. ¡Gorda! ¡Gorda! ¿Qué quieres? ¿Qué es una
0: centena?
2: Le dice Piolín, ¿qué es una centena? Son 100 unidades, Piolín. Y le dice Piolín, ¿y qué es decena? Ah, huevos con chorizo, Piolín.
1: Ay, se nace huevito, bebé.
0: No manches. ¿Viste que me estaba diciendo el DJ que tiene problemas con su relación con su pareja?
1: Siempre también como tú.
2: ¿Con cuál de todas?
0: Sí. Dice, no manches, Piolín, con la que vive en el garage conmigo. Fíjate que mi esposa no le gusta, fíjate vos. No le gusta, fíjate, mi vos. Fíjate que mi esposa no le gusta, no le gusta convivir conmigo, fíjate. Nuestra relación de mi esposa es mía. Es como si fuera la toalla, como la relación de la toalla. ¿Y cómo que tu relación es como la toalla? Sí, porque ella me dice, toalla, yo acá.
2: Vamos igual, güey.
0: Estás igual.
1: Pues él tiene dos cuartos en su casa, güey, porque uno duerme él abajo.
0: Tengo que, mija, porque si no, imagínate, o sea, ¿para qué frego voy a ir con el perro?
1: Sí, la camita del perro no cabe.
0: Fíjate que no sé si les ha platicado, pero yo vengo de una familia pobre.
2: No.
0: Se nota.
2: Se nota su ropa.
0: ¿Quién traga huevo con Coca-Cola?
2: Casi mismo cada mañana.
0: No.
2: Y le mete el huevo a la Coca-Cola.
0: Sí, y se moja.
1: Ay, ¿no le queda pegajoso?
0: A veces. La cacha me dice, ah, está bien salado.
1: Porque le echa mucha sal y pimienta, ¿verdad?
0: A los huevos. Ya te le cuento. Fíjate que yo vengo de una familia pobre, paisanos, que están escuchando el Piolín.
2: ¿Qué tan pobre?
0: Uy, con decirle que si no hubiera sido por el vestido de la licuadora.
1: Le ponen las abuelitas para que no se ensucie.
0: Sí. Ya ven que todas las mamás la tienen, le ponen un vestido a la licuadora.
1: Parece quinceañera.
0: Si no hubiera sido por ese vestido de licuadora, mi hermanita no hubiera tenido vestido de quinceañera.
1: Oh, qué chiquita.
0: No, sí, pero te puedes poner grande.
1: No, digo su hermana.
0: Oh, perdón.
2: Ya. Una adivinanza le mandaron.
0: Una adivinanza mandaron. ¿Quién la mandó la adivinanza?
3: Oye, Piolín, ¿por qué los ángeles no pueden ver la tele? ¿Tú sabes?
0: ¿Por qué los ángeles no pueden ver la tele? No sé, ¿por qué no puede ver los ángeles la tele?
3: Pues porque Dios tiene el control.
0: Ay, cosita. Mira nomás.
4: más, qué bonito chiste.
1: Ah, sí, es cierto, güey, tú lo contaste en 1924.
0: fíjate que las mujeres, ajá, las mujeres, todas las mujeres, dígame si es neta o me equivoco.
1: A ver.
0: Las mujeres que más pelean, las mujeres que más pelean en el matrimonio son las que nacen en enero,
2: ajá,
0: febrero,
2: sí,
0: marzo, abril, junio, julio, agosto, septiembre, octubre, noviembre, diciembre.
1: Ay, no.
2: ¿Es cierto, Casa?
1: Sí.
0: Encina. ¿De qué todas las mujeres se defienden? ¿De qué las mujeres siempre quieren ganar todos los pleitos, aunque
1: no es cierto, Pili, no es mentira.
0: Ay, sí,
2: no,
0: es cierto.
2: No, chiste, no se va a pelar.
1: Oh, ¿quién? Pensé, ya me iba a ir a la canción, güey.
0: No, pues anda bien pedota todavía.
1: Anda bien cruda, güey.
0: Sí.
1: ¿Qué estabas haciendo?
0: Estamos en dilema.
1: Ah, sí, es cierto, chistes, tengo un dilema, güey.
0: No me digas
1: dilema,
0: eso.
1: Dilema, pues.
0: Ajá.
2: Las dos.
1: Okay. Ándale, que estaba Maris Otelo, ¿no? Y estábamos platicando, tomándonos el café el otro día aquí abajo en la radio cuando la trajo el lonche Piolín.
0: Ey.
1: Y le pregunto, oye, Mari, ¿y tú hablas con tu marido después de hacer el delicioso? Y me dice, ay, pues si traigo pilas, sí. Si no, hasta que llegue a la casa.
0: La gente va a pensar lo mismo, hombre, que yo tengo una mala bien miserable.
2: No, ya saben.

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1: Ella renta carros exóticos.
2: ¿Carros exóticos? Sí. ¿O como el de paleta?

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1: Pueden conocer a esta bella dama que quiere conocer un hombre que valga la pena, paisanos, ¿eh? Y ella se ha dado cuenta que en el show de Piolín tenemos hombres que vinieron a triunfar aquí en el show de Piolín, paisanos.
2: Quiere un hombre honesto, dijo.
1: Cuéntame la historia que nos mandó por Instagram, arroba el Choplin. La foto ya está de ella.
2: Ya está.
1: En el story, en Instagram, arroba el show de Piolín.
2: Ella renta carros de lujo, tiene dos dealers.
1: ¿Cuáles son los carros, mejor?
2: Como Ferraris, Porsche, las marcas que usted nunca va a conocer, Casimiro.
1: Sí las conozco, güey. Yo cuando era valet parking.
2: Ah.
1: Ahí en Beverly Hills.
2: Ah, bueno.
1: Eso lo manejaba todos los días, güey.
2: Sí, soy ya. Sí. Tiene dos dealers de eso donde los renta.
1: Ajá.
2: Como para videos y fotos. Y anda buscando un hombre honesto para sacarlo de trabajar.
1: ¡Chin! Ya colgaron todos los saboreños.
2: Ahí está.
1: Hola, belleza.
3: Hi.
1: How are you?
3: Good.
1: Oye, mi amor, ¿cuántos años tienes, hermosa?
3: Old enough.
1: Ok. Ay, qué chula sonrisa tiene, chamaca, no marches, ya hasta despertaste al niño.
3: Gracias.
1: Wow. Y dime, mi amor, ¿te puedes describir para que los hombres que están escuchándonos puedan saber qué es lo que se van a llevar a su casa?
3: Bueno, tengo medida de
1: 5'5". Cinco, cinco. Ah, está alta como yo.
3: Soy chino. I'm curvy.
2: Tiene tremendas curvas, ¿eh?
1: Tiene curvas, y sí, pueden verla ustedes ahí en la foto en Instagram, arroba el Choplin. Ahí está en el story su foto de ella que nos mandó. Cuando una mujer nos manda foto, quiere decir que no tiene miedo de nada la chamaca, porque está dispuesta a demostrar cómo es, ¿no? No miente, es una mujer que habla con la verdad.
2: Oye, no tiene hijos, ¿eh?
1: ¿No tienes hijos?
3: No.
1: ¿Cómo una mujer tan bella y tan talentosa, profesionista, mamá, que tiene, por ejemplo, rentas carros exóticos, no tiene hijos? ¿Por qué? ¿Te enfocas primero en tu carrera y luego después piensas tener hijos? ¿O no quieres tener hijos?
3: Por el momento.
1: No quieres tener hijos.
3: Estar lista.
2: Ay, esa voz.
3: Para recibir hijos.
2: Mira, se me enchina la piel con esa voz.
1: Dile que yo le, ella que renta carro, yo le vendo mi carro, güey.
2: ¿Cuál carro?
3: Cuando guste.
1: Mi carro tiene frenos de ABC.
2: ¿ABC?
1: A veces frena, a veces no.
2: Oh, el de hot dogs.
1: Ah, pero siempre ando caliente. Hermosa, ¿qué cualidades tiene que tener el hombre que anda buscando, hermosa?
3: Que sea tierno, alto, chistoso y con mucho dinero.
2: No, ya colgaron todos.
1: ¿Quién es? Habla de gracia.
3: No, en verdad, un hombre que tenga corazón.
1: No, pues entonces voy a llamar a un carnicero. Es sin corazón.
3: Como gustes.
1: Tripa.
3: Le hacemos chorizo de una.
1: ¡Ay! ¿Por qué, mi amor? ¿Cuántos novios has tenido o esposos?
3: Oh, eso no se dice.
2: Eso ni se pregunta, Piolín.
1: Dale una calculadora.
2: ¿Pero por qué buscas un hombre que tenga corazón? ¿Te han pagado mal?
1: Ay, pues si no anda vendiendo su cuerpo, tú también para que le paguen mal.
3: En veces me pagan mal, en veces yo le pago mal.
2: Tómala.
1: Ay,
2: pues,
1: es vengativa, entonces, chamaca, o sea, es de las mujeres que dicen, ay, este me la hizo, el otro me la paga. La pancha.
3: El mismo me la paga.
2: ¡Tómala! Okay.
1: Muy bien, hermosa, entonces, ¿qué edad tiene que tener el hombre que andes buscando, mi amor?
3: Estoy buscando un hombre de como más o menos de 30 a 35 años,
1: un hombre de 30 a 35 años.
3: Alto, ¿qué? Por favor.
2: No, ya colgaron todos los de Guatemala otra vez.
3: Te amo, Guatemala.
1: ¿Ah? Colgaron los costarricenses.
2: <Es cierto.
1: risa> Entonces, 35 años, alto. Y porque tú exiges algo que no eres, mi amor. 5'5" no es tan alto.
2: A las mujeres chaparritas les gustan los hombres altos.
1: Oh, sí.
2: Sí, para que los agarren como trompo.
1: Pero imagínate cuando dan el 69 la pega en el ombligo.
2: Chela. ¡Wow!
1: Entonces, hombres que quieren conocer a esta bella dama, manden su número telefónico por mensaje directo en Instagram, arroba el Choplin, mensaje directo, por favor, ¿ok?
2: Y manden foto también, hombres.
1: ¿Para qué quieres la foto al hombre?
2: Para enseñársela a ella, que ella escoja.
1: ¿Y también la foto?
3: Yo quiero ver las fotos.
2: Okay. ¿Con ropa o sin ropa?
1: No, no, ¿qué es eso?
3: Sin camiseta.
1: Sin camiseta para saber cuántas caguamas se avienta café encima.
3: A ver qué tantos chibis tiene ahí.
1: Sale, vale, después de esto te lo encuentro.
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5: Burgueño pone la unidad de Morena por encima de aspiraciones personales. Ismael Burgueño Ruiz afirmó que el proceso interno de Morena en Baja California debe privilegiar la unidad por encima de cualquier aspiración personal. El aspirante a la coordinación estatal señaló que lo importante no es ocupar un puesto, sino continuar aportando al movimiento y mantener la cercanía con la ciudadanía. Burgueño destacó que la fortaleza de Morena se ha construido mediante el trabajo territorial y la capacidad de cerrar filas después de cada proceso interno. Además, aseguró que respetará la determinación que tome el partido y sostuvo que, independientemente del resultado, la prioridad deberá ser mantener la unidad y continuar trabajando para que los beneficios de la transformación lleguen a las familias de Baja California.
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0: En este momento, si vas a cruzar por la garita de San Isidro, encontrarás líneas normales con una espera de 1 hora con 50, Ready Lane 1 hora con 40, Sentry 20 minutos y el cruce peatonal es de 20 minutos. Si vas a cruzar por la garita de Otay, encontrarás líneas normales con una espera de 2 horas con 10 minutos, Ready Lane 1 hora con 50, Sentry 20 minutos y el cruce peatonal es de media hora. Que tengas un excelente viaje.
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1: Una joven anda buscando un hombre de 35, 40 años, 45 años, paisanos. Es una chamaca, pues muy atractiva. Ustedes la pueden conocer ahí por el Instagram, arroba el Choplin.
2: Tremendas piernotas, ¿eh?
1: Esa pierna no se había visto en las vacas, Piolín Sotelo.
2: ¿Piernotas? ¿En las vacas?
3: Las vacas tienen las piernas flacas.
1: Cuando vas a la carnicería y le ponen este, así en el patonón y la madre colgado.
3: ¡Es ese puerco!
2: ¡Óchela de!
1: Así me voy a poner contigo.
3: El pozole bien puerco. Bueno, ya.
1: Sale, mucho. Sale, vale. Tenemos a la muchacha y también tenemos a un papuchón, Víctor, que anda buscando conocerla. Y Víctor. What's up, baby? Ahí está Víctor, mi amor, te quiere conocer, papuchona.
4: Hi, Víctor.
5: Hola, hola, ¿qué aquí?
4: ¿Cómo estás?
5: Ay, como el mango, pero aquí estamos trabajando. ¿Qué dijo?
1: A ver, papuchón, ¿habla español?
4: Sí, hablo español.
5: Y también un poquito de quirinquimín, pero estamos ahí, en el mismo lenguaje.
1: Pónganle subtítulos, por favor, en la bocina de su radio para que puedan entender lo que dice el paisano.
4: Exacto, exacto.
1: ¿Qué te impactó de ella, papuchón?
5: No, pues todo, de 9 a 10, un 10 más. Es más, ya le tengo el nombre de ella, la 3M.
2: ¿Por qué la 3M?
1: ¿Por qué la 3M?
4: Like Campbell, baby, Campbell soup.
1: Oh, baby, what's up? I love Campbell soup. Oh. Entonces, ¿cuánto tiempo llevas soltero tú, papuchón?

0: Bueno, pues es su forma de ser. El físico, no tanto, aunque después se va uno acomodando, pero su forma de ser, que tenga una carisma, que me entiendes, que... Ay, ya valió la cosa, está muy grave, porque yo no puedo explicarme, pero...
1: Es lo que te iba a decir, ¿por qué andas hablando con que vas corriendo, bajando una montaña?
2: ¡Tartamudo lo tengo! ¿Ya ves?
0: Ya me puse más nervioso que el de viejo. Y luego me están preguntando medio tarde. Ya valió.
1: ¿Y dónde le llevarías en la primera cita a ella, babuchón?
0: Bueno, primera cita. Bueno, no sé si le gusta mucho el ¿cómo le llaman acá? El camping, no sé. La llevaría a ver para que conozca lo que es la guala.
3: ¿Lo que es la qué?
1: ¿Lo qué?
3: Wildlife. Wow. Hay muchos animales.
0: Es que a veces se me acaba en inglés y en español también, y me toca como ser como Don Pollo.
1: ¿Y cuál es el platillo favorito que le pudieras cocinar tú a ella?
0: Oh my God. Mira, le cocería, no sé, un churrasco al estilo mexicano, porque el argentino no, sabes, son muy duros. Un churrasco al estilo mexicano, que como le dije en la 3M, va a quedar delicioso.
1: Estamos en el segmento de los Sassy Piolín los junta. Tenemos una hermosa mujer que anda buscando a un hombre, y tenemos al camarada paisanos que está dispuesto a conocerla, se llama Víctor. Oye, Víctor, ¿y a ti te pone celoso si se pone bikini cuando va a la playa?
0: No, ¿cómo? Claro que no. Al contrario, me gusta que enseñen lo que traen. Para que digan, mira lo que está, ya está de quimbín. Mira lo que carga. No. Con mucho gusto.
1: Y, Papuchón, dime, por favor, si le puedes decir un poema para que la enamores a ella, porque ya la viste la foto en Instagram, @ Choplin.
2: A ver.
0: Ahí sí ya valió. Porque el poema, no puedo ser.
1: El poema, el que no sabe hablar. Es el poema.
0: Es que me estoy poniendo nervioso. Y todo el aire, y me están escuchando, me están viendo aquí los chavales del trabajo. Y me quedan viendo como con la cara diciendo, ¿qué estás diciendo, güey? Y no sabes cómo estoy, que mi corazón está.
2: ¿Qué dice, güey? No entiendo.
1: Ay, cómo me gustaría conocerlo para que se me repitiera en la noche.
2: Es bueno con la lengua, chulo.
1: ¿Cuál es la mejor parte de tu cuerpo, Víctor?
0: Oh my God, bueno, pues tengo varias cosas, pero yo creo que le presentaría las guns, los biceps, los como acá, además me dicen el mini Arnold Schwarzenegger.
3: ¿Y por qué mini?
1: Entonces tienes...
0: Porque imagínate, Arnold está, que es de 7 pies, y yo mido un poquito más grande que el Piolín.
1: Entonces, estás fuerte, tienes bíceps, tríceps y lombrices. Mi amor, ¿se queda él o te buscamos otro, hermosa?
4: Otro mejor.
1: ¿Por qué? ¿Qué fue lo que no te gustó de Víctor, mi reina? Si es bien alegre el vato, hasta nos hizo reír. ¿Qué no te gustó de él?
3: ¿Que te tartamudea mucho?
4: No, ya. Entendía media.
3: No lo entendía.
1: Dile algo más romántico, Mauricio Víctor.
2: Cántale una canción, güey.
1: Cántale una canción, Víctor.
0: Mira. Créeme que si me escoges a mí, Lord, como dicen acá en Miami, ¡acere! No te vas a arrepentir. El mango va a quedar más bueno que el mango.
1: Víctor, quiero que le cantes la canción de ACRG, AGG.
2: Déjeme, no,
3: como
2: tú, déjeme.
3: Como habla, mejor la de Chacarrones.
1: No. Este es el show de Piolín, paisanos. Otro hombre más que ande buscando. Esta mujer hermosa tiene 35 años, la pueden conocer por Instagram, @ el Choplin. Mande su número telefónico por mensaje directo. Es una mujer inteligente, chamacos, y sabe lo que quiere, ¿eh?
2: ¡Esta no!
1: Y tiene para escoger lo que ella quiera.

0: se encuentran aquí en el show, Filipe Paisano, por gente triunfadora.
1: Sí, sí, ¿eh?
0: Ella tiene 35 años, mandó un mensaje por Instagram, arroba el Choplin, mandó su foto también la chamaca y dice, Piolín, yo no tengo miedo de nada, que me conozcan como soy y pueden conocerla en el Instagram, arroba el Choplin.
1: Guapísima, ¿eh? Güerita.
0: Aquí altota. Estamos como el restaurante, vean el menú ahí.
1: Ey, el menú, Bigón.
0: Una piernota la muchacha.
1: ¿A qué horas abren aquí el show de Pelín?
0: A la hora que tengas tiempo, mijo, y tengas, ¿eh? Ya cállense los dos chamacos, aquí tenemos a la chamaca y quiere conocer un hombre. ¿Quién tenemos, señorita, que va a conocer?
2: Edgar.
1: Edgar,
0: muy bien.
2: Edgar
0: Ibar. Edgar, ¿cuándo fue la última vez que tuviste, carnal, a una pareja, una mujer?
2: ¿Ah?
0: ¿Edgar?
3: Ya tiene rato, como unos 3 años, yo creo.
1: ¡3 años! ¡Wow! ¿Cómo ella?
0: Pregúntale cómo cruzó la frontera el viejón.
2: ¿Por qué? ¿Qué tiene que ver?
0: Porque ahí vamos a ver que tiene carrera.
4: Papuchón. A ver, yo tengo una pregunta. ¿Por qué 3 años?
3: Porque no. Últimamente las mujeres, pues, están muy trabajosas de agarrar una relación, pues.
0: Y ay, se buscan a alguien especial.
3: Yo no busco novia, busco una compañera de vida.
1: ¡Wow!
2: ¡Qué romántico!
3: Ya, para quedar en mal.
1: Ya se quiere casar.
2: Bueno.
1: ¿Y tienes dónde meterla?
0: Pues no, por eso la quiere tener a ella, no marches.
3: No, que no se preocupe, yo le canto canciones, le compongo canciones de amor y le canto al oído.
4: A ver, cántame una canción. Ya.
2: Cántame una
3: ya,
2: canción.
3: A ver.
4: Ya.
3: Como que ya te conocí,
1: Dale.
3: Solo esto. Mirarte a los ojos para enamorarme de ti, bella flor. ¡Auch!
0: ¡Ay, papi!
4: Gracias. Gracias, corazón.
3: Sí, de nada.
0: De nada, amiga. ¿Qué me está diciendo a mí?
1: Es a él.
0: Papuchón, ¿dónde la llevaría la primera noche para conocerla a ella?
3: Pues a una cena romántica.
1: ¿Pero a dónde?
3: Para platicar. ¿Sí? Al Javier, aquí en California.
1: ¡Ah, Javier! ¡Wow! Una vez me llevaron ahí, me dio miedo el recibo. ¡Ja!
0: Sí, no, una vez lo llevamos al DJ, pero el carro que traba el DJ, te dijeron, oye, aquí no es el desguazadero, los de Ballet Parking.
4: ¿Y en qué me vas a llevar?
1: ¡Ay! ¡En el lomo!
0: ¡En el Uber!
3: En el lomo. Pues en mi camioneta.
0: Ay, tu camioneta, pero, carnal, pero la camioneta está mamalona, carnal, o sea, tiene buen sonido para escuchar el Choplin a todo lo que da, ¿o qué?
1: Exacto. O es una camioneta gris.
0: Con placa de California, la trae va bien arreglada, con perfume de pino.
4: ¿Y tienes licencia?
3: Claro que sí.
0: ¿Eres tuya o la compraste para acá, tu padre?
3: La saqué del parque, no sí, sí.
0: Ok, Pabuchón, ¿y has sido casado?
3: Ah, sí, fui casado.
0: ¿Tienes hijos?
3: Y no funcionó. Sí, tengo 2.
0: ¿Y por qué no te funcionó? Si no te funcionó, ¿por qué no agarraste piedra?
3: Ok, no, la relación, pues.
0: ¡Ah, la relación! Pues entonces di, pues, eso, para mi paisano, no marche. No,
3: lo demás sí funciona, lo demás está intacto ahorita, ya tiene telaraña, yo creo.
0: ¡Ay, papel! ¿Alguna otra pregunta que quieras, mi amor, hacerle para saber cómo es él?
4: ¿Qué le hiciste a la mujer?
3: No, más bien fue al revés, la verdad. Tuve una mala experiencia con ella.
0: ¿Te engañaron?
3: Pues,
4: ¿todavía sí, quieres intentar otra vez? Yo estoy muy peligrosa, estoy muy guapa, muy talentosa.
3: ¿Sí? Oh, así me gustan.
4: Aguanta vara, mijo.
0: ¡Ay, papel! Papuchón, esta mujer te va a comer, pero carnal, o sea, entero, viejón, ¿eh? ¿No crees que va a tener piedad contigo, viejo? Más vale que te pongas hasta espuela, loco, para que no te vayas a ir con todas espuelas y botas. Entonces, ¿se quieren conocer?
4: No.
1: ¡No!
0: ¡No!
1: ¿Por qué?
0: ¿Por qué no te gustó?
4: Porque viene dañado.
0: Sí. ¿Cómo que viene dañado?
1: Pues el divorcio.
4: Damn. Trust issues.
0: Sí. No me digas eso. ¿Por qué no quieres a los hombres divorciados, mi amor? A veces nos tratan mal las mujeres y tenemos que, pues, aguantar un ratillo y después buscar a otra mujer.
1: Si no quiero un perro pateado.
4: No quiero hombre con hijos.
0: ¡Oh! ¡Balanceado! Mi reina, cuando un hombre tiene hijos es porque tiene más cariño para ti.
5: No sabes lo que se pierde, ¿verdad, Piolín?
0: Pues sí.
1: Ya, Piolín, te gusta más a ti, quédate con él.
0: No, es un hombre responsable el vato. Es trabajador el viejón, tiene una traca mamalona, escucha a Chop, Piolín, viene a triunfar. ¿Mira? ¿Qué más quiere, mamacita?
1: Ya, mejor cántale,
0: o sea, no, Piolín. Marches.
1: Compa, cántale mejor a Piolín, que ya se enamoró de ti.
0: No, pues. Son los atributos que le encontré al viejón. Bueno, cántame, pues.
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0: Donde la diversión nunca termina. Oigan, ya saben, sigan mandando su número telefónico por Instagram, arroba el Chublín, para que conozcan a la muchacha. ¿Qué tenemos más adelante, señorita? ¿A quién vamos a entrevistar?
2: A un señor que pone granito y mármol.
0: Ok, entonces, paisanos, vamos a conocer cómo es que hizo su propia compañía de granito y también cómo le vamos a ayudar para que siga triunfando con su compañía de granito. ¿El granito regularmente dónde lo ponen? ¿En la cara?
2: Ay, vaya.
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20: No, bien respetuoso. Primero preguntó que si yo podía bailar con él.
21: Y Emma Coronel, esposa del Chapo, reapareció y habló como pocas veces sobre las consecuencias que tuvo su relación con el líder del cártel de Sinaloa. Durante una transmisión en vivo con los creadores Lonche de Huevito y Wilito, aseguró que fue arrastrada a un mundo que no conocía. Yo soy Víctor Lagunas y esta es la historia. Durante el streaming, que duró alrededor de 5 horas, Coronel recordó cómo conoció al Chapo. Contó que fue en un baile en Canelas, Durango, cuando ella tenía 17 años y participaba en un certamen de belleza. Un año después, se casaron en un rancho de La Angostura, donde ella creció. Dijo que fue una ceremonia íntima y familiar, sin una gran fiesta, y que coincidió con su cumpleaños número 18. Años más tarde, en febrero de 2021, Emma Coronel fue detenida en el Aeropuerto Internacional de Dulles, en Virginia, Estados Unidos. Ante una corte federal estadounidense, se declaró culpable de cargos relacionados con narcotráfico y lavado de dinero. Relató que durante su estancia en prisión permaneció aislada y que para sobrellevar ese periodo hacía ejercicio y estudiaba. También aseguró que lo más difícil fue estar alejada de sus hijas gemelas, fruto de su relación con el Chapo. Emma Coronel quedó en libertad en septiembre de 2023, tras cumplir prácticamente la totalidad de su sentencia de 3 años. Finalmente, reconoció que la noche anterior a su liberación no pudo conciliar el sueño por el temor de que cualquier situación retrasara su salida de prisión.
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0: de Chihuahua, México, quien lleva 5 años echándole ganas con su propio negocio. Su compañía se llama Del Piero Marble en Granite.
1: Oh, pone pisos y countertops.
0: Sí, hombre. Se dedica a la fabricación e instalación de granito, mármol también, carnal. El camarada vino a triunfar. Papuchón, ¡identifícate!
2: Sí, buenas tardes, mi nombre es Rogelio.
0: Hola, Rogelio. Gracias, paisano, le agradezco mucho, viejón, qué bueno que nos escucha todos los días, viejón, porque si no, se le puede caer el apetito.
2: No, ahorita no como.
0: Aquí estoy yo, si me quieres comer, Rogelio.
2: No, así está bien.
0: Chela, qué fue, chela. Por lo que te pierdes. Sí. Entonces, papuchón, no, ¿cómo?
2: Saludos a todos.
0: Oye, gracias por escucharnos, viejón. Te agradezco mucho. Y me siento bien orgulloso, carnal, que tenga la oportunidad de participar con nosotros en la que venimos a triunfar. ¿Cómo comenzaste tu negocio para que aprendamos todos, carnal?
2: Ah, la verdad, empecé en el tiempo de la pandemia, Piolín. Me corrieron de un trabajo que tenía y la verdad no sabía ni qué hacer. Sí. Y pues lógico que los biles aquí no esperan ni nada. Entonces lo que hice pues fue encomendarme a Dios y empecé como en este trabajo yo tengo trabajando desde el 2001 allá en Denver, Colorado empecé. Y llegué aquí con un hermano y desde la pandemia me encomendé con mucha fe en Dios y me empecé a anunciar en Facebook y pues desde ahí, Piolín, Dios me ha bendecido mucho.
0: ¿Pero con cuánto dinero comenzaste, carnal, cuando dijiste voy a hacer mi fábrica de, bueno, mi compañía de poner e instalar mármol y granito?
2: La verdad, con casi nada, Piolín. Con la bendición de Dios, fue con nomás como con $1,000. De ahí empecé, y poco a poco trabajos, me iba comprando mi herramienta poco a poquito, una extensión, una maquita o así, cosas así. Y pues así es como hemos venido creciendo, gracias a Dios, nomás que pues ahorita, pues ahí seguimos en la batalla, Dios por delante.
0: ¿Y qué ha sido lo más difícil, tener tu propio negocio?
2: Todo, porque yo mismo soy mi propio secretario, mi propio
1: accounting,
2: ser estimado, de manejar, de mi propio
0: chofer, así igual que yo.
2: A veces me caigo gordo yo solo.
0: A ver, yo mismo me digo, oye, ¿qué huevón eres? Trabaja más.
2: Y sí, la verdad, sí, a veces digo, mí mismo, pues te tienes que aliviar, porque pues porque no dependemos de nadie más que de Dios, la verdad. He tenido una persona muy maravillosa que me ha apoyado en muchas cosas de en esta parte de mi crecimiento de negocio.
0: Gracias.
2: Y es
0: chela, no, usted no es chela.
2: Y más que nada Dios, simplemente es el que más me ha sostenido, más que nada. Sabes que en su momento me robaron una troca con toda mi herramienta, pero se me vino el mundo abajo. Con todo, Violín, todo. Todo, me dejaron en ceros y mira, yo nomás tuve una conversación conmigo mismo y con Dios. Yo nomás le dije, Señor, si es tu voluntad que aquí acabe, pues, ni modo. Y si es si es tu voluntad que yo siga adelante, pues, vámonos adelante. Y pues aquí sigo, Violín.
1: Pero no fueron paisanos, ¿verdad? Los que te la robaron.
0: No.
2: La verdad, no sé, la policía nunca hizo nada.
1: Viva.
2: Nunca recuperé nada y estaba nomás a 2 pagos de pagar mi troca para salir con el pago de mi troca y me robaron todo, empecé de ceros otra vez.
0: Papuchón, ¿qué sale más caro? ¿Qué sale más caro, una cocina llena de mármol o tener una esposa con gustos caros?
1: What you? ¡Le habla Mari!
2: Depende porque...
0: ¡No le invoques tú, perro!
2: Las mujeres son maravillosas.
0: Es lo mejor que puede existir, hijo.
1: Si no, que fuéramos.
0: Oye, quiero que este número telefónico para que te contraten. Él está en la ciudad hermosa de Dallas. Apoyemos a este paisano, viejones.
1: Ah, pensé que estaba en Colorado.
0: ¡Te lo pongo!
2: No, empecé en Denver, pero ahorita estoy radicando aquí. Tengo 6 años ya en Fort Worth, Texas.
1: Ah, no, Metroplex.
0: Ajá. Ok. Entonces, pueden llamarle, paisanos. Rogelio, un paisano de Chihuahua. Él pone granito, instala granito, mármol, todo el Metroplex.
2: Todo eso, sí.
1: ¿Y quitas 4. Carpeta y pones piso?
2: No, carpeta no, sí, la verdad no. Pero tengo amigos, muy buenos amigos que puedo recomendar.
0: Ya le ibas a pedir que quitar la carpeta de tu carro, un cochino ese, todo sucio.
1: Sí, que tu perro me lo ensució.
0: Sí. ¿El perro o Pilín?
2: No, somos de la ciudad de Delicia, Chihuahua.
0: Acá chulado,
1: Chihuahua.
0: No, pues qué perrón, papuchón. 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
2: Ay, la verdad, pues ser más, ser mejor cada día, superarme cada día más, Piolín, pues brindarla mismo en su momento, si puedo ayudar a la gente que me ha ayudado en su momento en mi camino, tanto que me ha salido ayudado a salir adelante también, pues también ayudar y pues crecer, Piolín, como persona espiritualmente. Y pues ¿qué más puedo decir? Estoy un poquito nervioso porque nunca pensé que me iban a llamar.
0: No, no, carnal, no te preocupes, brother. La neta, me siento orgulloso de ti, campeón. Yo sé que no ha sido fácil tener tu propia compañía. Sé que te la has perreado bien cañón, carnal, sí. Que has sacrificado sábados, domingos, cumpleaños de familia. Cuando se tiene un negocio no es fácil. Pero, la neta, gracias por no dejar de luchar. ¡Ya le están llamando!
1: No,
0: ¡ya le
1: están llamando! ¿No sabe el número?
0: ¿Ah, no es el número?
1: No.
0: 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Sí, ya le estoy... Sí, ya lo di.
1: No.
0: Sí, ¿verdad que te están llamando, carnal?
2: Salió, pero el número oculto, Piolín.
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1: Ya denle de comer a Piolín, Mari.
0: Ya cálmate.
3: No estamos hablando de comida, güey.
0: Y Piolín, yo estoy mirando su video que vamos a poner ahorita en Instagram, arroba Chopiolín, para que le lleve más seguidores y más clientes. Y esa barbita canosa yo te la puedo pintar, papito, con la lengua y con tinta negra.
2: No, sí estamos bien.
1: Tres veces la negocia.
0: Para que no te digan que nevó ahí en Dallas. Rogelio, me siento muy contento que rías, campeón. ¿Qué más digo?
2: Y ahorita, a pesar del calorón que está aquí estamos sirviendo aquí en Dallas, Texas, Piolín. ¿Qué es exactamente el calor?
1: ¿Qué tan caliente estás?
2: No, está demasiado. Me siento como si fuera un pollo en el asador.
0: Ya ves, necesito ir yo, mijo, para calmarte esa calentura, papacito hermoso. Me dice la de acepan y la de senfriolito.
3: ¡Chela!
0: Ya cálmese, señora. A todos se quiere comer.
3: Ya vámonos, chicas.
0: Papuchón, te pregunto, ¿a qué venimos, Estados Unidos?
2: A triunfar.
0: ¡Yes! ¿A qué venimos a triunfar, paisanos? Pero tienen que mandar su video por mensaje directo en Instagram, arroba el Choplin, ¿ok? Para que tengan la oportunidad de decir cómo lograron su...

cuelgan de las paredes como tú los colocaste. Tus sandalias están en su lugar y hasta tu bata de baño está donde la pusiste tú. Lo único que ha cambiado es el espejo. Ahora, cada vez que lo veo, me refleja una figura con unas sombras profundas bajo mis ojos y unas arrugas que empiezan a amenazar mi rostro.

0: Y buenas tardes, ya son las 12:07, aquí prendiendo tu radio con el Sol 107.7 FM. Mi nombre es Vanessa y te voy a acompañar en ausencia de Lizeth Razo, porque obviamente, como decía esta canción, aquí hay novedad y esperemos que muy pronto se encuentre aquí de nuevo con ustedes en cabina. Pero por otro lado, yo me presento, mi nombre es Vanessa y te voy a estar acompañando. Y también te traigo muchas sorpresas y dirás, ¿de qué se trata? No sé si te gusta el box, no sé si lo disfrutes. Por ahí dicen que el box te ayuda mucho a liberar la energía y con este calor yo creo que muchos estaremos de querer, pero sí salir y también disfrutar de un gran show. ¿Y de qué estás hablando, Vanessa? Pues este próximo 29 de agosto en el Auditorio Municipal en Tijuana a las 6 de la tarde se estará presentando un campeonato. Y ahí es donde tú entras y vas a decir, Vane, yo quiero participar. ¿Y cómo vas a participar? Pues te voy a dar una pista muy sencilla. Va a estar presentándose el hijo de un famoso boxeador, que si eres amante de este deporte, obviamente lo vas a identificar muy fácil. Y estoy hablando del traviesito Arce. Está bien fácil. Está bien fácil. Y si no sabes, mira, ahí está el chat GPT con todo gusto. Pero a través del WhatsApp, las primeras personas que me envíen el nombre de su papá, te estoy diciendo, y muy sencillo, Traviesito Arce se va a estar presentando. Entonces, ¿cuál será el nombre de su papá? ¿Cuál será? A través del WhatsApp 663-402-3912. Yo recibo tus mensajes. Las primeras personas se llevan estos accesos, te repito, es el 29 de agosto aquí en el Auditorio Municipal. Y por otro lado, también para que me digas cómo vas con este calorcito. Te recuerdo, mi nombre es Vanessa y te voy a acompañar hasta las 2 de la tarde.
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16: Presidenta afirma que no hay investigación en contra de Ismael Burgueño en la FGR. A periodista le salió el tiro por la culata, un medio de comunicación que notoriamente buscaba desprestigiar a aspirantes de Morena rumbo a las próximas gubernaturas. Cuestionó a la presidenta de México, Claudia Sheinbaum, sobre qué opinaba de que algunos personajes presuntamente tuvieran denuncias ante la Fiscalía General de la República. Sin embargo, la presidenta respondió tajantemente que no existe ninguna carpeta de investigación abierta en contra de Ismael Burgueño ni de las personas mencionadas durante el cuestionamiento, desmintiendo así la versión planteada por la periodista. De manera extraoficial, fuentes en la Ciudad de México nos señalan que la persona que habría pedido a la periodista Judith Sánchez de Perspectivas MX y Radio Milet realizar dicha pregunta sería la senadora con licencia Julieta Ramírez.
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0: Y ya son las 12 de la tarde con 13 minutos. Si vas a cruzar en este momento por la garita de San Isidro, encontrarás líneas normales con una espera de 2 horas. Ready Lane, 1:50. Sentry, la espera es de 20 minutos y el cruce peatonal ya es de media hora. Si vas a cruzar por la garita de Otay, encontrarás carriles normales con una espera de 1:50. Ready Lane, ya 2:15. Sentry, media hora y el cruce peatonal es de 20 minutos. Que tengas un excelente viaje, maneja con precaución.
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0: tomando bien crudo, vamos por una chévere, ¿qué? Una michelada, ¿qué?
1: Y mira que se tiraba casi lambo aquí la mesa, yo.
2: Y continuamos con todo el entusiasmo a través de tu estación favorita, el 107.7. Y recuerda que estamos regalándote este par de accesos para esta pelea de box que se llevará a cabo el 29 de agosto. Ya este sábado, sí, ya se va agosto, ya iniciamos septiembre, las fiestas patrias, ya te vas preparando porque adiós con la dieta. Sí, adiós con la dieta y con este calorcito, justo como lo decía la canción de hace un momento de Grupo Firme, que saquen las heladas. Sí, señores, y a mí no me van a decir que no, porque con este calorcito dices, ay, Vane, como que sí se antoja algo fresco. Yo, mira, bendecida, nada más quiero que te mueras de envidia con aire acondicionado, pero hay otros que mis respetos, todos los días tolerando con este calor, que según esto, hoy va a ser el día más caliente. No sé si tú dices, yo no coincido, Vane, yo todos los días lo siento igual, pero hoy creo que va a ser el día en que nos va a poner a prueba este clima, aquí en Tijuana, San Diego, donde sea que nos estés escuchando. Pero eso sí, hay que disfrutarlo. Y a través del WhatsApp recuerda que se van estos accesos si tú los quieres, porque por acá ya tengo algunos ganadores. Y también, pues sí, tengo más para ti. WhatsApp 663-402-3912. Y también quiero que me cuentes, pues, ¿cómo te está tratando este día el clima? Porque justo ahorita una ganadora, no revelaré tu nombre, claro que no, me dice, oye, honestamente, yo sí como que cuando ando manejando me siento estresada. Y le dije, no soy psicóloga, ¿verdad? No soy psicóloga, pero dicen los expertos que el calor se ataranta. En invierno uno prefiere mejor la chamarrita, gustito, pero el team calor yo sé que no va a dar su brazo a torcer. Así que sigue con nosotros a través del 107.7. Mi nombre es Vanessa y te acompañaré hasta las 2 de la tarde.

San Diego, Baja California, donde sea que te encuentres. Y recuerdes también que tenemos estos accesos para que vayas el 29 de agosto al Auditorio Municipal y disfrutes de un gran campeonato. ¿De qué estoy hablando? Pues el Traviesito Arce. ¿Y cómo te los puedes llevar? A través del WhatsApp, muy fácil, 663-402-3912. Y me vas a mandar el nombre de su daddy, de su papá. Está bien fácil. ¿Cuál será el nombre del Traviesito Arce de su papá? ¿Cuál será? Por acá me dijeron el abuelo. No, no es el abuelo, es el papá. Y córrele, porque ya me quedan muy poquitos y no te diré cuántos porque esa es parte de la sorpresa. Lo que ahora te quiero decir es que

Si es que el clima también nos lo depara, porque yo creo que sí. Va a ser este famoso eclipse lunar, el último del año que al menos en América Latina se podrá ver. Será totalmente lunar parcial, lo cual, pues, podríamos ver por ahí unos tonos cobrizos. Dirás, ay, yo pensé que todavía estaba como el atardecer. No, señores, va a haber un eclipse lunar parcial el día de hoy, así que si no tenías, pues, algo que hacer, o tal vez simplemente estar afuera, disfrutarlo, ya sea en la playita, en el parquecito, ahí te des tu tiempo, aprovéchalo el día de hoy. En algunas zonas se podrá ver más que otras, pero te repito, es el último que al menos tendremos la oportunidad de disfrutarlo aquí en América, este eclipse lunar. Y si no te quieres eclipsar tanto con el sol, pues mira, sigue pero escuchando la mejor música.

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3: No hay justicia social sin justicia ambiental. Bajo ese principio, este día la presidenta Claudia Sheinbaum y la secretaria de Medio Ambiente Alicia Bárcena presentaron la iniciativa para una nueva ley de equilibrio ecológico y protección ambiental. Se resaltó la necesidad de este ajuste debido a que el planeta está enfrentando nuevos desafíos ambientales y que la anterior ley se ha quedado desfasada, ya que data de 1988. Por otro lado, la titular del Ejecutivo recalcó que es la Fiscalía quien se encarga de hacer investigaciones, toda vez que fue cuestionada por reportes periodísticos que señalan aspirantes a cargos de elección popular que arrastran antecedentes. La mandataria recordó cuál es el proceso para elección de candidatos en Morena de cara al proceso que está por venir. Explicó que no decide la presidenta, sino el pueblo a través de encuestas. En más información, Sheinbaum Pardo aclaró: así tiene elementos en México, pero están cumpliendo con requerimientos, por lo que no es ilegal su presencia. Sobre la iniciativa para que un gobernante no pueda tener doble nacionalidad, Claudia Sheinbaum explicó que la propuesta busca cerrar la puerta al injerencismo extranjero. Finalmente, la presidenta anunció que el informe será en Palacio y después recorrerá las entidades del país para presentar informes estatales.
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esta tarde. Te recuerdo, mi nombre es Vanessa, en ausencia de Liz también, que muy pronto ya estará con ustedes, así que ustedes tranquilos. Y yo nerviosa, claro. Y continuamos también con la dinámica a través del WhatsApp. Si tú quieres asistir a esta gran pelea, que ya va a ser este sábado, que te repito también, ya se nos fue el mes de agosto. Yo en lo personal siento que desde abril, mayo, ya, esto ya estaba dicho. Pero bueno, si tú no tienes planes, ya te di varias opciones, pero la más importante es que te lleves estos accesos para el 29 de agosto aquí en Tijuana, en el Auditorio Municipal. ¿Y qué va a pasar? Pues va a haber una gran pelea con el traviesito Arce. ¿Y qué es lo que tienes que hacer? A través del WhatsApp, mira, me vas a poner 663-402-3912. Ese es nuestro WhatsApp aquí en cabina. Y con todo gusto me pones Vane, quiero ir al Box. Y si quieres mandar un audio también, no pasa nada. Aquí te lo recibo para que te vayas este 29 de agosto y la pases muy bien. Y lo que tenemos hoy también es una gran cita, porque ya te estuve platicando que con este calorón también tiene sus ventajas. ¿Y cuál es la ventaja? De que hoy, sí, en América Latina vamos a tener el último eclipse que de este lado del mundo se va a poder apreciar. A lo mejor en algunas zonas más que otras. Esperemos que los que vivimos rumbo a playas, centro, Santa Fe, esta parte de la ciudad, también en la costa, acá en San Diego, pues no sufran la tempestad de la brisa, porque esto se va a poder apreciar a partir de las 8:30 según la NASA. Si dirás que tengo contactos con la NASA, pues sí, sí los tengo. No es cierto. No, pero si lo dice, entonces yo les creo. Si les creemos a veces a los hombres una que otra cosa, así que tú sigue aquí en compañía del 107.7.

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26: Presidenta afirma que no hay investigación en contra de Ismael Burgueño en la FGR. A periodista le salió el tiro por la culata, un medio de comunicación que notoriamente buscaba desprestigiar a aspirantes de Morena rumbo a las próximas gubernaturas. Cuestionó a la presidenta de México, Claudia Sheinbaum, sobre qué opinaba de que algunos personajes presuntamente tuvieran denuncias ante la Fiscalía General de la República. Sin embargo, la presidenta respondió tajantemente que no existe ninguna carpeta de investigación abierta en contra de Ismael Burgueño ni de las personas mencionadas durante el cuestionamiento, desmintiendo así la versión planteada por la periodista. De manera extraoficial, fuentes en la Ciudad de México nos señalan que la persona que habría pedido a la periodista Judith Sánchez de Perspectivas MX y Radio Milet realizar dicha pregunta sería la senadora con licencia Julieta Ramírez.
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7: Y ya es la 1:18 p.m. Si vas a cruzar en este momento por la garita de San Isidro, encontrarás líneas normales con una espera de 2:10 p.m. Ready Lane, 1:50. Sentry, 20 minutos. Y el cruce peatonal es de media hora. Si vas a cruzar por la garita de Otay, encontrarás líneas normales con una espera de 2:10 p.m. Ready Lane, 2:30. Sentry, 25 minutos. Y el cruce peatonal es de 20 minutos. Que tengas un excelente viaje. Maneja con precaución. Disfruta de este clima y sigue en sintonía del Sol 107.7.
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porque si apenas te estás enterando, pues muy mal, ¿eh? Muy mal. Pero en esta tarde te estamos regalando este par de accesos para que vayas a disfrutar del box totalmente aquí en Tijuana el 29 de agosto en el Auditorio Municipal, para que veas también pues lo que trae el traviesito Arce, que ya te estuve preguntando hace rato el nombre de su papá. Algunos acertaron, otros como que ya me le cambiaron de hijo, otros no sabían y dije, entonces no sabes del box. Pero si tú quieres este par de accesos, todavía tienes tiempo de llevártelos. ¿Cómo le voy a hacer, Vane? A través

otra cosa, hablando de preparación, es que también por acá me escribieron hace ratito y me dicen, oye, ¿en serio va a haber eclipse lunar? Sí, no hay que confundirnos, una cosa es el eclipse solar y otra cosa es el eclipse lunar. El eclipse lunar, pues ya va a ser en la tarde-noche, aquí en América Latina vamos

de repente me canso. Según la ciencia, nosotros tenemos mucha influencia a través de este tipo de fenómenos. Si a ti últimamente, más que el sol, te está afectando algo en la luna, pues ahí échale ojo, métete a investigar y vas a saber de lo que hablo. Y también recuerda que sigues en Frecuencia de El Sol 107.7. Mi nombre es Vanessa y te voy a acompañar en ausencia de Lizeth Razo. Así que disfruta mucho de la buena música. Y también, pues, ¿qué te diré? De la siguiente canción, que no sé si te ha pasado. Espero que no, ¿eh? Espero que no, porque no tienen muy buena fama. Pero con esto te voy a decir todo si has estado en esta situación. Porque dice que, pues, tienen una etapa migajera. Y no sé si a alguien le dolió por ahí. Pero si sí, pues ahí súbele a todo volumen. La cantas y la disfrutas porque estás aquí en la mejor estación, El Sol 107.

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12: No hay justicia social sin justicia ambiental. Bajo ese principio, este día la presidenta Claudia Sheinbaum y la secretaria de Medio Ambiente Alicia Bárcena presentaron la iniciativa para una nueva ley de equilibrio ecológico y protección ambiental. Se resaltó la necesidad de este ajuste debido a que el planeta está enfrentando nuevos desafíos ambientales y que la anterior ley se ha quedado desfasada, ya que data de 1988. Por otro lado, la titular del Ejecutivo recalcó que es la Fiscalía quien se encarga de hacer investigaciones, toda vez que fue cuestionada por reportes periodísticos que señalan aspirantes a cargos de elección popular que arrastran antecedentes. La mandataria recordó cuál es el proceso para elección de candidatos en Morena de cara al proceso que está por venir. Explicó que no decide la presidenta, sino el pueblo a través de encuestas. En más información, Sheinbaum Pardo aclaró que sí tiene elementos en México, pero están cumpliendo con requerimientos, por lo que no es ilegal su presencia. Sobre la iniciativa para que un gobernante no pueda tener doble nacionalidad, Claudia Sheinbaum explicó que la propuesta busca cerrar la puerta a la injerencia o extranjero. Finalmente, la presidenta anunció que el informe será en Palacio y después recorrerá las entidades del país para presentar informes estatales.
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al máximo a través de la sintonía del Sol 107.7. Te recuerdo, mi nombre es Vanessa y te estoy acompañando en ausencia de nuestra querida Liz. Y también recuerda que a través del WhatsApp están los últimos accesos. Muchas felicidades a nuestros ganadores, que te voy a confesar algo, Salieron más truchillas las mujeres. Hubo más ganadoras mujeres. Yo te doy la oportunidad, sí, a ti, hombre, que demuestres que también sabes del box. ¿Y cómo va a ser? A través del WhatsApp, mándame tu mensaje, 663-402-3912. Y nada más, para que veas que te lo pongo bien fácil, y así como lo hemos estado haciendo, nada más le pones, Vane, quiero ir al box. Así, porque ya vimos que las mujeres, lo siento, pero sí salimos más ganonas. Yo te dejo en sintonía del Sol 107.7, me despido, mi nombre es Vanessa, fue un gusto verte acompañado y también recuerda que estos accesos son para el 29 de agosto en el Auditorio Municipal para ver el campeonato del Pollo López contra el Traviesito Arce, que se va a poner buenísimo. Y sobre todo, cuídate mucho, hidrátate, que este calorcito se está poniendo bueno. Según hoy, va a ser el día más caliente. Yo creo que ya mañana un poquito más relajados, probablemente el sábado. También recuerda que hoy hay eclipse lunar. Si eres amante de este tipo de fenómenos naturales, pues disfrútalo. Ya es el último, al menos en América Latina. Yo me despido, que tengas una excelente tarde y te dejo con una canción que en lo personal a lo mejor a más de una le encanta. Y ahí llega, y es Intocable. Y esto es Coqueta. Buena tarde, bye.

0: señoras, señores. Este es Erazno y la Chocolata. Esperemos que tengan excelente jueves. El Garbanzo está de regreso. El día de ayer tú, Erazno, fuiste... Bueno, hoy fuiste a entrevistar allí al Chucky.
1: Choco,
2: no queremos meter cizaña, ni queremos armar controversia, ni nada. Chucky Lozano dejó al San Diego, ya saben todo el rollo que pasó, hubo rollo, lo querían vender, por menos él no quiso, el Vasco Aguirre le dijo que tenía que jugar, pira al Mundial, Chucky prefirió no rescindir el contrato, y le dijeron, oye, y el Mundial dijo, no, a mí no me la van a hacer. Terminó jugando para el Galaxy, ya lleva 2 juegos, este es su tercero y va contra San Diego, Choco.
0: ¿Y tú fuiste el día de hoy a entrevistarlo?
2: Estuvo bien chida la plática con el Chucky, es más, ahí vamos a escucharlo ahorita lo escuchamos, pero primero, Choco, lo que todos estaban preguntando, ¿qué había pasado con el Garbanzo? ¿Dónde andaba el Garbanzo? Ahora sí que, ¿dónde estará el Garbanzo? ¿Dónde se habrá metido? Hace unos shows que no andan. Y aquí está.
0: Bueno, Garbanzo, te terminaste en el hospital, estuviste casi todo un día. Fue algo raro, estábamos aquí a punto de iniciar el programa el día lunes y terminaste en el hospital.
1: Sí, Choco, estaba aquí, me dio un bajón, es la verdad. Me dio un bajón y gracias a todos los compañeros de trabajo que de repente yo los veo como enemigos, pero se comportaron como humanos, ¿no? No como amigos, como humanos.
2: Todos menos uno.
1: Ah, bueno, eso sí.
3: No, es que a mí no me gustan las hipocresías, porque en cuanto ya iba ahí, que vino lo de quien vino a recogerlo, lo de la ambulancia, a mí no me gustó que ya empezaron a hacer chistes. Te digo yo, güey.
1: ¿Cómo que hicieron un chiste?
3: Ah, bueno, entonces, permíteme.
1: Ah, caray.
3: Es para que veas.
0: No, o sea, no era chistes de él.
3: No. ¿Saben qué? Mal. A mí algo que no soporto es la hipocresía, Brody. Eso es.
0: Bueno, Garbanzo, terminaste, ¿y qué te dijo el doctor? Que hiciste mucho ejercicio para tu edad, que ya no soportabas, ¿no?
1: Sí.
0: O sea, ¿lo que es?
1: Prácticamente que le metí muy duro al ejercicio, Choco. Y me dijo que le bajara un poquito.
2: Oye, güey.
1: Hacía mucho sol.
2: Ya es que te enojas cuando te hablan de tu edad aquí, ni cómo.
1: No.
2: ¿Qué le dijiste al doctor? No.
1: De hecho, le di un ID falso, la verdad. Y después me decía, oye, Roberto, le digo, la verdad, doctor, no sé.
3: Le di una ID falso y dijo, ya me quité la edad, yo ya nomás tengo 55.
1: Dijo, Roberto estaba más madreado, le digo, no se crea.
0: Bueno, terminaste ahí.
1: Sí, Choco, y gracias a Homero que estuvo conmigo desde que
4: fuimos cero ahí tomando fotos.
1: Pero no, gracias a todos. Sí, Choco, y hay que tener cuidado, hay que medir lo que uno hace. Oye, pero gracias.
4: This guy.
2: El Garbanzo estaba ahí que se va y se tira al sofá, güey, y. Y pensamos que era una broma de primero, ¿verdad? Ya ves que ahorita ya estamos grabando muchas cosas para el show, para que vayan a las redes, hay un desmadre ya ahí. Y pues Chucho y lo grabó, dije, de seguro es uno de esos jueguitos que traen, y no, Choco.
0: No, ya rápidamente vimos que Garbanzo se puso muy frío, se puso frío, y ya te dieron tu condición que tienes, o que te pasa cuando pasa eso, te sobrecalentaste, ¿no?
1: Sí, lo que pasa es que cuando haces demasiado ejercicio y se te rompen los músculos, esas células cuando se destrozan van al torrente sanguíneo, si es que el hígado no los procesa, entonces se llama hemoglobina, y eso fue lo que pasó, Choco, entonces pues estaba ahí el hígado tapándose, en otras palabras. Entonces me tuvieron que drenar con 2 bolsas de suero y con eso ya quedé al cienón.
2: Garbanzo, el día domingo fuimos a lo de la final de México, a la semifinal, Choco, de México Cantan, que un saludo a la banda que lo ve a través del canal 22, ahí en el canal de aquí de Estados Unidos, en el 22, ahí sale México Canta, ahí estuvimos, y la banda que saludamos ahí, Garbanzo andaba chambeando ahí también, ¿eh? Aunque se ve que no es chamba, pues andar ahí coordinando entrevistas, todo el rollo, y él el domingo había ido a hacer eso del hiking en la bike camp, y ya el lunes pues tronó el vejestorio de aquí, pero nos contó una historia ayer, Choco, de que bajó del cerro, y vio un ángel que lo ayudó.
4: Sí, dijo que ya se estaba desmayando.
0: ¿Un ángel te ayudó?
1: Es que sí, la neta, Choco, la neta fue muy raro cómo apareció esta... Pues es una familia.
0: A ver, resúmenos en un minuto qué fue exactamente lo que pasó.
1: En un minuto rápido. Bueno, yo venía bajando después de darle una hora de ejercicio a 100 grados, ¿no? Entonces...
0: ¿100 grados?
4: ¿Quién va a hacer eso?
1: Cuando yo venía ya bajando, obviamente ya ahí yo tenía que parar, pero me valió madre y dije, voy a ir hasta allá, ¿no? Es donde dejé el carro porque lo dejé pues más lejos esta vez porque quería darle más. El chiste es que cuando bajo, Choco, ahí hay un punto en el que tu cuerpo te dice ya, güey, ¿no? O sea, ya. Pero dice por ahí, pues, es el extra, es lo que te ayuda. Y yo le metí el extra, pero cuando iba medio camino, ya no había un punto de regreso, no había sombra. Empecé a temblar en la bicicleta, frío, y entonces, pues, me bajé porque reconocí los síntomas de...
0: O sea, ya, de un tan, shock. Tan débil que no podías seguir en la misma bicicleta hasta donde estaba tu carro.
1: No, ya no, o sea...
0: Y te paraste y te bajaste.
1: Me paré, entonces volteé para todos lados a ver dónde me podía ir a, pues, acurrucar, ¿no? Que me diera un poquito de sombra. No había ningún lugar. Entonces me bajo, aviento todo, me quito todo el equipo y prácticamente solo quedo en los shorts y sin camisa, me baño en agua y ahí, pues, me pongo las manos así en las piernas y dije, me voy a desmayar. O sea, así tal cual me voy a desmayar. Y ya sentía frío, los mismos síntomas que tuve aquí, pero en ese momento. Entonces volteo la mirada para arriba y vi un carro. Entonces era un carro con su familia, el niño llorando y la señora, pues, atrás. Entonces le dije al chavo, oye, hazme el favor, le digo, necesito que me lleves a mi carro porque si no aquí me voy a desmayar. Y el chavo dijo, pues, okay, pues me ves un güey sin camisa y luego, ¿verdad? Dice, pues, okay, pero como que vio que era en serio, me subió. Y ya en el carro le dije, gracias, sentí.
0: ¿Y dejaste la bicicleta ahí?
1: Ahí dejé todo el equipo.
3: Wow.
1: Entonces, cuando me subo al carro, me dice, me vio ya como que me veía mal y me dice, ¿te quieres agua? Y dije, pues sí, me dio un poquito de agua. Y me dice, qué raro, dice, yo la verdad, el niño venía llorando, pero feo, como 2 añitos, una criatura. Llora y llora y me dice, mira, la verdad, nosotros nos metimos a esta carretera porque como es de tierra, la niña no se callaba en la casa y salimos solo a arrullarla en el carro. Y vimos esta carretera que no sabemos que existía y nos metimos y por eso venimos solamente a arrollar a la niña, pero te encontramos a ti. Me subo al carro, llego al mío, ahí me quedé unos 5 o 10 minutitos y ya fui a recoger la bica, todavía seguía ahí.
2: Oye, güey, ¿cómo se llamaba la niña?
1: Angélica.
2: Yo creo que eso era como...
1: Mira,
2: algo raro, güey.
1: Lo que es raro.
3: Y lo que sí es verdad, Choco, es que hay gente que se iba a arrollar niños en carros. Dicen, ahorita vengo, sí. No se duerme, deje y lo doy la vuelta a la cuadra, ¿no?
1: Y es lo que ellos hicieron. Entonces, es raro porque la verdad, pues cuando hace mucho sol, nadie sale esas horas, ¿no? Y menos alguien que no conoce una carretera, te vas a meter con tu
2: niño. Cada que yo era un niño, Garbanzo, te vas a acordar que te salvó la vida un niño, una niña llorando, güey.
1: Iba a ser algo más grave si ellos no hubieran llegado. Esa es la verdad. Entonces, sí me pasé, le metí de más, no debía haberlo hecho. Cuando veas tu límite de ejercicio y párale, güey.
0: Muy bien, Garbanzo, pues que eso fue un día difícil y ya aquí fue donde pues acabaste en el hospital. Pero pues ni modo, ¿no?
1: Solo hay otro detalle, Choco, okay, que quiero hacértelo saber rápido. Después de eso, me llamó tu trabajador Homero y me dijo, tienes que pasar a la radio. Y le dije, oye, pero tengo que comer, güey, porque he hecho mucho ejercicio y no me siento bien. Aquí no nos importa eso, tienes que ir a la radio a recoger unas cosas y llevárselas a aquel que anda en Los Ángeles.
0: Okay.
1: Me obligaron.
0: Ok.
1: Y después allá dije, tengo que comer. Y me dijeron, no, güey, aquí no se come.
0: Ah, ok.
4: Quejas de todo.
0: Pues muy bien, bueno.
2: ¿Cómo me gustaría traerlos en el fil una hora estos?
1: Ahí vas, con
2: una horita en el fil nomás, para que vean lo que es jale.
1: Tú y tu fil irá.
0: Bueno, eras hablando de jale, tú fuiste a entrevistar al Chucky Lozano.
2: También estaba bañado en sudor, Choco. Y uno que es que le gusta eso de andar entrenando. Extrañaba yo ese sudor de campo.
1: Sí,
2: y tienes una niña.
5: Ay, qué feo huele el Chucky a sudor, qué feo huele.
2: La neta, Choco, es más, ¿para qué ibas? La neta, güey, para la otra no vayas. Tú no te ocupamos, más
1: okay.
2: Ahí ponos en contacto con quién vamos a ir y ya.
1: Okay.
2: Y Chucho graba, yo entrevisto. ¿A qué vas? A la foto nomás. De todo te quejas. Fue al baño, que aquí, que el baño, que Chano, que lavamanos, que no sé qué. Güey.
1: Dice que el baño lo insulta cada vez que entra, Choco, este cuate.
3: Oye, pero ¿cómo puede alguien quejarse tanto cuando te ves en el espejo así, bro? De quejarte de ti.
0: Bueno, a ver, vamos con la entrevista del Chucky.
2: Vámonos aquí. Ahí va un pedazo de Chucky Lozano. Escúchenlo aquí, pero véanlo en las redes. Vean lo que hicimos con el Chucky. Aquí está la plática, la charla con el Chucky Lozano, que juega contra San Diego. Y contra San Diego, el equipo con el que tuvo ahí un rollo. Ahí les va.
6: Oigan, venimos aquí a Carson porque llegó el Chucky Lozano. ¿Cómo estás?
7: Todo bien, muchas gracias. ¿Ustedes?
6: Bien.
5: El muñeco.
6: La última entrevista que hicimos, ya sabes, yo soy Galaxy de corazón. Y Chucky, ¿cómo fue el recibimiento? ¿Cómo te sientes aquí con el Galaxy?
7: Increíble. Yo creo que me han recibido
8: espectacular, tanto la gente, el club, la gente del club, los jugadores. La verdad que todos ha sido maravilloso. La verdad que en un momento sí me sorprendí mucho porque el cariño que me dieron y todo, pero la verdad que se los agradezco mucho.
6: No, y te queremos porque te lo has ganado. Imagínate, en Pachuca debutas en el Azteca, 5 minutos, le metes el gol al América. Te vas a, eres que, pues, jugaste en la liguilla 4 goles, te vas a la final.
8: Así es.
6: Eres campeón de Conca Champions, goleador.
8: Así es.
6: Vas a Italia, a Holanda, 3 campeonatos con el PSV.
8: Así es.
6: Vas a Napoli, debutas con gol, campeón de la Copa Italia.
8: Sí.
6: Vas al Mundial. Haces tu desmadre ahí contra Alemania. Sí. Pues te queremos, güey. Sí. Has anotado muchos goles. Chucky, ¿qué esperas con el Galaxy hacer? ¿Qué quieres hacer en este equipo?
8: No, yo lo principal es ayudar al equipo a que esté en los mejores puestos, en los que se merecen. Es un gran club. Es de los más grandes de la liga.
6: El más grande.
8: El más grande. Entonces, hay que ayudar, poner el granito de la arena. Y pues yo soy muy, muy, con muchas cosas, ¿no? Y la verdad que mis objetivos son muy altos y bueno, espero que salga de todo bien y apuntar a lo más alto, que es lo más importante. Tenemos un gran grupo, un gran equipo, que yo en mi experiencia podemos lograrlo.
6: Sí, sabemos que eres centrón, eres peleonero. ¿De dónde viene eso? Porque sabemos el Chucky, pero que tú de barrio, ¿cómo te formaste? ¿O eras del barrio? ¿Vivías en la casa, en la esquina estaba la tiendita? ¿Qué rollo?
8: Sí, yo soy de barrio. Yo, y como dices, la casa, las tienditas, los tacos y todo, o sea, yo, tianguis, todo, sí, yo soy de barrio.
6: ¿Cómo se llamaba el barrio?
8: Ahí no me acuerdo muy bien, pero es, creo que es Pedregal de Carrasco, pero está cerca del Estadio Azteca, atrás del Estadio Azteca, cerca de donde está la cantera de Pumas.
6: Ah, por ahí.
8: Por ahí, y pues ahí es puro barrio, y me invitaban a jugar en el piso, en la tierra, en todos lados. Yo soy de esos, y yo soy muy apasionado. Yo, la verdad que, afortunadamente y desafortunadamente, soy muy apasionado dentro de la cancha, y pues me gusta entregar todo, ¿no? No me gusta perder, y hay que hacer todo lo posible para ganar.
6: Sí, siempre has sido ganador, o por lo menos siempre has estado ahí peleando todo. Yo creo por eso también, cuando un entrenador no juegas tanto o estás perdiendo, tú eres de los que se encabrona, ¿no?
8: Sí, claro que sí. O sea, me encabrono hacia mí porque tengo que dar más, pero bueno, así es, ¿no? Hay que tratar de empujar y ayudar a los compañeros, pero bueno, siempre empezando por uno, ¿no? Que si es uno que lo está bajando el ritmo, bajando el fútbol, pues hay que meter más, ¿no?
6: Sí, oye, ahorita dices que están armando un gran equipo, hablamos con la gente del Galaxy que nos ha atendido muy bien, y hablaban de que están armando un buen equipo para los playoffs, porque ya está Seri Roberto, obviamente estás tú, defensa, delantera. ¿Cómo ves al equipo? ¿Lo sientes bien? ¿Te estás acomodando bien?
8: No, la verdad que sí, me están apoyando mucho el cuerpo técnico, los jugadores están poniendo todo de su parte para que encajemos de la mejor manera, y pues la verdad que tenemos muy buena calidad, Marco, Sergi, yo y los dos contenciones, los centrales, o sea, tenemos bastante equipo para poder lograrlo lo más alto posible.
6: Y luego por ahí hay un equipo allá para el norte, ¿no? Que es rivalidad, güey. Esa es una rivalidad fuerte. Yo te digo, soy Galaxy hace muchos años, me han querido cambiar, no lo van a lograr. Yo sé que el Galaxy va a volver a las andadas. Ojalá y un día tengas una estatua ahí como Beckham, como el Kobe, como el Donovan. Y ¿cómo ves ese clásico? ¿Te han hablado de él? ¿Qué sabes?
8: No, pues ojalá si algún día se permite, ojalá que podamos tener algo así. Y pues hace 2 años fue campeón Galaxy, entonces no es cualquier cosa. Tuvieron un poco de bajón porque se fueron jugadores y todo, es normal. Pero bueno, ahorita volvieron a tratar de empujar al equipo a ser mejor. Y bueno, el clásico es un clásico, La verdad que me ha tocado vivir clásicos en Europa, y se viven al máximo. Son juegos diferentes, se vive el ambiente diferente, el fútbol es diferente porque te da un extra, pero bueno, la verdad que los clásicos son otra cosa.
2: O sea que esto no te va a asustar, pero lo va a hacer con gran respeto. Cuando hablamos de el Galaxy, el AFC es duro, pero tú tienes un partido contra el San Diego que ya viene este fin de semana. Para ti es tu clásico, ¿no?
8: No, la verdad que trato de llevarlo de la mejor manera. Pues la verdad que les deseo lo mejor a San Diego, a mis jugadores, a mis compañeros. Creo que viví grandes experiencias, pero bueno, va a ser un buen partido, ¿no? Creo que es un partido donde va a ser un equipo fuerte, ellos tienen muy buen equipo, nosotros también. Entonces va a ser un partido muy intenso, muy bueno, y pues bueno, ojalá que se venga de este lado el juego, ¿no?
2: Le decía a los muchachos que en el entrenamiento a veces hay madrazos, ¿no? Porque se calienta el asunto. Me imagino tú cuando entrenabas en San Diego, pues te enfrentabas a esos defensas, ¿no? Y a veces había un roce con alguno, o son duros. ¿Quién es el defensa que te va a estar marcando?
8: Pues la verdad está el chavo Verhoeven. No sé si vaya a jugar McVay, tal vez, o no sé quién están poniendo, pero bueno, ahí yo creo que entre esos dos me van a marcar, y más el contención, yo creo que va a ser Aníbal o Yepe. Entre ellos van a decidir quién me va a marcar, y bueno, son grandes jugadores, grandes compañeros, y bueno, así es, ¿no? En los entrenamientos también te toca algún golpe, algún...
2: Un besito.
8: algún besito, pero es normal, es así y tiene que ser así.
2: En México, ¿cuál fue el defensa ese que tú no querías jugar contra él?
8: Ay, ¿quién?
2: Porque estabas en la época, cuando entraste salió Jürgen Damm. ¿Entras tú en esa época?
8: Sí. Ah, pues me tocó Rafa Márquez.
2: ¿O con León?
8: Con León.
2: No manches.
8: Que jugamos la final León-Pachuca y nos la ganaron.
2: Casi nadie.
8: Sí.
2: ¿Y en Italia?
8: En Italia, Danilo, el lateral izquierdo, buenísimo. Cuando jugamos contra la Juventus eran muy buenos juegos.
2: Muy bien, pues aquí, Chucky, te deseamos mucho éxito. Esta es una platiquita, aquí acabas de salir y gracias por darnos la oportunidad. No,
8: gracias a ustedes.
2: Pues ya viene Halloween, señores. Gracias. Cuídense todos los equipos del MLS. el Chucky. Mándale un saludo, ¿no? Al show de Erasmo de la Chocolata ahí.
8: Un saludo a todos los de la Chocolata. Les mando un saludo, un abrazo, cuídense mucho y bueno, aquí nos estamos viendo.
2: Y oye, perdón, al último. Dices que entrenaba cerca del Azteca. O sea que tú ibas cuando metía goles en la América, ¿verdad?
8: Yo veía todo. De ahí se acercaba todo.
2: Eres igual que el chiquito, güey, que va.

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15: Burgueño pone la unidad de Morena por encima de aspiraciones personales. Ismael Burgueño Ruiz afirmó que el proceso interno de Morena en Baja California debe privilegiar la unidad por encima de cualquier aspiración personal. El aspirante a la coordinación estatal señaló que lo importante no es ocupar un puesto, sino continuar aportando al movimiento y mantener la cercanía con la ciudadanía. Burgueño destacó que la fortaleza de Morena se ha construido mediante el trabajo territorial y la capacidad de cerrar filas después de cada proceso interno. Además, aseguró que respetará la determinación que tome el partido y sostuvo que, independientemente del resultado, la prioridad deberá ser mantener la unidad y continuar trabajando para que los beneficios de la transformación lleguen a las familias de Baja California.
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17: Y ya son las 2 de la tarde con 30 minutos. Si vas a cruzar en este momento por la garita de San Isidro, encontrarás líneas normales con una espera de 2 horas con 10 minutos. Ready Lane, 1 hora 50. Sentry, 25 minutos. Y el cruce peatonal ya es de 1 hora. Si vas a cruzar por la garita de Otay, encontrarás líneas normales con una espera de 2 horas y media. Ready Lane, ya también las 2 horas, pero con 40 minutos. Sentry, 25 minutos. Y el cruce peatonal es de media hora. Que tengas un excelente viaje. Maneja con precaución. Que tengas una buena tarde.

0: tú ahí en Nueva York o conocías a tu mujer desde México?
1: No, maestro, me casé aquí. Yo llegué aquí, me trajeron mis padres cuando tenía 11 años. Conocí a la a esta muchacha en el 2005, nos casamos y nos separamos justo un año después de la pandemia.
0: Ah, ok, ahí te separaste, o sea, ¿se casaron bien a la iglesia, a lo civil o cómo?
1: Solo por lo civil.
0: Muy bien, y vivían juntos por 10 años. ¿Y qué fue lo que pasó exactamente, en qué influí yo para que esto fuera cambiando, Brody?
1: Bueno, lo que pasa es que después de la pandemia yo no conocía su programa, no sabía nada de Erasmo ni del maestro Doggy, no sabía nada. Así que después de la pandemia tenemos muchos problemas, no económicos, sino que ya más personales, de que ya no tenía confianza en mí, yo ya no tenía confianza en ella, como que fuimos perdiendo mucha comunicación. Yo creo que lo que fue la pandemia, como que diría usted, maestro, nos conocimos y ahí fue donde vi sus defectos y ella vio mis defectos. Y
0: o sea, cuando realmente convivieron juntos y estaban juntos, sí, todo el tiempo, ahí fue cuando empezaste a ver que no era lo que tú pensabas. Ahorita regresamos rápido para...

0: Venga, maestro.
1: Muy bien, señores, estamos con Oscar. Dice que llegó la pandemia y convivió, pues, lo que todos sabemos, convivieron de más. Qué interesante, nunca había hablado de eso, ¿no? De que cuando conviven mucho tiempo, ahí es donde se sabe, como si estuvieran en la casa de los famosos. ¿Y qué pasó, Brody? ¿Qué es lo que viste ahí?
2: Entonces empecé a notar así como que ella hablaba mal de mí a mis espaldas con sus amigas, como diciendo, oh, sí, él es una buena persona, pero le dedica mucho tiempo al trabajo y pues cosas así me fui enterando, ¿no? Y yo nunca la tomé enfrente y le dije, oye, mira, andas diciendo esto, lo que sea. Yo me percaté y dije, ¿sabes qué? Pues que las cosas van a ser, ¿no? Yo soy un cristiano y hubo un tiempo que en aquel tiempo durante la pandemia y después de la pandemia no estaba tomando ni nada de eso. Pero llegó el momento de que pues me tocó enfrentar las cosas y le descubrí un mensaje de alguien que decía que no, que decía que yo y ella estábamos, que ya no estábamos bien, que ya dormíamos separado y todo eso era mentira.
1: O sea, ella le escribía al brother que estaban separados ustedes.
2: Sí, como que ya no estábamos bien, vivíamos juntos, pero que ya no estábamos juntos. Como que...
0: Chale, maestro, qué gacho.
1: Y según tú, ustedes estaban bien.
2: Y según yo estábamos bien, porque pues yo estaba trabajando en la pandemia, tenía como 3 días, y entonces en esos 3 días como que ella aprovechaba de mandar mensajes. Por decirlo así, ¿no?
1: Chale. Digo que el pierde el que se la queda, ¿no?
2: Exactamente, maestro.
1: ¿Y qué le decía el otro brody o qué?
2: Le decía como que no, pues si ya no estás con él, déjalo, que mira, que yo tengo un apartamento aquí, que no sé qué. Entonces yo fríamente le digo, mira, ¿sabes qué?
1: ¿Cómo le dices que descubriste eso?
2: Pues la invité en su cumpleaños. La invité a cenar y dije, mira, ese es nuestro aniversario de bodas y este cumpleaños, entonces, mira, ¿qué te parece? Vamos a cenar. Y le empieza a decir que quién es tal persona. Y yo la veo con unos ojos así como que, ¿cómo sabes o de dónde sacas eso? Y le digo, no nos hagamos, así que, perdón por la palabra. Digo, no nos hagamos tontos. Así que yo ya sé lo que está pasando y yo creo que tú también. Entonces vamos a ser sinceros.
1: A ver, permíteme, bro. Sí. Ahorita me dices qué más fue sucediendo. Esto más adelante ya regresamos. Ay, ay, ay, bro. Pero ¿cómo? Si ellas son...
0: El coronavirus la...

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15: No, bien respetuoso. Primero preguntó que si yo podía bailar con él.
16: Y Emma Coronel, esposa del Chapo, reapareció y habló como pocas veces sobre las consecuencias que tuvo su relación con el líder del cártel de Sinaloa. Sinaloa, durante una transmisión en vivo con los creadores Lonche de Huevito y Wilito, aseguró que fue arrastrada a un mundo que no conocía. Yo soy Víctor Lagunas y esta es la historia. Durante el streaming, que duró alrededor de 5 horas, Coronel recordó cómo conoció al Chico. Contó que fue en un baile en Canelas, Durango, cuando ella tenía 17 años y participaba en un certamen de belleza. Un año después, se casaron en un rancho de La Angostura, donde ella creció. Dijo que fue una ceremonia íntima y familiar, sin una gran fiesta, y que coincidió con su cumpleaños número 18. Años más tarde, en febrero de 2021, Emma Coronel fue detenida en el Aeropuerto Internacional de Dulles, en Virginia, Estados Unidos. Ante una corte federal estadounidense, se declaró culpable de cargos relacionados con narcotráfico y lavado de dinero. Relató que durante su estancia en prisión permaneció aislada y que para sobrellevar ese periodo hacía ejercicio y estudiaba. También aseguró que lo más difícil fue estar alejada de sus hijas gemelas, fruto de su relación con el Chapo. Emma Coronel quedó en libertad en septiembre de 2023, tras cumplir prácticamente la totalidad de su sentencia de 3 años. Finalmente, reconoció que la noche anterior a su liberación no pudo conciliar el sueño por el temor de que cualquier situación retrasara su salida de prisión.
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20: Bueno, señoras y señores, el día de hoy vamos a más adelante, fíjense ustedes, vamos a hacer algo. El Garbanzo, afortunadamente, pues no pasó a mayores, estuvo hospitalizado, es lo que tenemos aquí en Cantando por Cantar News, y Garbanzo sobrevivió. Algo muy, de veras, que entre juego y juego, sí nos asustamos, pero déjeme decirle que está de regreso y pensamos en algo, en la producción de Cantando por Cantar, conducida por su amigo, el Trueno. El día de hoy vamos a hacerle un homenaje al Garbanzo como si hubiera partido.
19: No. Oh my God.
18: Cálmense.
20: El día de hoy le vamos a hacer un homenaje al Garbanzo como si ya no estuviera aquí, porque yo siempre he dicho que cuando las personas fallecen, las personas mueren, le están haciendo homenajes, ¿para qué?
18: Ni se enteran.
20: Mejor en vida, ¿y por qué no aprovechar, Garbanzo, que ya diste el primer paso?
18: Oye, mis güeyes.
20: Para decir.
18: Tienes un pie adentro.
20: Para decirte, Garbanzo, hoy vamos a hacer un homenaje a el Garbanzo, Chocolata, el Doggy, el Erasmo, el Ranchero Chido, el Seleno y el Diablito con nice. Cantando por Cantar, canción como si el Garbanzo hubiera fallecido. Así que vayan pensando qué canción le dedicarían al Garbanzo en este homenaje al Garbanzo en vida, señoras y señores, porque estuvo a punto de colarse.
18: Oye, ¿y qué tal si Diosito me regresó para que uno de ustedes se fuera?
20: Probablemente sí, eso puede ser, pero por lo pronto lo que hay, no lo que qué tal si. Señoras y señores, así cantaron el día de ayer. La Chocolata cantó así.
18: Mira nomás, qué chula.

0: también, señores, señores. La Chocolata sumó 20 puntos. Estuvo de jueza la... ¿20 puntos? La abogada le dio 10 puntos y don José le dio 10 puntos y eran doble punto, así que fueron 40 puntos los que se sumaron para la Chocolata.
1: Lo que sí estuvo raro, que nadie sumó.
2: ¿Cómo que nadie sumó? Nada más. ¿Cómo?
3: Sí, güey, ranchero chino, maestro Doggy. Qué raro que nadie sumó puntos nomás la Choco. Yeah. ¿Y saben qué? Antier la Choco, qué raro, quedó descalificada, no sumó y ahora suma más puntos y dobles. Ponen la regla que doble puntos y ya, güey, tiene 40 ayer.
4: Ah. O sea, las cosas como dan vuelta a la vida, ¿no? Un día descalificada, otro día de me hicieron barullo cuando estaba cantando, no me dejaron cantar.
2: Y aún así, Choco, los venciste.
4: No, la otra vez me descalificaron. Hermanos, o sea, estás platicando, ¿ves?
0: Así cantó el Erasmo, también una canción de Juan Gabriel.
3: Nos hubiéramos casado. ¿Qué? Hace tiempo, cuando yo te lo propuse.
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3: estarías,

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1: La más estrella.
0: ¿Te casaste? Erasno, te movías de más. Sí. Yo quería sumar y no sumé ni un punto.
2: Señoras, señores, así cantó el Erasno de Caray, homenaje a Juan Gabriel, que él sí, también igual que el Garbanzo, pues ya casi pasó a mes. Vamos a escuchar a Celeno que cantó esto.
3: Que malgastes el tiempo sin mi cariño. Aunque no quieras este amor que yo te ofrezco, aunque no quieras pronunciar el Celeno,
1: la copa de Celeno, Carla.
3: De cualquier modo, yo te seguiré queriendo. 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I'm late. Ay, no.
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3: No me desprecies. 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
3: Porque tú eres.
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2: Bueno, vayan a escucharlo todo allá. Si ayer se perdió cantando por cantar, vayan allá al podcast. Ahí sí cantó el Celeno. ¿Cómo te sientes, Celeno?
3: Pues la verdad, yo ni un punto, no había pensado bien. ¿Cómo que ni un punto? Si canté con todo, saqué. Ay, mi alma, mi corazón, entregué el corazón, el hígado, más todo, el las tripas, el esófago y el.
4: Chico, el esófago.
3: Todo. No.
4: Eso sí entregó,
2: Vamos a escuchar cómo cantó el Diablito el día de ayer, homenaje a Juan Gabriel.
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1: Canción a la hamburguesa.
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2: ¿Está dentro de un tambo? Ah, no es un tambo.
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1: Una madrusca, güey.
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0: ahí estuvo el diablito.
1: ¿Cómo hacen trampa en ese?
2: Oye, Trueno, yo escuché al diablito cantar bien, no recibió ni un punto.
0: Mire, maestro Doggy, con todo respeto, mire, yo soy el conductor, usted tiene que hablar con los jueces, con don José, con la abogada que estaba en ese momento. El día de hoy vamos a tener a don José el día de hoy en un homenaje al Garbanzo, porque vamos a hacer como si ya hubiera muerto, qué canción le hubieran cantado. Así cantó el maestro Doggy.
1: ¿Hubieras visto cómo se movió?
2: Te movía raro, maestro.
0: Que no puedes engañarme.
3: ¿Está platicando o estaba cantando?
0: Nada ganas con mentir. Patrón, sabemos que tu show en este momento deberías de estar allá y está grabado.
3: Igual que este, maestro, igual que este.
0: ¿Crees que yo no me daba cuenta? Lo que pasa que Pepe Garza ya no programa La Qué Buena. No te vas a ir con él. No hay pedo, no me opongo. Bueno, señores, así cantó el maestro Doggy. Ayer no sumó puntos nadie excepto la Chocolata, 20 y fueron dobles. Así que el día de hoy, homenaje a el Garbanzo, que lamentablemente pues estaba a punto de perder la vida. Ya regresamos, esto es Cantando por Cantar.

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6: Presidenta afirma que no hay investigación en contra de Ismael Burgueño en la FGR. A periodista le salió el tiro por la culata, un medio de comunicación que notoriamente buscaba desprestigiar a aspirantes de Morena rumbo a las próximas gubernaturas. Cuestionó a la presidenta de México, Claudia Sheinbaum, sobre qué opinaba de que algunos personajes presuntamente tuvieran denuncias ante la Fiscalía General de la República. Sin embargo, la presidenta respondió tajantemente que no existe ninguna carpeta de investigación abierta en contra de Ismael Burgueño ni de las personas mencionadas durante el cuestionamiento, desmintiendo así la versión planteada por la periodista. De manera extraoficial, fuentes en la Ciudad de México nos señalan que la persona que habría pedido a la periodista Judith Sánchez de Perspectivas MX y Radio Milet realizar dicha pregunta sería la senadora con licencia Julieta Ramírez.
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4: Si vas a cruzar en este momento por la garita de San Isidro, encontrarás líneas normales con una espera de 2 horas. Ready Lane, 2 horas con 15, Sentry 20 minutos y el cruce peatonal es de 40 minutos. Si vas a cruzar por la garita de Otay, encontrarás líneas normales con una espera de 2 horas con 15 minutos. Ready Lane, 2 horas y media, Sentry 10 minutos y el cruce peatonal es de media hora. Que tengas un excelente viaje.
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0: El América ganó, estamos ya contra el Monterrey en la semifinal.
1: Y ahora no le agradeces a Morita nada.
0: Y va a ser el próximo miércoles. No, Mora no juega en la Leagues Cup. Pero tú no sabes de Leagues Cup porque las Pumas ahí no están ellas. Oye, entonces, resulta de que estoy abajo aquí, arriba ya.
2: Ay, gracias por decirnos. Ya arranqué tu trueno.
3: Señoras, señores, llegó el momento de pasar al primer participante del día de hoy. Recuerden, el día de hoy es un homenaje a El Garbanzo, porque pues estuvo fuera algunos días, estuvo en el hospital, y sí reflexionamos y dijimos por qué esperamos a que alguien fallezca para empezar a darle, a hacerle un homenaje, así que un homenaje en vivo, como si El Garbanzo, señoras, señores, estuviera muerto.
1: Váyanse a la llegada.
0: Vámonos.
1: Váyanse a la llegada.
3: El primer participante el día de hoy será Erasno, que nos va a hacer cantar Erasno.
1: El más pobre de
0: todos. Quiero cantar una canción para mi amigo El Garbanzo, que no está con nosotros, porque esto va a ser como si no estuviera.
1: Ah, okay.
0: Yo lo quise mucho, vivimos muchas cosas, la pasamos bien machín, yo siempre voy a acordar su risa, güey, siempre estaba riendo. Este vato, él vivía bien lejos, güey, hasta Bell Gardens, y yo le decía, ay, güey, ocupa algo, ahorita voy para allá, güey. Ese güey siempre estuvo ahí, siempre fue alguien que, ese güey nunca decía que no, güey, y tenía muchos pedos. Él me platicaba que, y siempre le pone una sonrisa a todo, güey. Por eso esta canción va para mi compa, el Garbanzo. Es más, quiero recordarlo ahora como Daniel. Esta rola va para ti, güey, hasta donde quiera que estés.
1: Doble puntos.
0: Muy pronto vamos a estar ahí juntos otra vez para echarles madre en el cielo. Ahora sí vamos a hacer el podcast celestial.

0: Ya, señores, qué momento. Ay, caramba.
1: Cantando por cantar.
0: Aquí hay lágrimas en el estudio, señores y señores, cantando por cantar.
2: Doble punto, sí, llora el garbanzo.
0: Oh, está muerto. Caramba. Homenaje al garbanzo, vamos rápidamente, Chocolata. Canción para el garbanzo.
3: Bueno, estamos haciendo de cuenta que no está aquí y honrarlo como si, como pues todo lo que aportó al programa. Yo creo que él venía al programa enfermo. Pues un hecho está de que cuando estuvo aquí, que estuvo en el hospital, pues no tenía, yo creo, energía y aún así estaba aquí. Intentaba, pues de muchas formas, no quedar mal. Y siempre, pues buen hijo, hablando de su mamá, su papá, de que qué buenos eran sus papás, que iba a visitarlos y todo el rollo. Así que esta canción es para el garbanzo, que en paz descanse.

0: Sean señores, ahí estuvo la chocolata, pero me están diciendo los jueces ahora que me están regañando acá que a qué horas van a dar sus puntos. Gracias, Trueno. Primero Erasno, la mejor interpretación hasta ahora de toda la competencia. Llegaste tarde, pero llegaste. Te voy a dar un 10 cuando dices, esta canción va por un amigo que se fue, que se nos ha quedado en el camino. Se me enchinó la piel. Hasta ganas me dieron de dejar el alcohol, pero no. 10 puntos.
1: ¡Ingas!
2: Wow. Gracias, don José.
1: Wow.
2: ¿Quién va a ser el otro juez, Trueno?
0: Señoras y señores, tenemos a Guatemalteco. Aquí viene Guatemalteco de para Erasno. A ver, tenemos a Jesse. Respeten lo que es de Guatemala. Cantando por cantar. Adelante.
3: Gracias, Trueno. Yo la verdad quedé sorprendido que también cantó Erasno cuando comenzó a cantar. Pero me comenzó a recordar de la mayoría de matrimonios de aquí en Estados Unidos.
0: Oh.
3: Sí. Todos comienzan bien, pero ya al final es un desastre, man.
2: 10 puntos para ti.
3: No.
2: Tú cállate.
3: Para ti, 3 puntos.
1: Ah.
3: Nada más.
1: 3 puntos.
3: Habías comenzado tan bien, Erasno.
2: Bueno, ni modo, ¿qué quieres que hagas? Tú eres el que sabes de música, yo no sé nada.
3: Exacto.
0: Mira cómo se pone. Ya que estás aquí, dime cuánto le vas a dar a la chocolata Hessler de la Cruz.
3: La verdad, la chocolata no me puedo quejar de nada. Obviamente ella es la que da aquí los aumentos. Aquí, la chocolata cantó bien.
1: No te dejes llevar. No.
3: Le voy a dar un punto a la Choco.
2: Eso. O sea, punto. Oh my God, y mis sentimientos como quisiera.
1: ¿Y eso que eres la que da los aumentos?
0: ¡Ah, caramba!
1: Imagínate.
0: A ver, don José. La verdad es ella. Y el sentimiento como quisiera. Ay, que tú vivieras. En primer lugar, cuando uno no quiere cantar, no hay que cantar. Ayer fue un robo.
2: Wow. Usted me dio 10 puntos.
0: Oh. Porque estaba borracho.
1: Oh. ¡Maldito alcohol!
0: Hoy te voy a dar 0 puntos.
2: Ay, hija de la. ¿Cero? O sea, cero. Como de 40 a 0.
1: Pero si se escucha igual de borracho.
0: Pero a veces uno anda más consciente que otra. Así como tú que estás bien menso a veces. Tienes brillos. Señoras, señores, vamos rápidamente con nuestro siguiente concursante. Ya tenemos acá a El Seleno. Esto se llama homenaje al garbanzo que, pues, lamentablemente casi se nos iba.
4: Cantando.
5: Yo, garbanzo, quiero cantarte una canción muy bonita. Y de veras que, digo, yo sé que a veces tú eres como yo, pero pues llegará el día que salgas. Y acuérdate, ya te ibas a morir. O sea, puedes salir del closet antes de que te mueras.
1: Dame tu eso.
5: Yo no sé si estabas pensando en eso cuando estabas en la cama, así de, ay, ¿por qué no salí? O sea, créeme, de este lado está padre, está así, ¡ah, vámonos! Así me quedé tu bicicleta, Rosita, con tu motor. Ahí no. Oh, pero voy a cantarte esta canción, Garbanzo, como si ya no estuvieras aquí. No. Homenaje en vivo para Daniel Pérez, el Garbanzo.
1: Ah, no se
5: que se nos iba a morir. Ya está. Bueno, ya está muerto en vida. Y esto viste así.
1: Igual.

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1: 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Ay, Garbanzo, qué bonito te ves ahí, acostadito. 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
0: Ay. No digas.

0: Ahí está el Seleno.
1: Cantando por cantar.
0: Kessler.
2: Oye, estoy sorprendido con el Seleno. Vas mejorando, Seleno. Vienes bien vestidita.
0: Claro, pues de negro ahora todos por este que se está muerto.
2: Oye, hablando de Garbanzo. Oye, el lunes, güey, ya todos comenzaron a repartirse sus.
3: ¿Cómo que se repartieron?
1: Ah, eso es verdad. Sí. Se empezaron a repartir tus cosas aquí.
3: Oigan, hijos de la red.
4: No, yo nomás dije que yo, como eras mi amigo, yo sí quería tener algo de ti, güey. Porque le dices cuando muere alguien viene aquí.
0: No, vienen aquí.
4: Y luego tus familiares iban a venir a llevar. No, güey. No. Dije, yo esto. Era la computadora, güey.
2: Sí. No, yo agarré el.
3: Ay, qué bueno que la agarraste tú porque hay cosas muy extrañas, papi.
4: Que sí, que yo conozco.
5: Yo tu micrófono.
3: Ese lo puedes
0: agarrar. A ver, ¿cuántos puntos, señor, le va a dar?
2: yo le voy a dar un 4 al Seleno, la verdad.
0: En cuatro, papi.
2: Cuando quieras.
0: En 4.
3: Un 4.
0: Ok.
3: Ponme en 4, Hessler.
0: A ver, don José, ¿cuánto le va a dar al Seleno?
2: No.
0: Garbanzo, cuando supimos que te habías muerto.
3: Ah.
0: Según Hessler, el Homero dijo, no, ya valió madre.
3: No, venga.
0: Pero después te recuperaron. Tú ya no te acuerdas, pero tú eres inconsciente. Te tiraste ahí como cuando los niños no... andan pataleando que no quieren hacer la tarea.
3: Berrinche,
0: sí. Ahí boca abajo. No iba a extrañar nada de ti, la verdad. Pero sí te quiero decir, 0 puntos para ti.
1: Para pero mí, él no está participando.
0: Oh, perdón, usando un pedo otra vez.
3: No, venga.
0: Seleno, te voy a dar ese matiz sentimiento. Te voy a dar 10 puntos. Ay, gracias, don José.
3: 10 puntos.
0: 10 puntos.
3: Hijo de su madre.
0: Quisiera andar contigo, pero con la borrachera. Tanto alcohol ya no se me para.
3: Ay, no.
2: ¿Cómo?
3: Ay.
2: ¿Qué va a decir José Joel?
0: ¿Qué va a decir? Pues si no me lo ando echando a él.
1: Oh my God.
0: Además es mi hijo. Eso sería un igilestrio.
1: Sacrilegio.
0: Vea, señores. Ahí suma 10 puntos y más 4, 14 puntos. Se aumentó el Seleno. Vamos rápidamente con el Diablito en este momento. El Diablito que va a cantar por aquí una canción, permítame tantito. Una canción dedicada a el Garbanzo. Así que ahí va para el Diablito. Vamos a ver. Recuerden que pueden llamarnos al 1-888-874-2656 para que ustedes tengan la oportunidad de votar y nos den su opinión de su favorito el día de hoy. Bueno, señoras y señores, ya se está preparando por ahí el Diablito en esto de Cantando por Cantar.
3: Primero que nada quiero decir que
0: 13 puntos para el Erasmo. Okay. Un punto para la Chocolata y 14, señoras y señores, aquí en Radio Poder para el Seleno.
3: Este va para my little buddy. Empecemos.
0: Algunas palabras para el Garbanzo.
3: Bueno, lo poco que convivimos aquí en esta cabina de tantas horas, lo conocí muy bien, éramos amigos, hablábamos de cosas extrañas, de extraterrestres, de muchas cosas. Me daba consejos, pero ahí vamos. Ahí te va, Garbanzo. Ay, amigo, donde te encuentres, esto va para ti. Qué difícil es esto. Yo te extrañaré.

0: señores. Ahí estuvo el Diablito. Cantando. Esto se llama Cantando por Cantar. ¿Qué le pareció, don José José?
1: Ay, ay, ay.
0: ¿Sabes qué? Pon la versión de la original.
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0: Diablito, sí, a mí esa canción me la dedicas. Y yo estoy muerto. Resucito del el encabronamiento. ¿Cómo que? Que este, nada que ver.
1: ¿Cómo? Es mi versión, o sea, no tiene que ser.
0: Es tu versión. Cero punto. No, escucharon bien. No, no, oigan bien lo que dije. Cerdo puntos.
3: Oh,
0: cero puntos. A ver, vamos rápidamente por ese lado. Tenemos aquí a Hesler de la Cruz. ¿Cuántos puntos?
4: Por primera vez estoy de acuerdo con el señor José José. Estuvo.
0: Vale.
4: No, estuvo mejor la hamburguesa que me eché ahí en la calle que como cantaste, la verdad. Cero puntos también para ti. Qué pena.
0: ¿Qué
3: va?
0: Sí, señores, ya regresamos con esto de Cantando por Cantar. Al regresar el Doggy, que le cantará el Garbanzo. Ya regresamos.
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2: Bueno, nos vamos con el chocolatazo a Honduras y tenemos a Pedro. Pedro, buenas tardes.
3: Bien, buenas tardes.
2: A ver, Pedro, le vamos a hacer el chocolatazo a tu pareja que se llama Wendy. Ustedes tienen una relación de ya 13 años. ¿Tú presientes que ella anda con alguien más y ella qué te dice?
3: No, ella lo niega. Ella lo niega por otras versiones que me han dicho que sí.
2: Muy bien, y esas personas que te han dicho que Wendy anda con otro, ¿qué es lo que te han dicho? ¿Cómo te lo platican? ¿Qué te dicen? ¿Qué detalles te han dado?
3: Que ella sale a veces al centro, ¿verdad? La ciudad. Yo le he llamado y le digo, ¿estás en la casa? Sí, estoy en la casa, pero en realidad la han visto en el centro.
2: ¿Pero la han visto con otro?
3: Sí, sí. Y entonces, a veces una vez me dijo que solo eran amigos, pero tengo una duda. Y a veces llega alguien ahí en la casa.
2: O sea, hasta eso. ¿Y ella vive sola?
3: Tiene unas horas que se queda sola.
2: ¿Tú tienes entonces, hijos con ella?
3: No, pero sí tenemos una relación, hemos tenido una relación bien estable desde hace unos 15 años y ahorita estábamos por ya arreglar lo que es el matrimonio.
2: ¿Tú tienes hijos con ella o no?
3: No.
2: ¿Tú la ayudas económicamente a ella? ¿Tú la mantienes?
3: Claro, porque 4 meses la he notado diferente.
2: O sea, hay muchas cosas raras, por eso esto del chocolatazo y últimamente muy rara. Ahí se está marcando, le voy a llamar el lobo, ¿ok?
4: ¡Échale lobo!
5: ¿Aló?
6: Bueno, con la señorita Wendy Amador, por favor.
5: ¿Qué me hago?
6: Bueno, te llamo de una compañía de chocolates. ¿Eres tú, Wendy?
5: Sí.
6: Ah, muy bien, Wendy. Mira, te llamo de una compañía de chocolates, como te decía. Tenemos una promoción donde le hacemos llegar unos chocolates en forma de corazón totalmente gratis a alguna persona especial que tú tengas, Wendy, si es que tuvieras a alguien. Y bueno, de eso se trata. No sé si tú tienes a alguien a quien te gustaría que se los hagamos llegar.
5: Tengo varias en especial, varias amistades.
6: A varias amistades especiales. Pues ojalá fuera tu amistad para que me los mandaras a mí también, ¿eh?
5: Sí, en este caso sería especial a usted.
6: Ah, o sea que ya soy especial para ti.
5: No lo conozco.
6: No te creas, ni yo a ti. Oye, pero se escucha que eres una mujer muy hermosa.
5: ¿Verdad?
6: Me caíste bien y todavía no te conozco.
5: No, ni yo tampoco.
6: Ojalá que tengamos la oportunidad de hablar nuevamente tú y yo, porque me encantaste, la verdad.
5: Pues ojalá que sí, pero...
6: ¿Pero qué, Wendy?
5: Si es casado, preferiría que no.
6: A ver, ¿cómo?
5: Si es casado, preferiría que no, me...
6: Ah, pero no te preocupes, no soy casado, soy todo para ti.
5: Ya.
6: ¿Y tú tienes a alguien o estás casada?
5: Ah, no, no.
6: ¿Segura?
5: Segura.
6: Porque dijiste que tenías muchas personas especiales.
5: Ah, no, yo me refería a amistades.
6: Digo, se oye que eres muy bonita, tu voz es muy bonita, te ríes muy hermoso. Me imagino que tienes muchos fans, ¿no?
5: Ah, sí, claro que sí. Pero yo soy una mujer ya adulta, de que yo quiero algo ya más, como le digo. No quiero niñadas con nadie, exactamente.
6: A mí me gustaría que hiciéramos niñadas tú y yo para no perder ese niño que llevamos dentro. Estaría rico, ¿no?
5: Verdad, eso es lo que digo yo.
6: ¿Verdad?
5: Pero bueno, ¿ustedes están aquí o a dónde? ¿De qué país?
6: Yo estoy en México, ¿tú?
5: Yo estoy en Honduras.
6: A pesar de que estás tan lejos, Wendy, te siento tan cerca aquí.
5: Pues sí.
6: Pues sí. Oye, ¿y a quién le vas a mandar entonces los chocolates?
5: No, pues los chocolates creo que sería para usted.
6: No estás jugando, ¿verdad?
5: Jugando.
6: Sí, pero bueno, yo sé que no, porque siento que eres honesta conmigo y la verdad sí me gustaría volver a hablar contigo.
5: Bueno, ¿la promoción era para los chocolates o para enamorar?
6: Primero era para los chocolates, ahora te quiero enamorar. Entonces no le mandamos los chocolates a nadie.
5: Pues, no, ya le dije que se los agradece.
6: Los chocolates me van a llegar en forma de corazón, vienen con una tarjeta. ¿Qué me escribirías para mí?
5: Yo le escribiría, tal vez, con mucho cariño.
6: ¿Cómo?
5: Con mucho cariño.
6: Qué rico escuchar eso, ¿y me dejarías que yo te mande chocolates a ti?
5: También, me encantaría, Carlos.
6: Te voy a mandar unos chocolates a ti que va a decir en la tarjetita para la mujer más hermosa de Honduras, que tiene una voz muy rica.
5: Bueno, está bien.
6: ¿No te incomoda que te diga eso?
5: No, para nada.
6: ¿Y si te mando un beso ahorita, te ofendería?
5: No, tampoco.
6: Bueno, pues aquí te va, ¿eh? Con todo el respeto, y te lo pones donde tú quieras. ¿A qué horas te duermes tú?
5: Pues sería como a las 9:10 de la noche.
6: Entonces te puedo llamar ya antes de que te vayas a dormir, ¿no?
5: Claro, no, sí, claro, por WhatsApp, pero...
6: ¿Sirve de que veas mi foto ahí en el WhatsApp?
5: Sería bueno.
6: Sí, para verte y para que me veas.
5: Sí, claro.
6: Oye, Wendy, pero yo te mandé un besito y te lo mandé porque me encantaste. Yo sé que te gusté también y te encanté. ¿Por qué no me mandas tú un besito a mí? A ver, casi como que no lo oí. A ver, mándame otro. Oye, entonces te llamo, pero no tienes a nadie, ¿verdad?
5: No.
6: Bueno, me dices que no y te he preguntado muchas veces, pero ¿tú conoces a Pedro?
5: ¿Quién es?
6: Pedro, ¿quién es Pedro?
5: Pedro.
6: Bueno, aquí Pedro estuvo escuchando nuestra llamada, te lo paso, ahí está Choco.
2: Bueno, adelante Pedro.
5: ¿Aló?
2: A ver, ahí está Pedro, no quiere hablar, adelante Pedro.
5: ¿Quién habla?
2: Bueno, te estamos haciendo una llamada aquí de Estados Unidos, aquí de parte de tu novio que tienes acá. Tú dijiste que no tienes a nadie, ¿verdad? Tú lo negaste a tu novio.
5: No.
2: O sea, ¿nos estás diciendo que tú no negaste a tu novio?
5: No.
2: Tú ahorita estabas hablando con alguien, le mandaste un beso y le dijiste que estaba bien que hablara contigo antes de que te durmieras y estaba bien que le mandaras tus chocolates y él a ti, ¿no?
5: No, no sé de qué me habla.
2: Bueno, aquí te pasamos a tu novio. Adelante, Pedro. Bueno, pues ahí estuvo el chocolatazo, Pedro. Si no quieres hablar, está bien.
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26: No hay justicia social sin justicia ambiental. Bajo ese principio, este día la presidenta Claudia Sheinbaum y la secretaria de Medio Ambiente Alicia Bárcena presentaron la iniciativa para una nueva ley de equilibrio ecológico y protección ambiental. Se resaltó la necesidad de este ajuste debido a que el planeta está enfrentando nuevos desafíos ambientales y que la anterior ley se ha quedado desfasada, ya que data de 1988. Por otro lado, la titular del Ejecutivo recalcó que es la Fiscalía quien se encarga de hacer investigaciones, toda vez que fue cuestionada por reportes periodísticos que señalan aspirantes a cargos de elección popular que arrastran antecedentes. La mandataria recordó cuál es el proceso para elección de candidatos en Morena de cara al proceso que está por venir. Explicó que no decide la presidenta, sino el pueblo a través de encuestas. En más información, Sheinbaum Pardo aclaró así, así tiene elementos en México, pero está cumpliendo con requerimientos, por lo que no es ilegal su presencia. Sobre la iniciativa para que un gobernante no pueda tener doble nacionalidad, Claudia Sheinbaum explicó que la propuesta busca cerrar la puerta a la injerencia su extranjero. Finalmente, la presidenta anunció que el informe será en Palacio y después recorrerá las entidades del país para presentar informes estatales.
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0: regreso en Cantando por Cantar. Les saluda el Trueno de Radio Poder, donde tocamos la misma música que notarás, pero aquí se escucha más bonita. Recuerden que voy a regresar a mi programación habitual, allá Radio Poder, para los que me están extrañando. Las mañanas, levántate con el Trueno, donde tenemos un segmento de horóscopos muy, muy bueno. Además, tendremos también más tarde, recuerden, al mediodía, las recetas con las amitas de casa que me llaman. Y también recuerden que más tarde llega la hora del corrido y por las noches, BBT, Bukis, Bronco y Temerario, solamente en Radio Poder, con el Trueno. Recuerden que ya terminó nuestra promoción de regreso a clases, de era de entregar mochilas. Empezamos tarde, cuando las íbamos a entregar ya habían regresado los niños, así que no nos tocó entregar ninguna, pero para el próximo año estaremos listos con de regreso a clases con el Trueno.
1: Oye, Trueno, ¿y qué pasó con el segmento de qué significa mi sueño, Trueno?
0: Ese también lo tenemos muy tempranito para la gente que se va levantando a las mañanas. Es jueves de Dime qué soñaste. Tenemos a la experta en sueños, a esta Cristal, las alas del ángel. Le llamamos. Ella es la que llega allí siempre para decirme con qué soñaron.
2: No tiene nada de fitness o algo para las mamás solteras.
0: Bueno, tenemos al mediodía lo de las recetas, los martes y jueves tenemos recetas para las que están en forma, diablito. Y ahí muchas comparten ahí que tienen algunos problemas de salud o algo así. Recetas que son saludables para que las personas estén en línea, así que bueno, señores, estamos de regreso nuevamente aquí con Cantando por Cantar. Ya ahora vamos con el ranchero chido y ahorita vamos con nuestro amigo el maestro Doggy, pero antes mi ranchero chido que nos va a cantar el día de hoy.
3: Bueno, buenas tardes, nada más quería decirles que bueno, que sepan, que vayan sabiendo que estas canciones son como si el garbanzo ya hubiera fallecido.
1: Hoy nomás.
3: Pues es un homenaje, porque sí, es cierto, los homenajes los hacen nomás cuando la gente está viva. Y como el garbanzo estuvo en el hospital 3 días, ya ven que ya regresó desde el lunes. Estuvo en el hospital 3 días, el garbanzo ya regresó, nomás que no quería que dijeran porque su mamá oye. Entonces, queremos decirle, garbanzo, qué bueno que estás aquí. Y este homenaje es como si ya te hubieras fallecido. Quiero decirte que yo sí te da. Ahí está la carambada que uno, déjeme quito mi sombrero. Hombre del Padre, del Hijo, del Espíritu Santo. Amén, te voy a dedicar esta canción porque nadie, garbanzo, aunque te esté riendo, nadie es eterno en el mundo. Y esa canción te quiero dedicar, que es la canción que cantaba Adán Chalino Sánchez. Y cuando él murió, sonó mucho esa canción. Y yo, garbanzo, quiero que estamos viendo como que ya te morí. Pues esta es para ti. Para la gente que no te llore, porque nadie es eterno en el mundo. Así que te la voy a dejar con mucho cariño.

0: Señoras y señores, qué bonita canción aquí, saliendo las lágrimas, hombre.
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2: En paz descanses, Garbanzo, se te quiso mucho. Espérate. Garbanzo.
0: Sí. A ver, Hessler de la Cruz, ¿qué le pareció el ranchero chido?
3: Pues yo creo que sí, todos están esmerando un poquito. Ahorita me acaba de recordar a alguien y a don Pedro Rivera.
2: What? Que vino ¿cómo la... que don Pedro Rivera? No.
3: Sí, pues es que eso es lo que se me vino a la mente, fue pues, ranchero.
2: Qué bueno, ese señor canta bonito, además él vende en el Suami.
3: Yo les doy. Natalie.
2: Yo siempre tuve un sueño de tener un negocito ahí en el Suami con don Pedro.
3: Yo le doy un 3.
2: ¿Un 3? ¿Cómo me vas a dar un 3? No, ¿qué techo? ¿Qué techo yo,
0: mamá? A ver, rápidamente, don José José. Qué bonita canción, no había tenido la oportunidad de escucharla. Dice que es como dando un aliento a de que no lloren, porque dice que al último no queda ni la tumba ni la cruz. Y es de eso, es verdad, así que qué bonita canción me hiciste. Me llegó. Y por eso 10 puntos, pero no ¿qué? Porque me llegó.
4: 10 puntos.
0: Pero no porque me llegó. Pero se está diciendo que porque le llegó.
4: El diablito cero.
0: No. No nomás porque me llegó, es que porque me llegó, se me antojó un trago. O sea, por eso. Entonces, muy bien. Muy bien, ranchero, chido.
2: Gracias, don José José. Le voy a traer un mezcal bueno de Michoacán que tengo ahí.
0: Usted tráigame lo que. 10 puntos para el ranchero. El ranchero, chido.
4: ¿Cómo discriminan?
0: Para el ranchero.
4: Cero.
5: Oiga, no se nos vaya a ir también usted.
0: Para el ranchero, chido.
4: Ya llegó el doggy. Dale.
0: Para el ranchero, chido.
5: Ya, pues ya dijo.
0: Señoras y señores, el maestro Doggy. Bueno, señoras, señores, de verdad, qué bonito homenaje al Garbanzo, que obviamente esto se hace por lo que sucedió. Lamentablemente no estuvo estos días, y en estos días pueden ir a escuchar el podcast. No se le extrañó en lo que viene siendo el show. Como persona, sí, porque pues siempre un bulto, es como que estás acostumbrado siempre a ver un bulto, entonces eso sí fue, ¿no?
6: Pero ya la canción.
0: No, yo no tengo canción.
4: ¿Cómo?
0: No, pónganme 0 puntos. No tengo canción, no, porque se me hace una hipocresía. Además, Garbanzo, la verdad... Para mí es alguien que no me preocuparía si fallece. O sea, si quieren hacer un GoFundMe y algo, estoy ahí con todo, pero Brody, por favor.
4: No manches, pero éntrale una canción. Todo lo
6: sí, la idea es cantar algo.
0: Yeah. No, es que es algo real, ¿no? De que un homenaje.
4: Sí.
0: Uno no está muerto. Número dos, el Brody, pues sí, ya les dije, que sepa en vida real, no ya que se muere diciendo cosas, ¿no? Es la verdad, Brody.
4: Okay, entonces,
0: qué bueno que estás vivo, Garbanzo.
5: Oye, y es el colmo que le dieran puntos por no cantar, ¿no? Digo, ¿hay jueces para eso también?
4: Dile unas palabras por lo menos si no cantas.
0: Ya, ya le dije que qué bueno que está aquí, ¿no? Pues no sé a qué vienen aquí. Que escuchen el show, se escucha muy bien sin él. Yo no sé.
4: Wow.
5: Eso sí ya es golpe de bajo, maestro, güey.
0: Yo quiero, señores, tenemos a Hessler de la Cruz, ¿qué opina?
3: Yo quiero aprovechar, o sea, está siendo honesto y por su honestidad yo le quiero dar 2 puntos al Doggy.
5: ¿2 puntos?
3: Sí.
0: Yo la verdad, cero.
3: ¿Cómo cero? ¿2 puntos?
4: Yo canté y no me dices nada.
0: Yo la verdad, este hombre se merece 10 puntos. Por dejar fuera la hipocresía. No, así que yo le doy 10 puntos.
4: José, usted no me dio nada, yo canté.
0: Es lo que tú crees que cantaste.
6: Oiga, pero a mí me dio 0.
0: Exacto, tal vez si no hubieras cantado te hubiera agradecido.
5: Solo recibió uno de Hessler, la Choco. No manches.
6: Pero o sea, 0.
0: Choco, te hubiera dado puntos. Tal vez si no hubieras cantado te hubiera agradecido. Tu pinche voz que tienes.
6: Oh my god.
5: Oh.
0: Señoras, señores, mañana la gran final. Tenemos una sorpresa. Habrá un artista invitado y le van a hacer ahí algo. Así que no se lo pierdan. Mañana solamente aquí en Cantando por Cantar.

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1: Bienvenidos sean todos ustedes a Los Jefes para toda la Unión Americana. Soy Álvaro el Brujo Morales, qué bueno que está con nosotros. Saludos, saludos, saludos, por supuesto, a California, en Texas, en Florida, en New York, en New Jersey, en Nevada, en Arizona, en Nuevo México, en la República Mexicana, en donde también nos escucha. Nosotros somos la autoridad en el deporte, gran programa el que vamos a tener para todos ustedes. El América es más favorito que nunca para ganar la Leagues Cup. México será campeón de la Leagues Cup y América va por Rayados de Monterrey. En la otra semi, Toluca. Toluca se va a enfrentar a el León. De eso y mucho más estaremos hablando aquí, por supuesto, con Fernando Ceballos, el Chiva número uno. Nuestro invitado especial, como siempre, de Jerarcas a Los Jefes, estará, por supuesto, mi compadre Jesús Barrón. Gran programa el que vamos a tener. Dionisio Estrada, Pony Ruiz, el Tuca Ferretti, Juan Carlos Gabriel y todo un gran equipo de colaboradores. Y señoras y señores, ahí les va.
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1: Mis hermanos, una de las peores versiones del América, un América de chavos, un América de muy veteranos, un América de muchos mexicanos, un América con puntales extranjeros, está en las semifinales de la Leagues Cup. Punto número uno, el América es el favorito, el líder del fútbol mexicano, líder de la Leagues Cup también en la tabla general, y luego va ahora contra Rayados de Monterrey. América va contra Matías Almeida. Esta es una prueba de fuego para los dos, ¿eh? Esta es una prueba de fuego para los dos. A ver, ¿de qué correa sale más cuero? ¿De qué cuero sale más correa? Si pierde Matías Almeida, no quiero estar escuchando quejas, excusas, cosas que no se dan en el América. Valga mencionar que la final, así como cuando no nos importaba este torneo, hace unos 2-3 años las semifinales habían sido entre puros equipos estadounidenses, ahora las semifinales son entre puros equipos mexicanos, porque cuando las circunstancias están en orden de justicia, de un fair play, los equipos de la MLS le hacen los mandados al fútbol mexicano. Y el fútbol mexicano le hace los mandados al América. He dicho, y es momento.
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1: Mis hermanos y mis hermanos, saludo por supuesto a Fernando Ceballos, mi compadre Jesús Barrón. ¿Qué pasó, Fer? Ya me dije, en semifinales, tus Chivitas no pudieron ni clasificar. ¿Cómo
2: bueno,
1: es?
2: Bueno, ¿tú esperabas que el último lugar de la conferencia este le ganara al América hoy o qué?
1: No.
2: Pues es que no, también, no. O sea, no han enfrentado a un rival serio en lo que va de la temporada. ¿Qué quieres que te diga?
1: Que la canción. Uy.
2: Columbus Chivas, creo es el último lugar Chivas, de la conferencia este.
1: Chivas, ¿tiene, Chivas, tiene, Chivas se enfrentó a Puebla y no le ganó. Le ganó a Juárez hasta el 96.
2: Tiene 20, bueno, América le ganó apenas 2-1 a Juárez.
1: Y lo pudo haber goleado.
2: Ha jugado contra San Luis, que es penúltimo lugar de la tabla general. Juárez, que lleva 0 puntos. Santos, que lleva 0 puntos. Atlante, que está debutando en primera división. Querétaro, pues que es un equipo que no va a pelear por mucho tampoco. Y luego en la Leagues Cup tuvo a San Diego, a Timbers y a Austin, equipos de media tabla para abajo.
1: Pues en zona de playoff,
2: No, de media tabla para abajo.
1: Okay. Y todos esos no, en zona de playoff.
2: No están en zona de playoff.
1: A ver, vamos a revisar otra vez, porque sí. tú tienes esas costumbres trampositas, de que tira. Columbus, compadre, tira datos y luego son falsos, ¿eh?
2: Columbus Crew, último lugar de la tabla.
1: Ahí está. MLS.
2: En el oeste, vamos a ver.
3: Es el último lugar.
2: Columbus. Austin.
3: Es el segundo peor equipo de toda la MLS.
1: Préndete el micrófono, compadre, que andas todo hueco, todo como eco.
2: A ver, Austin es.
1: No, ahí no.
2: Austin es lugar 14, penúltimo de conferencia, rival de la América, listo. San Diego es lugar 11, fuera de playoff. Muy fuera de playoff.
1: ¿Quién dices tú?
2: San Diego, lugar número 11 de su conferencia.
1: San Diego.
2: 11 de su conferencia. No están entre los 7 primeros, ni entre los 8. Austin es 14, penúltimo de su conferencia. Columbus Crew, último de su conferencia. ¿Y cuál fue el otro?
1: San Diego está a un punto de zona de playoff.
2: Pero es 11.
1: Está a 6 puntos Austin de playoff. Austin está a 6 puntos de playoff.
2: Penúltimo lugar de su conferencia.
1: Nada más digo. Bueno, pero tus chivas no están. ¿O tú las ves, compadre Jesús Barrón? ¿Tú las ves? No.
2: Enfrentando a rivales más serios, ¿no?
3: Mejor.
1: Ahí te escucho perfecto, compadre.
3: Perfecto.
1: Ahora sí te escucho.
2: Y Filadelfia fue el otro rival. Nada más déjame checar cómo está Filadelfia y ya está. Conferencia del Este. Aquí está Filadelfia.
3: Si no me equivoco, compadre, es el
2: 13
3: en el Kansas City. Es el
2: 13 de 15. En su conferencia, el Filadelfia. Esos son los rivales del América.
1: ¿Y con qué autoridad le ha ganado a todos? Y ahora se enfrenta a Monterrey. ¿Me vas a decir que va a perder?
2: No. Favorito Monterrey.
1: Ah, es favorito Monterrey, compadre Jesús Barrón, como dice Fernando.
3: Mira, Monterrey jugaba un solo objetivo en este torneo. Y América se lo concedió: clasificar a la CONCACAF. Ya está el América en la CONCACAF del siguiente año, 2027. Ya está el equipo de Tigres, que estaba instalado desde antes de jugar la League Cup, por eso quizá también no le dieron tanto interés al torneo.
1: Sí,
3: y Rayados, con el triunfo del América y también la clasificación del Toluca, además de León, Rayados ya está en la siguiente ronda, o en este caso en el siguiente torneo de CONCACAF, que para Monterrey era la prioridad antes que ganar el torneo.
2: ¿Por puntos? Entonces,
3: sí, por el tema de puntos. Exactamente, porque es de los mejores posicionados en el ranking, y el simple hecho de avanzar a semifinales le garantiza a Monterrey.
2: O sea, Rayado siendo cuarto ya está calificado.
3: Monterrey ya no necesita ganarle al América. Entonces, el otro tema. ¿Qué tanto interés con un clásico regiomontano en puerta le va a dar el Monterrey al partido contra el América?
1: A ver, ¿quiénes clasifican por puntos? Entonces, Monterrey ya está clasificado.
3: Okay. Está Toluca.
1: Toluca ya está clasificado.
3: Está Tigres por la final.
1: ¿Sí?
3: Te voy a decir que otro equipo está clasificado.
1: Los cuatro grandes. Pumas.
2: Sí, está Chivas, América, Pumas.
1: Y Cruz Azul.
3: Toluca, Tigres, Pumas, Chivas.
2: Toluca y Tigres ya están.
3: Y Pachuca también está en la siguiente.
2: Ahora, entraría León. Aunque fuera cuarto.
3: León no está.
2: Es que es el tema. Rayado estaría por los puntos.
1: Pero a ver, América ya está clasificado. Toluca ya está clasificado. Pues el León y Monterrey de los semifinalistas tienen que estar clasificados, ¿o no? ¿Por qué?
2: No. Ahí.
3: La gana, clasifica el que la gane.
1: Ok. Segundo lugar también y el tercero,
3: que
1: ¿no?
3: Que no esté ya instalado, sino se van recorriendo los lugares, compadre. Por eso Monterrey está por el tema de que ya no necesita ganar la League Cup. Con el simple hecho de haber avanzado,
1: se van a curar en salud ahora. Que no, ya. O sea, si pierden, dicen, no la necesitábamos. Si ganan, Almeida va a promover ese triunfo a lo máximo.
3: Yo no tengo esa impresión, compadre, porque te lo explico desde un punto de vista local, en Monterrey. El clásico regiomontano, así como veas a Tigres, como quieras que esté, si no está bien reforzado, no tiene el nivel de plantilla que tienen los Rayados de Almeida, la prioridad va a ser el clásico, porque ya Monterrey cumplió el objetivo que es la CONCACAF. Este torneo de la Leagues Cup, ¿tú crees que alguien lo va a aplaudir si lo llega a ganar y pierde el clásico? Van a silbar a Almeida, Van a sí. silbar a Almeida, como lo mismo para el equipo del América. ¿Tú crees que sabe algo ganar la Leagues Cup si ya conseguiste el objetivo que es?
1: Pero perder jode mucho, eso siempre lo hemos dicho. Mira,
2: estás en semifinales, a Monterrey, tienes que ir por el título.
1: A Monterrey le costó el Tan Ortiz, a Cruz Azul le costó el Tuca Ferretti. O sea, jode más de lo que beneficia, es lo que es cierto. Ahora, que ahora me vengas a decir, compadre Jesús Barro, no, pero Rayados ya está clasificado, entonces ya, pues ya.
3: Rayados no le va a meter la estamina al partido contra América. O sea, Monterrey le va a poner la mesa servida a la América para que se sigan vanagloriando.
1: Porque está previo al clásico, dices tú.
3: Porque está previo al clásico.
1: Es un partido antes del clásico.
3: Fíjate, te voy a explicar lo que pasa. Ahorita Tigres está por la calle de la amargura. Tiene 4 puntos de 15 que se han disputado. Si por ahí se combina que Tigre le gane a Santos, como tiene que ser, y le gane incluso también al Necaxa en casa, como tiene que ser, si por ahí Monterrey cae en el siguiente partido que tiene, o no gana alguno de esos, pudiera llegar a clásico con una diferencia de 3 puntos y Tigre lo gana. O sea, si Tigres gana el clásico, se pone a 3 puntos, lo que hoy es una diferencia abismal entre un equipo que peleaba la punta contra un equipo sotanero. Yo creo que el clásico va a ser un parteaguas para Almeida, y a como veo que ya cumplieron la CONCACAF, ya es una asignatura realizada, apuntada, ya no le van a apostar al todo. Esa es mi percepción del torneo para Monterrey.
2: Yo no creo,
3: hay mucho interés en ganar la Leagues Cup, y se lo explico por una cosa también, Fer. Lo que ha pasado con el tema de los aviones y que Monterrey quedó parado acá en Monterrey, un día menos de preparación para el juego del Chicago Fire. También a Monterrey, créeme que ya la organización de este torneo ya consiguieron el objetivo que era estar en la CONCACAF.
2: Sí, pero ya estás en semifinales, no vas a tirar la posibilidad de ganar un trofeo.
3: Para la América sí,
2: conociendo,
3: para Monterrey no.
2: Y conociendo a Matías Almeida, lo va a querer ganar. Ya está en semifinales, está 2 partidos de ganar su primer título con Rayados. Ya estás en semifinales.
1: A ver, entonces, ya Monterrey clasificado. ¿Quién más de los por puntos, quién más va a clasificar?
2: Es que no se sabe.
1: León va a clasificar, es inminente que clasifique o no.
2: No, León necesita quedar entre los 3 primeros para clasificar.
1: Necesita vencer a Toluca.
2: O ganar el partido por el tercer lugar.
1: Ahora, hay $1,000,000, ya están cerca del $1,000,000 para gastos operativos y todo más lo que han sumado, ¿no?
2: Sí.
3: Sí, exactamente. Pero, ¿hasta qué punto vas a creer que León ya en los siguientes partidos le va a meter todo lo... León sí te la compro, pero del Monterrey ya no juegan más que el torneo de chocolate, ya conseguiste el premio mayor, que es conseguir el pase con CONCACAF. Te lo explico por puntos claves, compadre Alvarito.
1: A ver, o sea, los rayados no son como, no le hacen como equipo grande, ellos se administran los torneos.
3: No, obviamente no es un equipo grande. Si fuera un equipo grande, apostaría a ganarlo absolutamente todo.
1: Como lo va a hacer el América.
3: Porque creo que ya el premio grande lo consiguieron al pasar a CONCACAF. Porque, ¿sabes cuánto se llevó Monterrey del Mundial de Clubes por participar y acceder a los octavos de final? Se llevó $37 millones, compadre. $37 millones por el hecho de partidos ganados, participación y haber accedido a la ronda de octavos de final. ¿Qué crees que para Monterrey no era importante acceder a como diera lugar y ganar este partido? ¿Viste al equipo con la actitud? ¿Tú crees que van a salir igual que contra el Chicago Fire, contra el América? Monterrey salió a comerse al rival, salió a proponer, salió a jugar.
2: Oye, pero no les coincide con el clásico regio.
1: A ver, ¿cómo?
3: Yo hablo del partido.
1: De que ya están clasificados.
3: Porque la final es previo al juego del
2: Claro, tú estás hablando de la final, pero no de las semifinales contra la
3: América. ¿Tú crees que van a llegar a apostarle a estar en la final, Fer? A eso me refiero.
2: Yo creo que sí, Jesús, porque insisto, estás.
1: Al menos te gusta cacarear esos huevitos, ¿eh?
2: Estás a dos partidos de ganar un título. Monterrey va contra San Luis el fin de semana en Monterrey. Puede descansar a jugadores perfectamente porque San Luis viene por la calle de la amargura. Después se enfrenta a América con titulares Y luego juegas contra...
3: Perdió con León, Fer. Monterrey perdió contra León dando un muy mal partido contra un equipo que es inferior en plantilla, un equipo con un entrenador nuevito como Gandolfi. Tú me dices que van a apostarle a dosificar contra el San Luis por quererle ganar y jugar a las patadas contra el América. Perdón,
2: yo,
3: Fer,
2: creo, pero... que le viste más a Monterrey, perdón, ¿eh? Yo creo que le viste mucho más a Rayados, y eso Matías Almeida tiene muy claro, eliminar al América en Leagues Cup que ganarle a San Luis el fin de semana. Bueno, se va a hablar mucho más, okay, de Rayados. Y si le ganas al América en una semifinal.
3: Pero si Tigres, ya sin la doble competencia, gana sus dos partidos y le gana al Monterrey el clásico.
2: Sí, pero ya te estás yendo hasta dentro.
4: Déjame la pausa.
2: Estás futureando mucho. Estás yendo tres semanas.
4: ¿Qué alineación?
3: Reales.
4: Piénsatela, compadre.
3: Quiere ganar a los dos.
4: Piénsatela, compadre. Déjame ir a la pausa, pero ¿qué alineación debería mandar Monterrey para mandar el mensaje de que no le importa y se cura en salud? Piénsala, porque voy a la pausa. Pausa y venimos con más aquí Los Jefes para toda la Unión Americana. Volvemos. 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
28: Presidenta afirma que no hay investigación en contra de Ismael Burgueño en la FGR. A periodista le salió el tiro por la culata, un medio de comunicación que notoriamente buscaba desprestigiar a aspirantes de Morena rumbo a las próximas gubernaturas. Cuestionó a la presidenta de México, Claudia Sheinbaum, sobre qué opinaba de que algunos personajes presuntamente tuvieran denuncias ante la Fiscalía General de la República. Sin embargo, la presidenta respondió tajantemente que no existe ninguna carpeta de investigación abierta en contra de Ismael Burgueño ni de las personas mencionadas durante el cuestionamiento, desmintiendo así la versión planteada por la periodista. De manera extraoficial, fuentes en la Ciudad de México nos señalan que la persona que habría pedido a la periodista Judith Sánchez de Perspectivas MX y Radio Milet realizar dicha pregunta sería la senadora con licencia Julieta Ramírez.
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4: De regreso con todos ustedes en Los Jefes para toda la Unión Americana. Soy Álvaro El Brujo Morales, gran programa que estamos teniendo aquí con mi compadre Jesús Barrón, con Fernando Ceballos, el Chiva número uno. Saludos hasta Houston, Fort Lauderdale, San Antonio, Phoenix, Riverside, Las Vegas, Amarillo, Palm Springs, Reno, McAllen, Bronzeville, Scott de Los Ángeles, Miami, Boston, Chicago, en San Diego, gracias, en Monterrey, Nuevo León, también por supuesto, en Tijuana, Baja California. Nosotros somos la autoridad en el deporte. Señoras y señores, ahora voy con...
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4: A ver, compadre, yo te hice una pregunta antes de irme a la pausa. compadre Jesús Barrón. Tú dices que a Monterrey no le debe importar y no le iba a importar el partido contra el América porque ya está clasificado a la CONCACAF y porque si llegase a la final le estorbaría con respecto al calendario que tiene para el clásico contra los Tigres.
1: Mira, compadre, esto es muy claro. Esto es muy claro. Monterrey tiene una prioridad que no gana desde el 2019, que es la Liga. Porque gracias a la Leagues Cup consiguieron el objetivo que es estar en el torneo que te da una suculenta suma de lana y que te puede meter a pelear otra vez el Mundial de Clubes, que es la CONCACAF. Ya la consiguió.
4: Sí.
1: Hoy la tarea de Almeida es que estos Tigres de Vucetich no lleguen con mucha posibilidad de vida de quitarte incluso o superarte en la tabla general. Entonces te lo explico muy fácilmente. Tigres tiene 4 puntos.
2: Está sacando rayaron, el Tigre que llevas dentro, 9. Barrón.
1: Sí, los rayados. Si el mundo rayado le hace caso a Fer Ceballos y dice, alternen contra el San Luis y les gana el San Luis en una plaza que siempre sufren, porque San Luis los hace sufrir y los ha eliminado en su cancha varias veces en Liguilla. El San Luis los ha dejado tendidos en su propio estadio. Yo no creería que va a ser eso Matías Almeida. Yo compraría más que pueda llegar incluso a alternar contra el América, porque ya tiene el objetivo. Si por ahí pierde con San Luis, Monterrey se queda en 9 y Tigre le gana al Santos, se pone en 7 puntos, 2 de diferencia. Monterrey gana su partido contra Querétaro, llega a 12 puntos.
2: Oye,
1: Tigre le gana a Lecaxa, ¿cuánto llega? A 10.
2: Le pero hay un detallito, Rayados no está calificado.
1: Sí, es fácil.
2: Rayados no está.
1: Puedes arriesgar.
2: Rayados no está calificado a CONCACHAMPIONS.
1: Te vaya a sacar la cabeza del agua y te vaya a superar.
2: Pero Rayados no está calificado a CONCACHAMPIONS.
4: ¿Está o no está clasificado?
2: No, yo estoy viendo la tabla de puntos del que es el anual, que es la que se toma en cuenta. Cruz Azul es el que más hizo, 68. Toluca 67, Chivas 65, Tigres 61, América 59 y Pumas 67. ¿Okay? Cruz Azul califica porque fue finalista contra campeón. Tigres, ya están calificados 2. Y la otra final fue Tigres contra Toluca, están calificados ya y ellos 3. ¿No? Tigres, Azul y Toluca.
1: Se me hace
2: después en puntos califica Chivas 4, califica América 5 y califica Pumas 6. Hasta ahí estamos. Pero después el que más puntos hizo fue Pachuca con 53. Entonces, si Rayados no queda entre los 3 primeros lugares de CONCACAF, el que califica es Pachuca.
4: A ver.

0: quedar en tercer lugar. O sea, pues, o sea, el reglamento que dice, porque yo pensaba que era, ya eres semifinalista y ya
1: Toluca y América están clasificados. Lo que dice Fer, incluso perdiendo contra el América.
2: Entonces Pachuca también está calificado ya.
1: Pachuca está clasificado.
2: Pachuca y Monterrey están calificados ya en lugar de América y Toluca.
0: Sí, eso
1: ya
0: está.
1: Y Toluca ya estaban por las finales disputadas, ¿no?
0: Sí, ellos ya estaban, los cuatro grandes y Toluca. Los cuatro grandes están clasificados. Los dos regios ahora. Toluca. Y ahí se súmele ahí alguien más.
2: Y o sea, entonces lo que faltaría definir es el noveno.
1: Es el León o Tijuana.
2: León o Tijuana, sí.
1: Así es.
2: Ya quedó.
0: Bueno.
2: Ahora sí ya quedó.
1: Eso cambia completamente el panorama para el clásico. Para Monterrey va a ser prioridad la liga, porque ahí es donde no pueden perder pisada, compadre. Pueden salir de la zona de clasificación si le juegan al vivo y al valiente. Hoy creo que Almeida, compadre, no puede arriesgarte de esta manera a llegar al clásico y que todo lo bonito que estaba ahorita
0: se le caiga. Imagínate un triunfo contra la América, sería brutalmente, brutalmente emocional para Rayados. Y una derrota sería catastrófica, seguramente. Eso también lo entiendo. Lo
1: catastrófico
0: entiendo.
1: Perder contra el América si es normal en la Leagues Cup.
0: Es el equipo que va a ganar, porque el América sí se está tomando en serio esto.
1: América le está tomando en serio.
0: Porque además necesita cachete. O sea, ese milloncito no le queda mal al América. Eso es uno. Ahora, el América sigue jugando muy bien. Es el que mejor juega. Es el que mejor juega. O sea.
2: Yo no creo, sinceramente, que Almeida tire el partido de semifinales contra el América. Va a tirar o el de San Luis o el de Querétaro, pensando en el clásico regio. Ahí sí. Pero yo no creo que el de semifinales, siendo el América el rival, Almeida lo vaya a tirar.
0: Bueno.
1: A ver, preguntaba a mi compadre Alvarito la alineación, ¿verdad?
0: Una alineación alternativa.
2: Oye, que por cierto, qué casualidad, ¿no? Que el único árbitro mexicano que pitó en cuartos de final fue el Gato Ortiz al América.
0: Oye, ¿y viste el penal que le marcan al América? ¿Y viste el penal que le marcan al América? ¿Y viste el codazo que le dieron a Henry?
2: Y que los dos goles del América vienen antecedidos de posibles faltas, pero bueno.
0: No, ¿vienen de faltas o no vienen de faltas? Tú dime.
2: Pues yo creo que el segundo sí viene de un manotazo cara de Bryce.
0: A Henry Martín le dan un codazo enfrente del Gato Ortiz y no hace nada, por Dios. Marquen un penal en contra de la América,
2: clarísimo, por Dios.
0: Para que no digan que el Gato Ortiz los beneficia cuando el Gato Ortiz.
2: Y con este nivel que se preocupe de tu compadre Malagón, porque no vuelve a jugar en el América, ¿eh?
0: Pues este.
2: Cota no vuelve a jugar Malagón en el América.
0: Fíjate que Cota bien, pero ya lleva 3 errores. Rositos Cota, ¿eh?
2: No, hombre, hoy fue otra vez la figura. Paró un penal, mantuvo vivo el América cuando mejor andaba Columbus.
0: Bien. Contra el último lugar, dices tú, ¿no? De la tabla.
2: De la tabla general, conferencia.
1: Ya había sido figura cuando estaba el partido cuesta arriba. Sí. Y habla mucho de que el América también sabe sufrir.
0: El América sabe sufrir.
1: Cuestionado que no es el.
0: O sea, hoy Chivas quisiera estar en este lugar.
2: ¿Pero qué rival serio ha tenido el América? En serio.
0: Uh-huh. Ahí te va.
2: ¿Qué rival es un parámetro para medir al América?
0: Todos, y te va por qué. Voy a la explicación de cada quien. Una de las mejores versiones de Querétaro en la historia que está en zona de clasificación. Santos casi.
2: Álvaro Morales, 2 puntos. Tiempo. Querétaro va a ser campeón de la Liga MX. Prácticamente estás diciendo
0: Santos,
2: eso.
0: Santos le apedreó el rancho. Querétaro
2: último es el lugar de la tabla general con 0 puntos.
0: Querétaro es el mata gigante, le venció a Cruz Azul, que a su vez, Atlante venció a Cruz Azul, Querétaro venció a Tigres, ok, nada más ahí te las dejo, o sea,
2: Santos 0 puntos, San Luis 2 puntos, Juárez 0 puntos, Columbus Cruz último lugar de su conferencia.
1: Es verdad que Fer Ceballos tenga razón, compadre, y que Rayados
0: envidia de que quisiera que Chivas estuviera en este lugar, pero no está, pero sigue ocupado, sí.
2: No, pero Chivas siempre ha enfrentado rivales, de verdad.
1: A lo que iba de lo que
0: a Puebla, hacer, uy.
1: Me hubiese intentado, o me encantaría
2: LAFC,
1: que los Rayados salgan con el plantel y con el equipo titular y jueguen a ganar el partido de semifinal para que sea el primer sinodal que tenga este América.
0: ¿Cuál sería una alineación donde Rayados mande el mensaje de que no le importa el partido contra el América?
1: Ahí te va. Que pongan Muchis Cárdenas. Que hoy, después de la actuación de Andrada va a ser el titular para Matías.
0: Uy, el malito. Que ponga el

0: ya, ya sí manda el Mochis y le empieza a dar el torneito de la League Cup que ya no vale nada para Monterrey. Ajá. Ahí empieza el primer mensaje, acuérdate de mis palabras. Okay. Segundo, que ponga a Erick Aguirre en lugar del Rica Chávez, que fue titular de ayer.
1: Ok, Erick Aguirre, ok.
0: Que te ponga a Estefan Medina, que no trae ritmo de juego, y que lo ponga para que agarre ritmo contra el América.
1: No está mal la alineación, ¿eh? Sigue,
0: no,
1: sigue,
0: pues no
1: sigue.
0: Está mal, pero no es la titular.
1: Ok, hoy por ok, hoy no es la titular. Ok, sí,
0: que te ponga
1: sí,
0: el Corcho
1: sí.
0: Rodríguez de central, que iba en teoría iba a salir ayer como titular.
1: El Corcho Rodríguez de central, cuando es contención. Sí.
0: Que de lateral izquierdo ponga al Hueso Reyes, que no juega ya ni por error, ni a las canicas juega actualmente.
1: Que la que
0: cuando sea. El titular es Arteaga. Ajá. Que te ponga Fidel Ambriz, que tampoco juega absolutamente nada el muchacho ya, borrado por Almeida. Cuando los titulares son, juega Oliver Torres y viene jugando cada vez mejor el caso de Orbelín Pineda, metiendo goles. Si te pone ahí a Fidel, aguas. Quiere mandar otra vez el mensaje. No es prioridad la Liga. No. Que te ponga a Orellano, que no fue titular, ya no es titular ahorita. O Campos, okay. Que tantito son los. O sea, okay. Pero ve qué plantel tiene el Monterrey.
1: No está mal, ¿eh? No está mal.
0: No es un equipo titular.
1: Ok,
0: no
1: prosigue.
0: Que te ponga a, por la banda izquierda, a lo mejor que ahí sí le dé el juego a Ocampos.
1: Okay.
0: Para que cada vez agarre más nivel, porque viene todavía de tener un semestre muy malo de lesiones.
1: Ok.
0: Y que te ponga un doble delantero, al Yuca y a Roberto de la Rosa.
1: Tío, que era goleador en Atlas y Roberto.
0: Ya no es titular, compadre, es Hugo Kuipers, el delantero belga.
2: Pero es okay. Que no va a jugar con puros suplentes. Mira,
0: va a haber una eliminación suplente.
2: Equipo alternativo contra San Luis.
1: ¿Cuándo es el, te digo, ¿cuándo es el partido?
2: Yo creo que va a combinar titulares y suplentes este fin de semana. Juega con titulares contra el América y vuelve a combinar contra Querétaro.
1: Ahora bueno,
0: te apuesto, Fer, lo que quieras. Una comida todo pagado que sale con plantel estelar contra el San Luis. Te lo apuesto, te lo firmo.
2: Yo no
0: y
2: creo.
0: Que contra el América vas a ver cambios en la alineación.
1: Queda la apuesta, ¿eh?
0: Queda la apuesta.
1: Queda la apuesta.
0: O sacatito para el conejo.
2: No, yo creo que va a jugar con la mayoría de titulares. Lo que te digo es que contra el América juega con mayoría de titulares.
0: Yo voy a la inversa.
2: Órale.
0: ¿Va?
2: Va.
1: Órale.
0: No acepto rajonerías, mi querido.
1: Órale.
2: No.
1: Ahora, compadre, usted, todo esto que han dicho ustedes está muy bien, pero es rehuirle hablar de lo bien que juega el América. ¿Qué les pareció el América?
0: Tuvo sus momentos bajos en el partido.
1: Sí.
0: El arquero fue figura. Ajá. Hay un atajadón que hace en el área chica Cota, pero el América viene de menos a más. A mí me ha gustado esta América, es versátil, no centraliza el juego, ataca muy bien las bandas, y el mejor jugador hoy de la liga es
1: Violante
0: Rodríguez, compadre.
1: Ah, Violante y Rodríguez, sí.
0: Del fútbol
1: sí.
0: Mexicano.
1: Sí,
0: es
1: sí,
0: el mejor
1: sí.
0: Jugador, ¿eh? Junto con Bruneta, yo creo que esos dos harían una mancuerna brutal en cualquier equipo. Yo me quedo con
1: el gran
0: América, versatilidad de parte de Almada.
2: Violante, el mejor jugador fútbol mexicano, ya estamos todos locos.
0: No. Pues eso, Brian Rodríguez, sí. Compadre.
1: O sea, ok, Brian uno, Violante el dos. Violante,
2: estamos todos locos.
1: Violante es hoy por hoy una de las estrellas.
2: Pero
1: de la
2: contra
1: liga.
2: ¿A qué rivales se ha enfrentado el América? No ha tenido ningún sinodal que le exija a la América.
1: Y
2: ha sufrido contra Santos, que tiene
1: cero puntos.
2: Sufrió contra Columbus, 96. Creo que es último lugar de su conferencia.
1: Mira cómo
2: sufrió
1: les
2: contra Juárez, que es último lugar de la tabla general.
1: ¿Y
2: ¿De
1: cómo
2: qué me hablan de este maravilloso?
1: Y ahí va.
2: Vamos a empezar a ver al América cuando enfrente a rivales de verdad. A ver ahora que se le ponga.
1: Ya viene Monterrey. Ya viene Monterrey.
2: Que se le ponga Monterrey en semifinales. Ajá. Si es que lo toma en serio.
1: Fernando, en los últimos 5 años el América los ha destrozado a todos esos. Déjame ir a la pausa y venimos con más.
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24: No hay justicia social sin justicia ambiental. Bajo ese principio, este día la presidenta Claudia Sheinbaum y la secretaria de Medio Ambiente Alicia Bárcena presentaron la iniciativa para una nueva ley de equilibrio ecológico y protección ambiental. Se resaltó la necesidad de este ajuste debido a que el planeta está enfrentando nuevos desafíos ambientales y que la anterior ley se ha quedado desfasada, ya que data de 1988. Por otro lado, la titular del Ejecutivo recalcó que es la Fiscalía quien se encarga de hacer investigaciones, toda vez que fue cuestionada por reportes periodísticos que señalan aspirantes a cargos de elección popular que arrastran antecedentes. La mandataria recordó cuál es el proceso para elección de candidatos en Morena de cara al proceso que está por venir. Explicó que no decide la presidenta, sino el pueblo a través de encuestas. En más información, Sheinbaum Pardo aclaró que sí tiene elementos en México, pero están cumpliendo con requerimientos, por lo que no es ilegal su presencia. Sobre la iniciativa para que un gobernante no pueda tener doble nacionalidad, Claudia Sheinbaum explicó que la propuesta busca cerrar la puerta al injerencismo extranjero. Finalmente, la presidenta anunció que el informe será en Palacio y después recorrerá las entidades del país para presentar informes estatales.
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1: Regreso con todos ustedes en los jueves para toda la Unión Americana, tercer y último bloque, pero no por ello el menos importante, así que ahora vamos con
3: la última y nos vamos. 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
1: Bueno, vamos con con los pronósticos, que no hemos podido acabar los pronósticos de la siguiente fecha. Ponme el calendario otra vez, por favor, si eres tan amable. Ahí le va. Fernando, tú dices que Pachuca va a ganarle a Chivas, ¿verdad?
2: No.
1: No, entonces ¿qué dijiste? ¿Que Chivas le va a ganar a Pachuca en su casa?
2: Sí.
1: Ok. ¿Y que Puebla le va a empatar al América?
2: Sí.
1: Como Puebla le empató a Chivas. Ok, en el Azteca.
2: Pues Puebla ahorita está mejor que Pachuca.
1: Puebla que acaba de perder un elemento importante como su community manager, bueno, su community manager, director de comunicación.
2: Puebla es quinto y Pachuca es decimocuarto.
1: A ver, compadre, ¿cuáles son tus pronósticos ahí del América Puebla y del Pachuca Chivas?
26: América va a ganar con autoridad al Puebla y yo creo que Pachuca le va a ganar al Guadalajara, compadre. Pachuca le va a ganar al Guadalajara.
1: Pachuca le va a ganar al Guadalajara.
2: Otro rival complicadísimo, para el América, el Puebla, por cierto. Uno más.
1: Chivas no le pudo ganar.
2: Puebla también va a estar en liguilla, ¿no? Y va a ser candidato a ser campeón. Como Querétaro, Atlante, también el Puebla va a ser candidato a campeón.
1: ¿Y por qué no le ganó Chivas? Respóndeme eso. ¿Por qué no le ganó Chivas?
2: Pues porque no la metieron.
1: Porque son malitos.
2: Por la misma razón que el América no le ganó al Atlante.
1: ¿Por qué no le ganó al Atlante? Porque se confiaron, no la metiera, se confiaron.
26: A ver.
1: Y buen trabajo ahí de
26: Oscar Jiménez,
1: que ya no se cae la risa.
26: Me parece que mi hermano Fer Ceballos no ha visto al Atlante.
2: Sí, ¿tú no has visto al Puebla o sí?
26: No has visto al Atlante.
2: ¿Tú no has visto al Puebla? El Puebla está jugando muy bien,
26: ¿Mejor que el Atlante de Miguel Herrera?
2: Sí.
1: Entonces es un rival difícil, es un rival difícil.
2: Por eso,
1: es un rival difícil.
2: Pero Álvaro ya lo va a poner como candidato al título, porque vamos a la América, como ya puso a querer.
1: Es que el corte de caja sobre los buenos y malos equipos vivos y muertos hace hasta la fecha 10, no ahorita, hasta la fecha 10. Sí, compadre, decías entonces, Pachuca le gana a Chivas, ¿por qué?
2: América le ganó a Santos y a Juárez, que están prácticamente eliminados en la jornada 5.
1: Pachuca le va a dar una zarandeada a las Chivas. Compadre.
0: No zarandeada, va a estar bueno el partido. Chivas suele dar buenos partidos en la Veirosa, pero creo que lo gana el Pachuca.
2: Ahora me va a decir Barrón que también el partido de Tigre está complicadísimo, ¿no? Complicadísimo.
0: El peor rival de Tigres son los propios Tigres.
2: Va a jugar contra Santos, güey.
0: Viene el color Esperanza, viene el verde empujando. Yo no me puedo confiar de
2: 0 puntos en la temporada regular de Santos Laguna.
1: Pero Santos hizo partido a la América. Santos le hizo partido a la América. Santos ya jugó contra Chivas, ¿no? Ganó AP.
2: ¡Ay! Ganó Chivas.
1: 1-0 apenas, ¿no? Con penal, ¿no? 1-0 con penal fue.
2: Pero ganó Chivas.
1: ¿Y por qué apenas 1-0 contra Santos?
2: Pues mandábamos bien en la puntería, pero digo que ya regresó. Regresó la definición contra
0: Chivas. Nomás te voy a decir una cosa. Santos perdió con Puebla. Y Chivas no le pudo ganar al Puebla. O sea, no.
2: Mira, yo te voy a dar. Mis resultados. Atlante León empate. Cruz Azul le gana al Necaxa. Tijuana le gana a Pumas. Atlas yo creo que le va a ganar a Querétaro. Chivas le gana a Pachuca. Puebla empata con América. Tigres le gana a Santos. Toluca le gana a Juárez. Y Rayados le gana al Atlético San Luis.
0: Rayados titular le gana al Atlético San Luis.
1: Rayados titular.
2: Rayados alterno le gana al Atlético de San Luis.
1: Compadre, échate los tuyos.
0: Voy con el Atlante que le gana a León. El Atlante.
1: Voy
0: a
1: Atlante.
0: A León. Necaxa y Cruz Azul. Voy con la máquina. Voy con el equipo de Pumas que le gana a Tijuana.
2: Tijuana no creo.
0: ¿No crees? Oye,
2: empate a lo mucho.
0: Atlas por ahí, la eliminación de River Plate en la Copa Sudamericana contra Independiente.
1: Sí, ya van a quitarles al técnico, ¿o qué?
0: Aguas, que Crespo es, está sondeándose ya su nombre para llegar a ser el sucesor del Chacho Coudet en River, y eso le quitará el momento que vive el Atlas con un muy buen entrenador, ¿eh? A mí me encanta cómo dirige Crespo, pero creo que el Atlas le debe ganar a Querétaro. Voy con Pachuca, voy con América, voy con Tigres. Rayados titular le gana al San Luis y Toluca le gana a Juárez.
1: Ahí te va. Atlante León se va a estar buenísimo porque León anda muy bien. Pero viene el tema de rotaciones, League Cup, gana Atlante en el estadio. Necaxa Cruz Azul. Uy, nanita, pa' cómo están las cosas en Cruz Azul últimamente. Empate. No sé si el señor Oreja y Wiki se vayan a poner de acuerdo, pero bueno, empate. Tijuana Pumas, un equipo que tiene mexicanos nacidos en el territorio nacional. Y chavitos. Le gana a Pumas. Tijuana le gana a Pumas. El sábado, Atlas Querétaro, empate. Pachuca contra Chivas. Pachuca contra Chivas, Fernando Ceballos. ¿Tienes pluma para que apuntes bien? Pachuca contra Chivas. El Pachuca 4-0 a Chivas. 4-0 a Chivas, mis hermanos. Ahí está. América contra Puebla. América 5-0 al Puebla. América 5-0 al Puebla. Santos Tigres. Ay, nanita. Tigres 1-0.
0: Goleada Tigres. Lobucetich.
1: Goleada Lobucetich. Goleada sería 2-0, ¿no? 1-0. Goleada sería 2-0, ¿no? Sí. 1-0 Tigres a Santos. Toluca Juárez. Toluca. Y Rayados Atlético de San Luis. Empate.
2: ¿Con titulares o con alterno?
1: Es que yo no descarto lo que dice mi compadre Jesús Barón. Para mí va a meter titulares este.
0: Va a meter
1: titulares. y contra América se iba a mandar al cuadro B, que no está tan mal, Yuca,
2: Yo no creo que Almeida vaya a mandar al B contra América, pero bueno, vamos
1: a ver. A ver, si le gana al América es un gran mensaje de Almeida y le jode la narrativa, le jode más la narrativa contra los Tigres. Le pegaría Tigres en el alma que a Monterrey elimine el América. ¿O no, compadre? ¿Estoy en lo cierto o no?
26: No, al contrario. El Tigre quiere que Rayados salga desangrándose las piernas con titulares en todos los partidos.
1: Para el clásico.
2: Pero es que todavía hay un partido intermedio entre el América y Tigres. Después de San Luis.
1: Podría venir, ¿no?
2: Ahorita va San Luis. Luego va el América. Luego Querétaro y hasta después Tigres. Por eso
1: ¿En dónde vendría la final?
26: Es para apostarle a ganar, como bien dices. La semifinal tienes permiso de perder, la final no.
2: Pero no con el América. No con el América. Ganarle al América le da mucha credibilidad al proyecto de Almeida. Imagínate quitarle.
1: Te lo dice un Chiva que de eso viven.
2: Imagínate quitarle el invicto al América en semifinales.
26: Lo estás viendo con ojo de Chivermano, no lo estás viendo con claridad, Fer. Quítate tu obsesión americanista.
2: ¿Y Almeida qué es? ¿Y Almeida qué es?
26: ¿Sueñas con el América?
2: ¿Y Almeida qué es?
26: ¿Con el América?
1: ¿Argentino?
2: ¿Cuál es el rival más odiado de Almeida en la Liga MX? No es Tigres, ¿eh? No es Tigres.
26: Ahora vas a decir que.
1: No se tatuó el escudo de Chivas.
26: Por favor.
1: No se tatuó el escudo de Chivas, por Dios.
26: Parece Don Quijote con los molinos de viento, compadre. Bueno, son caras de monstruos. Bueno. No, Almeida ya se olvidó de su pasado Chiva. América es uno más para Almeida.
1: Uy, fuertes.
26: No lo veas como Chiva, hermano. Te lo digo como es. Monterrey va por la liga. No hay otro objetivo más claro.
2: Sí, está bien, pero no le afecte nada jugar con titulares contra el América, después los descansa contra Querétaro y va con titulares contra.
26: ¿Tú sabes el nivel de intensidad de un partido contra América por querer meter titulares que se te vaya a tronar uno de los jugadores?
2: Pero
26: que
2: tienes una semana y media para recuperarlos, más que suficiente. También te pueden tronar en un entrenamiento.
26: Hermano, el equipo corrió más que nunca contra el Chicago. No pudo viajar.
2: Más bien a Barrón, yo lo veo muy preocupado de que Rayados elimine al América, venga con la moral hasta arriba al clásico regio, y entonces
26: no, hombre,
2: y entonces que se den, cuidado. No,
26: que pongan titulares todos.
2: Cuidado.
26: En el interescuadra, que pongan el cuadro estelar todos los juegos, que le sumen otro partido más a Monterrey. Por mí está mejor.
2: Almeida,
26: lo que va a pasar.
2: Conociendo a Matías Almeida, ya estando en las semifinales, va a ir por el torneo y va a ir por el título. Es un título más para el club, para él, para todos.
26: Eso dijo en la fecha 1.
2: En la liga, aunque sí. Hoy para Rayados es más fácil ganar la Leagues Cup que ganar la Liga MX.
26: La fecha 1.
1: Sí, porque están a dos partidos ya.
2: A dos partidos ser campeón.
26: El partido 1 mandó cuadro alterno y perdió el partido.
2: ¿El partido 1 de qué?
26: De la Leagues Cup, por andar queriendo jugarle el vivo.
2: ¿Y contra Miami jugó cómo?
26: Jugó con titulares. Le alcanzó de milagro. Acuérdate de eso, Fer.
2: Sí.
26: Ya consiguió el objetivo, le salió. Lo tenemos que reconocer. Hoy creo que la liga.
2: Pero ya estás a dos partidos de levantar un título, primer título
26: está bien.
2: Como técnico.
26: Si tú dices que va a alternar en la liga, te compro que vaya a los dos torneos con el mejor plantel.
2: Sí,
26: esa te la compraría.
2: Sí, fíjate.
26: Tú estás asumiendo.
2: Fíjate, Rayados y Almeida presumirían de ser el primer equipo en ganar la Leagues Cup, primer mexicano en ganar la Leagues Cup. En eliminar a la América.
1: No, ya Cruz Azul ganó.
2: No era oficial.
1: Bueno, pero dijiste el XCOM, no aclaraste.
2: No cuenta como título oficial. O
1: sea, pues cuenta como título, como dices tú, amistoso con trofeo.
2: No, pero no era oficial, güey.
1: El primer equipo, pero nada más corrige, el primer equipo que ganó la XCOM fue Cruz Azul, eso sí fue, eso es cierto.
2: Pero era un torneo, pero era amistoso, no era un torneo oficial.
26: Ya te salió todo.
1: Bueno, entonces especifica nada más. Por cierto, hablando de Cruz Azul, si pierde Cruz Azul, ¿cómo creen que se ponga la cosa? ¿Color de hormiga, dirían los clichés?
26: Yo creo que Wiki se va a borrar muy fácilmente su título,
1: Es que sabes que cuando te ponen a un auxiliar que se apellida Oreja, ya hay problemas, compadre.
26: Sí.
1: Si el auxiliar se apellida Oreja, hay broncas. Si te ponen ahí a Viconis, pues no es gente de Wiki, es gente de Alonso. Entonces, hay problemas. Así lo pongo. Si pierde Cruz Azul contra Necaxa, eso se va a volver un polvorín.
26: Es que Cruz Azul no viene jugando bien al fútbol y el equipo no ha mantenido una hegemonía como lo venía demostrando en los pocos partidos que dirigió Wiki, que fue campeón. Un campeón completamente fuera de toda normalidad o lógica. Entonces, no creo que ese título a Wiki no lo va a sostener con una mala racha de Cruz Azul, porque no tiene experiencia todavía Wiki, por más que haya sido campeón. Eso no te adquiere el bagaje de dirigir un año, dos años en primera, y esa curva de aprendizaje en Cruz Azul no te la da, güey. Se fue Vicente Sánchez siendo campeón de la competición. ¡Lo corrieron! ¿Cómo van a correr a Wiki con...?
1: Así son. Y en Tigres dejaron ir a Guido, compadre. Ya ves cómo son, así suelen ser.
26: ¡Lo corrieron siendo campeón!
1: Sí, Boli lo corrió siendo campeón.
26: Un rumor que nunca se comprobó. O sea, así operan los equipos grandes, compadre.
1: 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Gracias, hasta la próxima. Chau, chau.

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